Bienvenidos un sábado más a este programa Tiempos Finales, Poderoso Dios. Esta que les habla y les saluda Maribel Vélez desde Las Marías, Puerto Rico. Poderoso Dios, en esta noche, poderoso Jesús, primeramente le damos gloria y honra a nuestro Señor porque un día más nos permite estar en este lugar, poderoso Dios, para llevar el mensaje de su bendita y poderosa palabra, poderoso Jesús. Te adoramos, Dios. Así que en esta preciosa noche, amado, les exhortamos que se mantengan en la sintonía, poderoso Jesús, porque sabemos que en esta noche, poderoso Dios, la palabra del Señor va a hablarnos, va a ministrarnos, poderoso Jesús, claramente, ¿verdad? Como siempre ella sabe y puede hacerlo, poderoso Jesús, porque su palabra, hermano, dice la palabra del Señor, que la palabra de Dios nunca vuelve atrás vacía, sino que hace efecto en nuestras vidas, en nuestros corazones, bendito Jesús, hace efecto en todo aquel que la oye y la recibe, poderoso es el Señor, aleluya, y lo más maravilloso, ¿verdad?, que la pone por práctica, poderoso Jesús, y adoramos, Dios. Así que en esta preciosa noche, poderoso Jesús, ¿verdad?, comenzamos dándole gloria y honra al Señor, poderoso Jesús, y también recordándole que usted está en la sintonía de Radio Unción Fe y Poder, que puede sintonizarnos a través de la 1710 AM, emisora que radica en Bethlehem, Pensilvania, y también aquí en Puerto Rico, en el pueblo de Corozal. 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Mi alma te adora a Dios para que se goce de las alabanzas y de la palabra del Señor que es predicada constantemente, ¿verdad?, y a diario por esta emisora, poderoso Jesús. Así que Dios bendiga a cada uno de los que ya están conectados y a todo aquel que tras el transcurso de esta programación se irá conectando, poderoso Jesús. Dios bendiga a los pastores Miguel y Nitza Marrero, poderoso Jesús, a su congregación, bendito Dios, a cada uno de los hermanos en la congregación, poderoso Jesús, que Dios les bendiga grandemente. Dios bendiga también a nuestro hermano Ángel Ortiz y su amada esposa Clarían Ortiz, a su preciosa niña Samara, poderoso Jesús. Dios bendiga también a el hermano Eddie William Varela y su amada esposa María Esther, poderoso Jesús, que Dios los bendiga grandemente. Dios bendiga también a nuestra hermana Claribel, a su esposo Ángel Nieves, poderoso Jesús, a su nieta, poderoso Jesús, Alía, a su hija Clarimar, poderoso es el Señor, a poderoso Jesús, a los hermanos, ¿verdad?, que también son programadores, la pastora, poderoso Jesús, Virginia, y a su esposo Pedro Andino, poderoso es el Señor, aleluya. Dios bendiga a mis pastores Javier Santana y Yajaira Ortiz, a cada uno de los hermanos en la congregación, Iglesia Cristiana Arca de Refugio, poderoso Jesús, y en especial a mis padres Federico y Margarita, poderoso Jesús, y a mi hijo Abdiel Gabriel, poderoso es el Señor. Y Dios bendiga también, ¿verdad?, a cada uno de los demás programadores, poderoso Jesús. Mi alma te adora, ¿verdad? En este momento, ¿verdad?, pues no tengo la lista de los nombres de cada uno de los hermanos, pero usted sabe, ¿verdad?, poderoso es el Señor. Está ahí, poderoso Dios, aleluya. Lo importante, mi amado, es que usted esté ahí escuchando palabra del Señor, bendito Jesús, y que se goce en esta preciosa hora, porque sabemos, poderoso es el Señor, aleluya,
Mi alma te adora a Dios, que la palabra del Señor siempre hace efecto en nuestras vidas, poderoso Jesús. Así que les exhortamos que se mantengan ahí, poderoso Dios, para que reciban el mensaje del Señor en esta noche, poderoso Jesús. Así que Dios me los bendiga a todos, poderoso Jesús. Vamos rápidamente a orar en esta hora para así comenzar con el mensaje en esta noche. Bendito Dios, la palabra que estaremos predicando en esta hora se encuentra en el libro de Marcos capítulo 8. Marcos capítulo 8, y estaremos predicando del versículo 1 al 10. Marcos 8 del 1 al 10. Y mientras usted busca la palabra para que vaya juntamente conmigo, ¿verdad? Si así usted lo desea, vamos a orar, poderoso Jesús, para que Dios sea tomando el control en esta preciosa noche. Poderoso Jesús, recordando siempre que toda la gloria y toda la honra es de Dios. Poderoso Jesús, te adoramos, Señor. Aleluya. Amantísimo Dios y Padre Celestial, Dios Todopoderoso, a ti sea toda gloria y toda honra, mi Dios amado. Y te pido en esta preciosa noche, Señor, que seas tú hablando, Padre, que seas tú ministrando, que seas tú tocando los corazones, Padre amado. Te pido, Padre amado, en el nombre poderoso de Jesucristo, que seas tú rompiendo cadenas, que seas tú libertando a todo aquel que el enemigo tiene en esta hora cautivo, Padre amado. Que sea tu Espíritu Santo, Señor, llenando cada corazón en esta noche, Padre. Que sea tu Espíritu Santo convenciendo al hombre de pecado, Padre amado, para que se arrepientan, Padre Santo, y vuelvan a las primeras obras, Padre amado, en el nombre poderoso de Jesús. Yo te lo pido, Señor, creyendo, Padre, que así tú has de hacerlo, Señor, que mientras esta palabra está siendo predicada, tu poder se manifieste en cada vida y en cada corazón, Señor. Sé tú limpiando, sé tú sanando, sé tú restaurando, Padre, cada pensamiento, Dios mío. Sé tú llevándote todo pensamiento contrario a tu palabra, todo pensamiento contrario a tus promesas, Señor. Llévate toda depresión, Dios mío. Echamos fuera el espíritu de depresión, Padre amado, en esta hora, Dios mío, en el nombre poderoso de Jesucristo. Te lo pido, Padre amado, que tú te glorifiques, Señor, que hagas maravillas, que hagas milagros en esta preciosa noche, Señor, que tú me uses para tu gloria, Padre, que me des sabiduría, Señor, pues la necesito, Padre Santo, para poder llevar tu palabra, Señor, que cada amigo, que cada hermano, Señor, que cada oyente en esta preciosa noche, Padre, reciban tu palabra, Señor, con gozo, con alegría, Padre amado, que seas tú transformando los corazones en esta preciosa hora, Padre, que siempre, Padre amado, que nunca, Dios mío, se nos olvide, Señor, que la gloria y la honra siempre es tuya, mi Dios, en el nombre poderoso de Jesús. Y como siempre, Padre, yo me encargaré de darte toda la gloria, Padre, en el nombre poderoso de Jesús. Amén y amén, poderoso Dios. Mi alma te adora, Jesús. Marcos capítulo 8, versículos del 1 al 10. Poderoso es el Señor, y vamos a estar predicando en esta preciosa noche bajo el tema la compasión que satisface nuestra necesidad. Poderoso Jesús, con la compasión que satisface nuestra necesidad. Poderoso es el Señor, y adoramos Jesús, ¿verdad? Como todos sabemos, ¿verdad? Poderoso Jesús, que nuestro Señor Jesucristo, poderoso Jesús, Él conoce nuestras necesidades humanas. Él sabe, poderoso Dios, de qué cosas usted y yo tenemos necesidad. Él sabe, poderoso Jesús, lo que usted y yo tenemos es suficiente, ¿verdad? O es poco. Poderoso es el Señor, aleluya. Mi alma te adora a Dios. Y pues Él, conociendo la necesidad del hombre, dice la palabra que Él tiene compasión del ser humano, poderoso Jesús. Y cuando hablamos de compasión, poderoso Jesús, se refiere a un dolor que se siente físicamente en el interior al ver a otros en necesidad. Poderoso Jesús, tal, ¿verdad?, como Jesucristo experimentó, poderoso Jesús, ante las multitudes, poderoso es el Señor, aleluya, y ante los enfermos y ante todo aquel, ¿verdad?, que se acercó a Él con algún tipo de necesidad. Entiéndase, ¿verdad?, personas hambrientas, personas enfermas, personas atadas, personas que no podían caminar, habían ciegos, habían sordos, tenían limitaciones. Poderoso Jesús,
limitaciones, ¿verdad? Y situaciones que provocaban en el hombre sufrimiento. Poderoso Jesús, aleluya. Mi alma te adora a Dios, y la palabra en esta noche nos recuerda que Jesucristo, poderoso es el Señor, conoce nuestro sufrimiento, conoce nuestra necesidad, sabe la condición en la cual usted o yo nos encontramos hoy, poderoso Jesús. Por tal razón, dice la palabra, poderoso es el Señor, aleluya. Mi alma te adora a Jesús, el Señor tiene que compasión de nosotros, poderoso Jesús. Y usted y yo lo vamos a ver en esta preciosa hora, en este capítulo 8 del libro de Marcos. Vamos a comenzar leyendo, ¿verdad? Vamos a ver cómo el Señor, poderoso Jesús, muestra su compasión hacia aquellos, poderoso Jesús, que son los que lo siguen. Poderoso Jesús, dice así la palabra, en el nombre del Padre, del Hijo y del Espíritu Santo, amén. En aquellos días, como había una gran multitud y no tenían qué comer, Jesús llamó a sus discípulos y les dijo: tengo compasión de la gente, porque ya hace 3 días que están conmigo y no tienen qué comer. Y si los enviare en ayunas a sus casas, se desmayarán en el camino, pues algunos de ellos han venido de lejos. Poderoso Jesús. Aquí vemos, poderoso Jesús, el corazón de nuestro Señor Jesucristo. Poderoso Jesús. Un corazón lleno de ¿qué? De compasión. Un corazón lleno, poderoso Jesús, aleluya, de bondad, de amor, porque cuando tú sientes compasión, hermano, por alguien, poderoso Jesús, tú puedes sentir, poderoso Jesús, ese dolor en tu alma, en tu corazón, al ver que una persona está pasando necesidad, y ese dolor, ese sentimiento, esa compasión, poderoso Jesús, te impulsa a querer ayudar a esa persona, te impulsa a poder darle la mano a esa vida, poderoso es el Señor. Dice la palabra que había una gran multitud, poderoso Jesús, y esta multitud andaba detrás de Jesús, y dice aquí la palabra que ellos no tenían qué comer, poderoso Jesús, ¿por qué? Porque se encontraban en un lugar desierto, poderoso Jesús. Y si usted se fija, anteriormente en el capítulo número 6 de este mismo libro, ¿verdad? Del libro de Marcos, vemos cómo Jesús alimentó a 5,000 personas, poderoso es el Señor, aleluya. Y este acontecimiento en el capítulo número 6 no es el mismo que estamos leyendo en esta hora en el capítulo número 8. No es el mismo lugar, no son las mismas personas, poderoso es el Señor, aleluya. Dice, ¿verdad?, los estudiadores que este capítulo 8, mi alma te adora a Jesús, aquí Jesús le está hablando, poderoso Jesús, a un gran número de personas que en su mayoría eran, poderoso Jesús, eran gentiles, o sea, no eran gente judía. Según el estudiador de esa Biblia, dice que esta gente, la mayoría de ellos eran que era gente romana, poderoso Jesús, o sea, que no eran judíos, no creían, ¿verdad?, en Jesús, en Dios, poderoso Jesús, ellos eran idólatras, poderoso es el Señor, ellos tenían sus propios dioses, poderoso Jesús. Pero ¿qué pasa? En esta ocasión vemos cómo esta gente, este grupo de gentiles, sí creían en Jesucristo. ¿Por qué? Porque comenzaron a seguirle. Dice la palabra que Jesús mismo dice: esta gente ya lleva 3 días aquí conmigo. O sea, eran gente, eran hombres y mujeres que si estaban con Jesús, era porque verdaderamente creían en lo que Jesús les hablaba. Poderoso Jesús, lo que Jesús le predicaba, lo que Jesús les enseñaba, poderoso es el Señor, tanto así que llevaban 3 días detrás de Jesucristo, oyéndolo hablar, viéndolo hacer milagros en el camino, poderoso es el Señor, aleluya. Mi alma te adora a Dios, y aún sin comer y sin beber nada, ahí estaban. Ellos pudieron haberse quedado atrás en el camino, ellos pudieron haberse dado la vuelta e irse a otro lugar, pero no, se quedaron ahí. ¿Detrás de quién? De Jesucristo, poderoso es el Señor. Y dice la palabra que Jesús dijo: tengo compasión de ellos, poderoso Jesús. O sea, me duele, me siento, ¿verdad? Siento ese poderoso Jesús, me duele verlos detrás de mí, ¿verdad? Poderoso Jesús, pasando necesidad. Tenían hambre, tenían sed. Jesús conoce la necesidad de cada persona, poderoso Jesús. O sea, vemos que Jesús, además de la necesidad espiritual que Jesús tenía para enseñarle a ellos, también Jesús se enfocaba en su necesidad
física. Poderoso es el Señor, o sea que Él está que atento a la necesidad del hombre. A veces tú piensas, ¿verdad? Pasas por alguna necesidad y crees que el Señor no te está mirando, que el Señor no le interesa por lo que tú estás pasando, porque quizás te has cansado de orar y no ves nada, te has cansado de orar y no oyes nada. Poderoso es el Señor, aleluya. No significa que tu situación sea ajena al corazón de Dios, no. Significa, poderoso Jesús, que el Señor está esperando el momento indicado, el momento justo para responder a tu necesidad, para suplir a tu necesidad. Lo que pasa es que el Señor es paciente, Él espera ahí poco a poco. Espera a ver cómo tú reaccionas, cómo está tu fe, si mengua, si te apartas, si te alejas, si blasfemas, si maldices, si le echas la culpa a Dios de tu necesidad. O sea, Él prueba nuestra fidelidad de esa manera, viéndonos, poderoso Jesús, pasar en ocasiones por dificultades, y aún así estando en la dificultad, usted y yo, hermano, declaramos palabra de fe. Usted y yo declaramos las cosas que aunque aún no las vemos, las declaramos como si ya fueran, como si hubiesen sido ya hechas, poderoso Jesús, porque esa es la fe. Es pues la fe, la certeza de lo que se espera, la convicción de lo que no se ve. Usted y yo tenemos que estar seguros, hermano, de que no importa la situación, la enfermedad, la necesidad quizás económica o espiritual, el Señor está mirándonos. Y Él está ahí, poderoso Jesús, y en su momento Él va a suplir nuestras necesidades, poderoso Jesús. Vemos que Él dice, tengo compasión. O sea, que Él no es indiferente al cansancio que quizás estaba padeciendo esta multitud, como tampoco es indiferente a tu cansancio. Porque, hermano, en este camino llega el cansancio. ¿A quién no? A todos nos ha llegado el cansancio, a todos nos ha llegado la debilidad, porque este camino, hermano, no es color de rosa. Este camino no es fácil, poderoso Jesús, aleluya, pero sabemos y creemos que hay un Dios que nos sostiene. Sabemos y creemos que hay un Dios que nos lleva como de su mano. Y aunque estemos cansados en ocasiones, hermano, debilitados, Él no nos va a dejar, Él no nos va a desamparar en el camino. Él nos va a fortalecer, nos va a levantar, nos va a dar fuerzas nuevas, y usted y yo vamos a seguir hacia adelante como lo ha hecho hasta hoy. Porque hasta hoy usted y yo podemos decir, Ebenezer, hasta aquí nos ha ayudado el Señor. Porque si estamos de pie, hermano, no es por nuestra fuerza, no es porque somos las supermujeres o superhombres, no. Es porque el Señor así nos ha sostenido, poderoso Jesús. Porque ante sus ojos, hermano, usted y yo no somos insignificantes, no somos ajenos. Él tiene compasión de aquellos que le siguen. Poderoso es el Señor. Dice la palabra que Él dice, porque ya hace 3 días que están conmigo y no tienen qué comer. Ellos andaban por un lugar como desierto. Poderoso Jesús. A diferencia, en el capítulo número 6, ellos andaban en un lugar donde, pues, por el camino había grama, había tierra. Poderoso es el Señor, aleluya. Porque si usted se fija en el capítulo número 6 de este libro de Marcos, el Señor dice la palabra que cuando, poderoso Jesús, el Señor comenzó a multiplicar los panes y los peces que tenían, dice que Él mandó a que las personas se sentasen, poderoso es el Señor, aleluya, o se recostasen, poderoso Jesús, en grupos sobre la hierba verde. Poderoso Jesús, o sea, que había hierba en aquel lugar, en el capítulo número 6, pero aquí en el capítulo número 8, hermano, no había hierba, no había grama, estaban como en un desierto. Poderoso Jesús, dice la palabra, poderoso es el Señor, que ahí en ese desierto, claramente, pues no había que comer, era un lugar desértico. Poderoso es el Señor, aleluya, mi alma te adora a Dios. Y Jesús dice, poderoso Jesús, si los envío en ayunas a sus casas, se desmayarán en el camino. O sea, físicamente, hermano, el regresar nuevamente a sus hogares, a ellos le podía traer una dificultad. Se podían desmayar, podían caer. Poderoso es el Señor, aleluya. Mi alma te adora a Dios. O sea, su cuerpo físico ya estaba desgastado. Poderoso es el Señor, aleluya. Porque dice, pues algunos de ellos han venido de lejos. Había gente, hermano, que venía de lejos. Y aún así de lejos estaban como detrás de Jesús. Poderoso es el Señor. Y adoramos a Dios. ¿Por qué? Porque Jesús llama, hermano, gente de cerca y gente de lejos. Gente de todas partes. Poderoso es el Señor. Aleluya. Mi alma que ahora yo sea lo que nos enseña a nosotros, hermano, que este camino, mientras usted y yo vayamos detrás de Jesús, en este camino, hermano, vamos a llegar a lugares lejos,
a lugares donde jamás usted y yo pensamos que vamos a llegar, a lugares donde jamás usted y yo ha pasado por nuestra mente que el Señor nos iba a llegar, nos va a llevar. Poderoso es el Señor y adoramos eso. Por eso es que en este camino usted y yo tenemos que estar bien alimentados espiritualmente. Poderoso Jesús, te adoramos, Dios. ¿Por qué? Porque no sabemos a dónde el Señor nos va a llevar. No sabemos qué el Señor va a pedir que usted y yo hagamos, poderoso Jesús. Por lo tanto, tenemos que estar preparados para que cuando el Señor nos lleve a X o Y lugar, usted y yo podamos estar que fortalecidos en el Espíritu. Poderoso es el Señor. Y adoramos a Jesús, porque es más importante, hermano, el alimento espiritual que el alimento carnal. Poderoso Jesús. Dice la palabra que los discípulos, poderoso Jesús, le responden al Señor y le dicen: ¿de dónde podrá alguien saciar de pan a estos aquí en el desierto? O sea, vemos la poca fe de los discípulos. Poderoso Jesús. O sea, ellos dicen: ¿de dónde podrá alguien? O sea, se les olvidó, hermano, quién estaba delante de sus ojos. Se les olvidó que, poderoso Jesús, anteriormente, el que estaba delante de ellos hablándole había hecho ya un milagro. Poderoso es el Señor, aleluya, y había alimentado a 5,000 personas. Poderoso Jesús, aquí los vemos como desenfocados. Ya se olvidaron de aquel que estaba dándole la orden. Poderoso es el Señor, aleluya. Se olvidaron que Jesucristo es poderoso. Poderoso Jesús, que él tenía el poder para saciar el hambre, la necesidad de esa multitud. Poderoso Jesús. Y así hay gente, hermano, que aún viendo milagros hoy o milagros en el pasado, hoy se les olvida que el Señor tiene poder para hacer milagros nuevamente. Que si el Señor hizo un milagro en tu vida una vez, lo puede hacer dos veces, lo puede hacer tres veces, lo puede hacer todas las veces que el Señor quiera. Porque para el Señor no hay nada imposible. Poderoso es el Señor. Vemos cómo estos discípulos se enfocaron más en el problema que en el Señor que estaba delante de sus ojos. Poderoso Jesús, y adoramos a Dios. Vemos que rápidamente ellos le dio que una amnesia espiritual, olvidaron lo que el Señor hizo. Así hay gente, hermano, con amnesia espiritual. Olvidan lo que ya Dios ha hecho con ellos en este camino, olvidan lo que ya el Señor ha hecho con ellos durante tanto tiempo, tantos años. Yo no sé cuántas veces Dios se ha manifestado en ti, cuántas veces el Señor te ha sanado, cuántas veces el Señor te ha restaurado, cuántas veces el Señor te ha suplido en tu necesidad, cuántas veces el Señor ha contestado tus oraciones, porque, hermano, todas esas cosas son milagros que usted y yo vivimos y vemos prácticamente todo el tiempo en este caminar. Poderoso Jesús. Pero ¿qué pasa? Hay momentos en que la situación, la enfermedad, la necesidad, poderoso Jesús, nubla el pensamiento del hombre. Nubla aún hasta la visión del hombre. Poderoso es el Señor, aleluya, y se les olvida lo que el Señor ya ha hecho y no pueden ver más allá de lo que Dios aún puede hacer. Poderoso es el Señor y adoramos a Jesús. Por eso es que en ocasiones el ser humano vuelve y repite constantemente el mismo error. ¿Por qué? Porque miran la dificultad, se enfocan en el problema y olvidan los recursos que ya Dios les ha dado. Poderoso Jesús, porque usted y yo, hermano, poderoso es el Señor, aleluya, el Señor nos ha dejado recursos para que usted y yo los pongamos por obra, para que usted y yo, poderoso Jesús, aleluya, en vez de mirar la situación, miremos al Dios que resuelve toda situación, el Dios que usted y yo servimos. Poderoso Jesús, y adoramos a Dios. Y el Dios ha dejado para nosotros que, hermano, ha dejado la oración, es un instrumento tan poderoso que es la oración. Poderoso Jesús. Porque, y usted dirá, pero es que si usted dice que Dios sabe, que Dios ve, que no es insignificante ante nuestra necesidad, sí, es cierto. O sea, nuestra necesidad y todo lo que pasamos, Dios lo está observando. Pero hay algo que usted y yo tenemos que hacer ante la dificultad o ante el problema, que es doblar nuestras rodillas, irnos en oración delante del Padre, clamar y pedirle en el nombre del Hijo que resuelva nuestras situaciones. Poderoso Jesús, que Él las sabe, claro, pero es necesario, hermano, que usted y yo vayamos de rodillas y le pidamos. ¿Por qué? Porque la palabra dice que aquel que pide, recibe. Poderoso Jesús, que cercano está Jehová a los quebrantados de corazón y sana sus heridas. Poderoso Jesús, que las lágrimas que usted y yo derramamos
no caen al suelo, hermano. El Señor las toma, Él las recoge, poderoso Jesús, aleluya. Mi alma te ora a Dios, y en su momento Él va a hacer en ti ese milagro que tanto tú estás anhelando, poderoso Jesús. Y a veces decimos, pero es que yo veo que yo pido, Dios no hace nada. Poderoso Jesús, te adoramos, Dios, que la gente dice, es que tengo que acercarme, es que tengo que darle a Dios, es que tengo que hacer esto, aquello, lo otro. Pues, si usted se va a la palabra, poderoso Jesús, usted sabe, amado, que el Señor ha dejado en nosotros, ha dejado dones, ha dejado talento, ha dejado instrucciones, poderoso Jesús, ha dejado armas espirituales para que usted y yo las usemos, poderoso Jesús, aleluya, te adoramos, Dios. Y hay algo bien importante, que por encima de todo esto, hay algo que usted y yo tenemos que tener, y tenemos que ponerla en obra, y es que es la fe. Si usted no tiene fe, usted va a orar en vano. Si usted no tiene fe, usted va a clamar en vano. Usted tiene que tener fe. Porque cuando tú pides algo a alguien, es porque usted sabe, usted tiene fe de que usted va a recibir lo que usted está pidiendo. Poderoso es el Señor. Y estamos hablando, ¿verdad? Cuando usted pide, ¿quién? A Dios, no al hombre. Porque el hombre no puede darte lo que Dios te da. El hombre no puede saciar tu alma, no puede saciar tu ser, no puede transformar tu corazón. El hombre no puede hacer nada por ti, simple y sencillamente, poderoso es el Señor, aleluya. Mi alma te ora a Dios. El hombre lo que puede hacer es orar y clamar, interceder. Poderoso Jesús, y adoramos Dios, aleluya. Porque cuando el Señor usa a una persona, hermano, en milagros, en lo que sea, aquí el que hace es Dios. El hombre es el vaso, el hombre es el instrumento, el hombre es el canal, el puente, el instrumento que Dios usó, ¿para qué? Para él manifestar su poder y hacer el milagro. Pero el que hace no es el hombre, es Dios, poderoso Jesús. O sea, que usted tiene que acercarse, ¿quién? A Dios. Si usted se fija, cuando el Señor habló, ¿a quién le habló? A los discípulos. ¿Qué le dijo a los discípulos? Poderoso Jesús, le dijo, poderoso es el Señor, te adoramos, Jesús. Le dice, ¿cuántos panes tenéis? Jesús preguntó a los discípulos, ¿cuántos panes ustedes tienen para alimentar a esta gente? Poderoso Jesús, te adoramos, Dios. Y que ellos dijeron, bueno, pues tenemos siete. Te adoramos, Dios. Y que ellos dijeron, bueno, pues tenemos siete.

dio a sus discípulos para que los pusieran delante, y los pusieron delante de la multitud. Poderoso Jesús. ¿Qué hizo el Señor? Poderoso Jesús. Primero le pregunta a Dios, ¿cuántos panes tienen? Y ellos dicen, tenemos siete. Siete, hermanos, una cantidad mínima. Lo que nos enseña a nosotros, poderoso Jesús, que el Señor no necesita mucho. Él no necesita una cantidad grande. Poderoso es el Señor, aleluya. ¿Para qué? Para hacer un milagro. Solamente con lo que usted tiene, con lo poco que usted tiene, poderoso es el Señor, lo que usted tenga disponible para el Señor, con eso el Señor puede hacer un milagro. Poderoso Jesús. Y su fe es poca, hermano. Así sea poca, como dice la palabra. La fe tiene que ser como un grano de mostaza. Si tiene fe como un grano de mostaza, que es bien pequeñita, poderoso Jesús, que dice la palabra, usted le diría a ese monte, muévete, y ese monte se moverá y se echará a la profundo del mar. Poderoso Jesús. ¿Qué significa? Que solamente con un poquito de fe que usted tenga, Dios hace mucho. Con un poquito de fe que usted tenga, el Señor va a hacer el milagro. Poderoso es el Señor. Y adoramos a Jesús. Siete panes, hermano, para una multitud grande. Poderoso es el Señor. Eso fue suficiente para el Señor. Porque todo lo que usted y yo ponemos en las manos de Dios, hermano, el Señor tiene el poder para multiplicarlo. El Señor tiene el poder, poderoso Jesús, para manifestar su poder, poderoso Dios, aleluya, y hacer lo que el hombre no puede hacer, poderoso Jesús. Fíjese, vea el orden, cómo el Señor, poderoso Jesús, preparó el escenario para hacer el milagro. Primeramente, poderoso Jesús, aleluya, él pone la gente en orden. Él los organiza, dice que él manda a la multitud a sentarse, poderoso Jesús. La gente se sentó, grupitos en grupitos, ¿verdad? Poderoso es el Señor, aleluya. Todos se sentaron, poderoso Jesús, ahí en tierra, y dice la palabra, que Jesús, ¿qué hizo? Poderoso Jesús, dice que tomó los siete panes y dio gracias. O sea, poderoso Jesús, fue agradecido. Dio gracias al Padre por los siete panes que habían. Poderoso es el Señor. Y usted, hermano, tiene que aprender a ser agradecido aún con lo poco que usted tiene. Poderoso Jesús. ¿Sabe por qué? Porque hay lugares donde la gente no tiene absolutamente nada. Y por lo menos usted, aunque sea una botellita de agua y quizás un pedacito de pan, o quizás dos o tres, ¿verdad? Para ponerlo ejemplo de la Biblia, quizás un pececito o dos, usted tiene algo guardado en su casa, poderoso Jesús. Quizás un poquito de harina de aceite, ¿verdad? Como la viuda de allá en Sarepta, poderoso Jesús, que con ese poquito de aceite y de harina, ¿qué hizo el Señor? Hizo milagro. Tanto así que dice la palabra que el aceite y la harina en la casa de Samuel no escaseaba. ¿Por qué? Porque ella accionó. Ella dio primero al profeta, y luego esa acción de fe provocó que el Señor multiplicara la harina y el aceite en sus tinajas. Poderoso Jesús, lo que nos enseña, hermano, que no importa lo que usted tenga, lo poco que tú tienes, entrégaselo al Señor. Lo poco que usted tiene, dáselo al Señor. Él se va a encargar de multiplicarlo. Él se va a encargar de hacer el milagro. Poderoso Jesús en tu vida. Poderoso Dios. Pero tienes que ser agradecido con lo poco que tienes. Poderoso es el Señor. Jesús dice la palabra que tomó el pan. Poderoso Jesús, aleluya, dio gracia. Poderoso es el Señor. Luego, ¿qué hizo? Lo partió. Poderoso Jesús. Y dio a sus discípulos para que los pusiesen delante de las personas. Poderoso Jesús. O sea, primero él ordenó a la multitud, las puso en orden, les dio gracias a Dios por a su Padre, ¿verdad? Por los panes que tenía, poderoso Jesús. Y rápidamente, ¿verdad? ¿Qué hizo ahí? Se puso en acción. ¿Comenzó a qué? Le dio los panes a los discípulos para que comenzaran ¿qué? A servir, a dar. Poderoso Jesús, lo que nos enseña, hermano, que lo poco que Dios nos ha dado, si usted y yo lo ponemos a funcionar, lo trabajamos, lo damos a otro, ¿verdad? Damos de gracia lo que por gracia hemos recibido, así sea poco lo que tengamos, hermano, Dios lo va a multiplicar. Dios va a ir multiplicando, Dios va a ir abriendo puertas, Dios va a ir restaurando, Dios va a ir poniendo cada cosa en su lugar.

porque él dice la palabra que tiene compasión de los que le siguen, poderoso Jesús. Y quizás tú estás siguiendo al Señor hoy y sientes que estás en poco y sientes que no tienes nada que ofrecerle, que darle, poderoso Jesús, lo que tengas, dáselo al Señor. Una poquita fe, dásela, ponla en las manos de Dios, Él la va a multiplicar. Y usted dirá, ¿y cómo yo pongo esa fe en las manos del Señor? Accionando. Que cuando Él te diga algo, mira, hazlo, poderoso Jesús, en fe. No dudando, poderoso es el Señor, aleluya. Y tú vas a ver cómo en el camino Dios va a ir supliendo, Dios va a ir restaurando. Poderoso Jesús, Dios te va a ir subiendo de nivel. Poderoso es el Señor, aleluya. Va a comenzar a abrirte puertas. Poderoso Jesús, aleluya. Mi alma te ora yo. Y mientras Él te ve, tú dale a otros. Practica el don del servicio. Porque hay gente, hermano, que Dios le da y todo es para ellos. Y guardan y no le dan nada a nadie. Y cuando se le acaba lo que tiene, pues se quedaron otra vez en nada. Pues no pusieron a trabajar. Poderoso es el Señor, aleluya. Lo que Dios le dio, no dieron por gracia lo que por gracia recibieron. Pues en el momento, al tiempo, ¿qué pasa? Todo se acaba. Poderoso Jesús, si tú no pones algo a trabajar, a multiplicar, pues se te va a acabar. Poderoso es el Señor, aleluya. Mi alma te adora a Dios. Vemos cómo el Señor usa a sus discípulos para repartir la provisión que Él, poderoso Jesús, por medio de la oración y de su Padre, poderoso Jesús, aleluya, pues se había que multiplicado. Dice la palabra que tenían también unos pocos pececillos y los bendijo y mandó que también los pusieran delante y comieron y se saciaron, poderoso es el Señor. Comieron y se saciaron, poderoso es el Señor. Lo que nos enseña a nosotros, hermanos, que la compasión de nuestro Señor satisface la necesidad del hombre. La compasión de Jesús hacia la multitud provocó que esta multitud se saciara, hermano, con lo poco que había en el lugar, poderoso Jesús, el Señor lo multiplicó. Lo dio a la multitud, poderoso es el Señor, aleluya. Y dice la palabra que todos se saciaron. Lo que nos enseña a nosotros, hermano, que la compasión del Señor es para quién, para nosotros solos, no, es para todos, es para todo aquel que cree en Él, para todo aquel que sin importar las necesidades le sigue, poderoso es el Señor, aleluya. Es para todo aquel que sin importar la fe que tengan, poderoso es el Señor, aleluya. Mi alma te adora a Dios, así sea la fe como un granito de mostaza, el Señor suple, poderoso es el Señor. Y adoramos a Jesús, dice la palabra, poderoso es el Señor, que todos comieron, se saciaron y recogieron de los pedazos que habían sobrado. O sea, el milagro que el Señor hizo fue algo grande, hermano. Sobró. La multitud comió, se abastecieron todos y aún con todo y eso, dice la palabra, que de esos alimentos sobraron ¿cuánto? Dice que sobraron 7 canastas, poderoso es el Señor. 7 canastas de alimento para que pudieran, ¿verdad?, seguir comiendo quizás al otro día o durante el tiempo, ¿verdad?, que poderoso Jesús, que ellos estuvieran con Jesús. Poderoso es el Señor. Y dice la palabra que eran los que comieron como 4,000 y los despidió. Y luego, entrando en la barca con sus discípulos, vino a la región de Dalmanuta. Poderoso es el Señor. Y adoramos a Jesús. Vemos cómo el Señor da en abundancia y hasta en sobreabundancia. Poderoso es el Señor. Todos comieron, todos se saciaron, recogieron 7 canastas de lo que sobró. Poderoso Jesús, ¿por qué, hermano? Porque así es Dios. Y si tú quieres que el Señor multiplique lo poco que tú tienes que aprender, poderoso Jesús, a confiar en Él, a seguirle, poderoso Jesús, sin importar las necesidades que tengas que enfrentar en el camino. Esta gente llevaban 3 días, hermano, sin comer ni beber. Ninguno, ¿verdad? No dice la palabra que se hayan vuelto atrás. No dice la palabra que unos se quedaron en a mitad de camino, no. Llevaban 3 días detrás del Maestro, poderoso Jesús.
oyendo su palabra, recibiendo sus bendiciones. Poderoso es el Señor, aleluya. Y adoramos a Jesús. No dice que ninguno se quejara, no dice que ninguno protestó. Poderoso es el Señor, aleluya. Al contrario, ahí estaban detrás de Jesús, escuchando su mensaje, siguiendo instrucciones. Cuando Dios dijo que se sentaran y se acomodaran, ellos lo hicieron. Poderoso es el Señor, aleluya. Todos comieron, nadie peleó por el alimento. Poderoso Jesús, aleluya. Al contrario, todos ahí sentaditos en paz se alimentaron. Poderoso es el Señor, aleluya. Mi alma te adora a Dios, y Dios multiplicó los panes. Poderoso Jesús, los pececitos que habían. Poderoso es el Señor, aleluya. Como el Señor aún hoy día, hermano, sigue haciendo. Eres el mismo ayer y hoy por los siglos. Poderoso es el Señor, y adoramos a Jesús. Usted dirá, pues yo quizás no tengo nada, no tengo nada que ofrecerle al Señor. Poderoso Jesús, yo me siento vacío, yo me siento desesperado, yo me siento necesitado en este momento. Poderoso es el Señor, pues el Señor en esta noche, por medio de esta palabra, nos enseña que usted y yo tenemos un Salvador lleno de compasión. Poderoso es el Señor, aleluya, que nunca, ¿verdad?, nos deja desamparado, porque el Señor pudo haber dicho, bueno, que se vayan para su casa, aquí no hay más nada, no hay que comer, regresen. Pero el Señor dijo, no, yo tengo compasión de ellos, yo no los voy a enviar a sus hogares para que en el camino tengan algún tropiezo, una dificultad, se pueden marear, se pueden tropezar. Poderoso es el Señor, aleluya. No, yo tengo compasión de ellos, y por lo tanto esta compasión me lleva a alimentarlos, a saciar su alma, a saciar su sed, a saciar su hambre, que aunque en esta palabra, ¿verdad?, lo que él estaba saciando era su hambre y su sed física. Poderoso Dios, aleluya. Así también hoy, hermano, el Señor sacia nuestra hambre espiritual, nuestra sed espiritual, y claramente está también nuestra hambre física y nuestra sed física. ¿Por qué? Porque Dios es compasivo. Él ha prometido, ¿verdad?, que no tendremos necesidad absolutamente de nada, que Él es nuestro sustento, que Él es nuestro suplidor, que Él es el que sacia nuestra alma, nuestra sed. Poderoso es el Señor, aleluya, que Él no nos deja desamparados. Poderoso es el Señor, que Él no nos pide, hermano, ¿verdad?, lo que tenemos. Poderoso eso, sino que Él quiere que usted y yo, lo poco que tengamos, lo pongamos a su disposición. Poderoso Jesús, todo lo que está a nuestro alcance, ¿verdad?, sea poco, ¿verdad?, o lo que sea, usted la pone delante de el Señor, y Él se va a encargar de hacer en ti el milagro. Poderoso Jesús. Ahora, la pregunta en esta noche es, ¿estás pasando por un desierto emocional, por un desierto de salud, por un desierto financiero o por un desierto espiritual? Confía en la compasión del Señor. Él te ve, Él te observa, Él sabe tu necesidad, Él tiene compasión de ti, y Él se va a encargar de suplirte en tu necesidad. Solamente confía, solamente espera en Él, solamente síguele, mantente ahí caminando detrás del Señor, no te desvíes, porque a veces llegan pruebas a la vida del hombre. Poderoso es ese, y lo primero que hacen es alejarse del camino del Señor, alejarse de la voluntad del Señor. ¿Buscando qué? Buscando ellos mismos, poderoso Jesús, solucionar su problema con su propia fuerza, con su propia sabiduría. Poderoso es el Señor, aleluya, olvidándose del Dios que nos le servimos. Poderoso Jesús, que tiene el poder para hacer nuevas todas las cosas. Que lo que es imposible para el hombre es posible para Dios. Solamente tienes que confiar en la compasión del Señor. Poderoso Jesús, esa compasión que Él tiene para cada uno de nosotros. Poderoso Jesús, tienes poco que ofrecerle al Señor. Pues fíjate, el Señor no te pide mucho. El Señor te pide solamente que creas. El Señor te pide solamente que le sigas, que confíes. Poderoso Jesús, en lo que Él puede hacer. Poderoso es el Señor. Te adoramos, Jesús. Así que hasta aquí esta palabra. Poderoso es el Señor. No sigamos añadiéndole más. Hasta aquí me ha dado el Señor en esta
preciosa. Ora poderoso Jesús, mi alma te adora a Dios. Más de 4,000 personas, poderoso es el Señor. Y adoramos a Jesús. En el capítulo 5 era más de 5,000, aquí son más de 4,000. O sea que usted puede ver, mi amado, que para Dios no hay nada imposible. Que no podemos mirar la necesidad, la dificultad. Todo hay que depositarlo en las manos del Señor. Quizás usted está esperando, ¿verdad? Que vengan a embargarle la casa, el carro, las cuentas de bancarias. Poderoso es el Señor, aleluya. Confíe, hermano, que Dios va a bregar esa situación. Dios se va a encargar, poderoso es el Señor, aleluya, de ayudarte, de suplirte, poderoso es el Señor, aleluya. Y si tienen que llevarse dos o tres cosas, pues mira, hermano, a veces Dios permite que quiten de nuestra vida cosas que a veces usted y yo creemos que son necesarias. Poderoso Jesús. Yo he visto gente, hermano, y no es que sea malo, ¿verdad? Solo, simple y sencillamente que tenemos que aprender a movernos conforme a la voluntad del Señor. Poderoso Jesús. Yo he visto gente que dicen, ah, bueno, yo quiero comprarme un carro último modelo, un BM, carro caro, cualquier carro que sea, ¿verdad? Poderoso es el Señor, aleluya. Mi alma toda Dios, que vale miles y miles de dólares. Y puede que llegue el momento que puedas obtenerlo. Poderoso Jesús, pero quizás en el camino tengas dificultad para poder pagar la deuda de ese vehículo, quizás en el camino tengas dificultad para pagar las cuentas, ¿verdad? Entiéndase, un préstamo, un carro, una hipoteca de una casa, lo que sea. Poderoso Jesús, si usted hizo eso, ¿verdad? Sin consultar con Dios, y el Señor ve que esas cosas te están llevando por el camino equivocado y te están siendo de tropiezo para que alcances la salvación, o te están siendo de tropiezo para que el Señor haga en ti su voluntad, créalo, que el Señor se va a encargar de quitar lo que tenga que quitar del camino. Así sea tu carro, así sea tu casa, no es que te va a dejar en la calle, Él se va a encargar de suplirte algo más económico. Poderoso Jesús, Él se va a encargar de suplirte, porque Él no te va a dejar en la calle, hermano. Él te va a cuidar. Pero si es necesario quitar de tu vida todo lo que te aleja de Dios, el Señor lo va a hacer. Porque primero que lo físico, primero que las cosas materiales, hermano, está Dios, nuestra salvación. Poderoso Jesús, y todo aquello que es de tropiezo para nuestra salvación, el Señor se encargará de quitarlo. Poderoso Jesús, así que no te sientas a llorar, no te sientes a llorar, no le eches la culpa a Dios. Simple y sencillamente, dale gracias. Dale gracias, ¿sabes por qué? Porque nuestra salvación vale más que un carro con cuatro gomas. Nuestra salvación vale más que cuatro paredes de cemento. Nuestra salvación vale más que cualquier cosa material, hermano, que a la larga no nos va a venir de bien para nuestro ámbito espiritual. Primeramente, usted y yo tenemos que poner nuestra mirada en las cosas que no se ven. Dice la palabra puesta en los ojos, ¿verdad? En las cosas que no se ven. Porque las cosas que se ven, ¿verdad?, son pasajeras, pero las que no se ven son eternas. Pues usted y yo tenemos que enfocarlo, hermano, en esas cosas espirituales que no vemos, como la compasión. ¿O acaso usted ve la compasión del hombre físicamente? Porque Jesús tenía compasión de esta gente. ¿Por acaso la gente podían ver esa compasión? No, pero con el acto que Jesús hizo, ahí ellos pudieron ver la compasión del Señor, como haciendo en el hecho, en el milagro, en suplir la necesidad. Ahí es que usted y yo podemos ver la compasión de Dios cuando suple nuestra necesidad. Poderoso Jesús. Y eso es, hermano, lo que no vemos. La compasión no la vemos, pero la experimentamos como cuando la recibimos, obteniendo aquello que sacia nuestra alma, nuestra sed. En esta ocasión, ¿verdad?, esta multitud vio la compasión de Jesús manifestada en la alimentación, en el milagro. Poderoso Jesús, mi alma te adora a Dios, y alimentarlo a cada uno de ellos y que sobrara. Ya fue una bendición que sobreabundó. Poderoso Jesús, cuando los discípulos no creían en él al principio, la manera, poderoso Jesús, de poder alimentar a tanta gente en el desierto. Por eso es que ellos dicen, poderoso es el Señor, aleluya, que ¿de dónde podrá alguien saciar de pan a estos aquí en el desierto? ¿De dónde podrá alguien? Poderoso Jesús, ¿de dónde? Y usted dirá, ¿pero de dónde Dios va a sacar para darme? ¿Pero de dónde Dios va a hacer para cambiarle el resultado de esos papeles? Poderoso Jesús, no importa de dónde, hermano. Es quien lo va a hacer.
No es de dónde va a venir la provisión o de dónde va a venir el que cambie los papeles. No, es cómo se va a hacer, quién lo va a hacer. Y si lo pones en las manos de Dios, eso es más que suficiente. ¿Cómo Él lo va a hacer? No lo sabemos. Crea lo que Él lo va a hacer. Crea que Él puede cambiar el diagnóstico médico. Crea lo que Él puede cambiar, poderoso Jesús, tu situación económica. Cree lo que Él puede cambiar, poderoso Jesús, tu situación emocional, tu situación espiritual. Él puede cambiarla. Solamente tienes que creer. Porque por causa, poderoso Jesús, de la gente que no tiene fe, por eso es que no ven los milagros. Por eso es que no ven el problema solucionarse. Simple y sencillamente, hermano, porque no tienen fe. Dicen, yo creo en Dios, pero no le creen a Dios. Yo creo en Jesús, pero no le creen a Jesús. Yo creo en los milagros, pero no creen en que pueden hacer un milagro con ellos. Poderoso es el Señor, aleluya. Tienes que creer, poderoso Jesús, que el Señor va a hacer el milagro en ti, poderoso Jesús. No te enfoques en cómo lo va a hacer, con quién lo va a hacer. Simple y sencillamente, créelo, que Él lo va a hacer. Y eso es suficiente, poderoso Jesús, porque la compasión de Dios es para todos, poderoso Jesús, no solamente para los judíos, ¿verdad?, sino también para los gentiles, para todo aquel que se acerca a Él, para todo aquel que crea en Él, poderoso es el Señor. Así que en esta noche, poderoso Jesús, recuerda, la compasión de Jesús puede saciar tu necesidad, poderoso es el Señor. Te adoramos, Jesús, solamente créele, poderoso es el Señor. Te adoramos, Jesús. Así que hasta aquí esta palabra. Dios bendiga a cada uno de los que han estado en la sintonía. Poderoso es el Señor. Mi alma te adora, Jesús. Le damos toda la gloria y la honra al Señor, porque Él es el que, ¿verdad?, nos da palabra. Poderoso es el Señor. Aleluya. A su Espíritu Santo, bendito Dios, que sin Él, hermano, poderoso es el Señor, no podemos predicar. Poderoso es el Señor. Y adoramos, Jesús. Así que Dios bendiga a cada uno, poderoso es el Señor. Gracias por estar ahí en la sintonía, sábado tras sábado, poderoso es el Señor. Les exhorto, ¿verdad?, poderoso Jesús, que sigan ahí, mi alma que adora a Dios, ¿verdad?, conectados a la programación. Poderoso Jesús, que nos mantengan siempre en sus oraciones, que no importa la situación, hermano, no se aleje de Dios, no quite su mirada del Maestro, poderoso Jesús. Crea que Dios tiene el poder para hacer lo imposible posible. Cuando usted sienta que no puede hacer nada más, pues mire, dele gloria a Dios, porque es que ya usted no puede hacer nada más. Lo único que tiene que esperar es en Dios, poderoso Jesús. Deje que Dios haga el resto, deje que Dios trabaje, deje que Dios, ¿verdad?, haga lo que tenga que hacer. Poderoso es el Señor, aleluya. No sigas peleando con tu fuerza, poderoso es el Señor, aleluya. Deposita toda tu fe y tu confianza en el Señor. Poderoso Jesús, así que vamos así en esta preciosa noche a orar por todos los que han estado en la sintonía, a darle gracias al Señor por esta palabra, por este mensaje, poderoso Jesús, y a la misma vez vamos a despedir la programación, poderoso Jesús, ¿verdad? No sin antes recordarle que estaremos aquí nuevamente el próximo sábado, si así el Señor lo permite, poderoso es el Señor, y adoramos Jesús, así que oramos en esta preciosa ora, poderoso es el Señor. Padre Santo, Padre bueno, gracias te doy, mi Dios. He predicado tu palabra, Dios mío, conforme la has puesto en mi boca, en mi corazón. Gracias, Espíritu Santo, porque tú eres el que trabajas en cada vida y en cada corazón. Padre, te pido, Dios, en esta preciosa noche, que seas tú, Padre amado, tu compasión, tu misericordia, Dios, tocando y trabajando en cada vida, Dios, como siempre tú lo haces, Padre amado. Gracias por cada uno de los que han estado en la sintonía, a todo aquel que a través de las diferentes plataformas, Padre amado, se ha manifestado, y a todo aquel, ¿verdad?, que no se ha manifestado, Padre, también tú los conoces, Señor. Sé tú con ellos siempre, Padre amado, que nunca olviden que tú tienes compasión de ellos, Padre, que tú que a ti te duele, Señor amado, la necesidad del hombre, que tú ves la necesidad de cada uno de nosotros, Padre, que tú siempre vas a estar dispuesto ahí, Padre amado, para sanar, para restaurar, para multiplicar nuestra fe, Padre amado, para hacer el milagro en las vidas, Padre de la gloria. Gracias te damos por cada uno de ellos, Dios mío, por cada uno de los hermanos en la sintonía. Gracias por tu palabra, Padre, que es viva, que es eficaz, que es cortante, que penetra lo más profundo de los corazones, Señor,
y gracias, Padre amado, por haberme dado tu palabra, Señor, en esta preciosa noche. Toda la gloria y toda la honra es tuya, mi Dios, en el nombre poderoso de Jesús. Amén y amén, poderoso Dios. Hasta aquí este programa, Tiempos Finales, poderoso Jesús. Nos estaremos escuchando el próximo sábado, si así el Señor lo permite. Así que, poderoso Jesús, hasta aquí está su servidora. Hermano, disponga ya de los controles. Que el Señor les bendiga. Amén. Bendito Dios.

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me hizo un hombre nuevo. Porque el Hijo del Hombre vino a buscar y a salvar lo que se había perdido. Y ahí estaba yo. Gracias, Jesús.

Gloria al Señor. Te adoramos, Señor. Queremos despojarnos en adoración, Señor amado. Recibe, oh Dios de gloria, mi ofrenda en esta noche, Dios. Aleluya. Sea así.

ante ti, Señor, se la aprendieron. Amén, aleluya. Levante su mano ahí y dele gracias al Señor. Aleluya, cante conmigo.

en los cielos y en la tierra. Y nosotros, al igual que tu siervo, el apóstol Pablo, nos gloriamos en la cruz de Cristo, en el Cristo de la gloria, que es el que nos salvó, que nos redimió, que nos libertó, que está con nosotros día tras día, que sabe lo que necesitamos, que sabe cuándo lo necesitamos y que sabe lo que va a hacer con nosotros. En el nombre de Jesús, habla mi vida, Padre mío. Habla la iglesia, Señor amado, porque me propongo hablar tu palabra. Pero yo no quiero que sea yo Jehová, sino que yo no hable nada mío, sino que sea todo lo que tú quieras para la gloria y la honra de nuestro bendito Salvador Jesucristo, Dios de dioses, Rey de reyes y Señor de señores. Gracias te doy, Padre bueno, bendícenos, cuídanos, úsanos y glorifica a tu Hijo Jesús en nuestras vidas, Señor. Amén, aleluya. Y a su nombre, amén. Puede tomar su lugar con una lluvia de texto. Aleluya. ¿Cuántos están aquí? Hay un grupo. Gloria a Dios. Llegaron. Vamos entonces, amados hermanos. Aleluya. ¿Usted conoce al apóstol Pablo? ¿Cuántos conocen a Pablo? Amén. Pero cuando lo vean me le dan saludo. ¿Sabe? ¿Conocen a Pablo por sus escritos? Aleluya. ¿Conocen a Pablo? Aleluya. Porque siempre estamos hablando del encuentro que tuvo con Jesús. Sabemos que Pablo, aleluya, al igual que todos nosotros, no le servíamos a Dios. Porque le servíamos a dioses falsos. Estaban en religiones engañosas. Aleluya. Pero cuando Cristo viene al corazón del hombre, gloria a Dios, aleluya, nos liberta. Cuando Cristo viene al corazón del hombre, nos llena. Cuando Cristo viene al corazón del hombre, aleluya, y nos salva, nos hace nuevas criaturas. Y andamos entonces en novedad de vida para agradar a Dios. Aleluya. Ese hombre, el apóstol Pablo, sabía mucho, pero no era porque él, aleluya, sabía, aunque él era un erudito, era teólogo, gloria a Dios, aleluya, había estudiado bajo la tutela de uno de los grandes filósofos y teólogos de la antigüedad llamado Gamaliel, uno de los grandes filósofos y teólogos de la antigüedad llamado Gamaliel.

0: Y claro está, la Biblia dice, no lo digo yo, el que quiera vivir piadosamente padecerá persecución. El enemigo no nos quiere, hermano, y como no nos quiere, va a buscar la forma de destruirnos. Pero depende de usted y de mí que nos mantengamos firmes y que el destructor no venga a tu vida, sino que venga el poderoso, que es el que nos va a cuidar del destructor, que es el Cristo de la gloria. Había una relación bien personal entre Pablo, aleluya, y Jesús, y entre Pablo y la iglesia. Por eso es que Pablo, cuando abrió la iglesia de Éfeso, porque fue que la abrió, él fue que fundó esa congregación, estuvo 2 años ahí, le enseñó, lo oró por ellos, Dios lo bautizó con el Espíritu Santo, aleluya, y causas grandes pasaron ahí. Mi alma te alaba. Pero primero que nada les habló, porque mucha gente no entiende y no entendía lo que era el Espíritu Santo. Y les voy a decir algo a la iglesia. Ustedes tienen que procurar que Dios lo llene con el Espíritu Santo. Y eso se logra a través de pedirlo, hermano. Porque de lo contrario, hermano, no van para ningún lado. Y se lo estoy diciendo a los que me están escuchando en sus casas, los que estamos aquí, y para mí también. Porque la Biblia dice, el apóstol Pablo mismo hablando, no contristéis el Espíritu Santo, con el cual fuisteis sellados para el día de la redención. En otras palabras, fuimos sellados con el sello del Espíritu Santo y tenemos el poder del Espíritu Santo y tenemos que tenerlo porque Él nos va a guiar a toda verdad y a toda justicia. Y el día de la redención, usted no va a poder escuchar la trompeta si no tiene el Espíritu Santo.
1: Gloria a Dios.
0: Entonces no se va a poder levantar y se va a quedar. Aleluya. Pero cuando una persona viene a los pies de Cristo, Dios lo llena. Ahora, es necesario conservar la presencia del Espíritu Santo en nosotros. Cuando el apóstol Pablo habla de no lo contristéis, es que no lo entristezcas. Porque muchas veces el Espíritu está en nosotros y está triste. Porque usted camina de otra manera que no quiere Dios que camine. Hasta que después entonces el Espíritu se va de usted. Y cuando se va de usted es peligroso, porque ahí usted puede ser un apóstata de la fe, como hay muchos por ahí, que antes decían una cosa, ahora dicen otra. Y no solamente eso, blasfemar contra el Espíritu Santo, lo cual lo llevaría a una pérdida irreparable de su salvación, lo cual no hay oportunidad. Pero el apóstol Pablo, aleluya, cuando iba camino a Damasco, usted sabe que quedó ciego, pero luego de 3 días recuperó la vista, se cayeron las escamas de los ojos y pudo ver lo que antes no veía. Pero es importante, hay una importancia aquí. Y es que el apóstol Pablo le está escribiendo, aleluya, a los Gálatas y le dice, aleluya, mirad con cuán grandes letras os escribo de mi propia mano. Mucha gente ha malinterpretado ese versículo bíblico y han dicho que Pablo estaba ciego. Y por eso deducen ellos que el aguijón de la carne que Pablo tenía era una ceguera. Pero la Biblia dice que el aguijón de la carne que Pablo tenía era un emisario de Satanás que le golpeaba en el rostro.
1: Dios.
0: No dice, o sea, para que usted se dé cuenta cómo es que la gente transversa la palabra, la cambia, dice lo que le da la gana, hace lo que le da la gana, y otra gente lo escucha y cree lo que le da la gana. Parece que nosotros estamos preocupados por eso, y la iglesia, aleluya, Pentecostal Filadelfia de Fe y Poder, que radica en la 548 de la Broadway, y la emisora radial Radio Unción Fe y Poder, y el Ministerio de Evangelismo Sin Fronteras y de Fe y Poder, predicamos esta palabra. Porque es la palabra viva. Cuando dice que le habla con letras grandes, se refiere, aleluya, para que lo lean, para que vean, aleluya, que está hablando con mucho énfasis. No sé si usted se está dando cuenta, cuando alguien quiere resaltar algo de lo que escribe, en un párrafo lo hace con letras grandes. ¿Verdad que sí? ¿Para qué lo hace? Para llamar la atención. Pero la gente que transversa lo que Pablo dijo, Pablo decía que lo escribo con letras grandes, pero no era porque estaba ciego, era porque quería llamar la atención de los gálatas, sea el nombre de Jehová bendito. Y quería llamar la atención en esta parte importante que vamos a hablar ya en breve, porque estamos hablando, ya empezamos, gloria a Dios, aleluya, y no era por otra cosa. Así que cuando uno quiere resaltar algo, lo subraya, lo pone entre comillas si es una cita, aleluya. Si yo cito algo de alguien, le pongo comillas, que significa que es una cita. Gloria a Dios. Y si yo escribo grande, significa que estoy dándole énfasis a eso. Y él escribió esto a los Gálatas con letras grandes. No era porque estaba ciego. Oye, ya está ciego, no puede escribir. ¿Cuántos alaban a Jehová? Yo no entiendo. Pero la gente te ve mejor así. Hoy te veo.

0: como el que te conozco. Hace días que no te conocía. Gloria a Dios. ¿Cuánto alaba a Jehová?
1: Dios.
0: Aleluya. Y a su nombre.
1: Gloria.
0: Amén. Sí, porque hay que decirle a la juventud cómo están, ¿verdad? Cómo se ven bien y cómo no. Porque la juventud, a veces los jóvenes quieren ver, sentirse mejor. Pero a veces nosotros, pues, no le decimos nada. Aleluya. Si están mal, los criticamos. Si están bien, no le decimos nada. Pero cuando están bien, le decimos. Y cuando están mal, pues también los criticamos. ¿Cómo quiere que decirle? Pero te decimos bien. Alaba. Aleluya. Ahora se parece a la nieta que yo conocí.
1: Aleluya.
0: Sí, porque yo no sabía quién era. Yo veía por ahí quién era esa muchacha. Yo la veía por ahí, no la conocía. Imagínese usted que yo veía una muchacha en un sitio y le di un abrazo pensando que era tú. ¿Te acuerdas, nena?
1: Sí.
0: Ah, menos mal que también era de la familia. ¿Cuántos alaban a Jehová?
1: Bien,
0: es la yerna de Naira. Si lo alaba, te goza.
1: Bien,
0: yo cuando la miré a Dios, pero tú no eres. Yo pensaba, alaba la gloria de Jehová.
1: Bien,
0: mi alma te alaba. Sea el nombre de Jehová bendito. Dios es bueno, hermano, y para siempre su misericordia. Así que estamos claros que cuando habla ahí está hablando porque está dándole a entender lo que él quería que entendiera. Amén. Por eso escribía con letras grandes. Además, cuando uno empieza una oración, le empieza con letras grandes también, con letras mayúsculas. Los nombres de nosotros empiezan con letras mayúsculas, ¿verdad que sí?
1: Bendito Dios.
0: Para llamar la atención de ese nombre o de ese apellido. Igualmente también cuando queremos llamar la atención de algo, escribimos, aunque sea a mitad del párrafo, una palabra o dos con letra mayúscula. ¿Cuánto han leído eso alguna vez? Claro, y eso es para llamar la atención. Así que no era que el apóstol Pablo estaba ciego. Dios lo había sanado. Cuando mandó a Ananías allá que le hablara, aleluya, le profetizara y pusiera las manos sobre él, se cayeron las escamas de sus ojos. Quedó sano.
1: Aleluya.
0: Y cuando Dios sana, sana para toda la vida. Puede venir otra cosa peor, pero la enfermedad que tenía no va a morir. La persona que Dios sana de una enfermedad, esa enfermedad no va a volver otra vez, aleluya, a esa vida. ¿Cuántos adoran a Dios?
1: Dios.
0: Y yo aclaro eso porque una de las explicaciones que mucha gente aduce de que, aleluya, de que el aguijón de la carne de Pablo era la ceguera, están locos. Si él dice bien claro, un emisario de Satanás. ¿Qué es un emisario? Un enviado. Que me abofeteaba, dice. ¿Y qué es abofetear? Eso es ceguera. Abofetear es darle la cara. O sea, para que usted te dé cuenta, los teólogos cómo confunden. Y claro, al enemigo le gusta eso. Porque el enemigo lo que quiere es traer confusión. A propósito, ¿cómo está la temperatura? Ahí como a 20 y pico, está a 28, ¿verdad? Por ahí. Amaneció frío. Gloria a Dios. Así que, amado, explicando eso, vamos entonces a seguir lo que el apóstol Pablo estaba diciendo. Dice, a todos los que quieren agradar en la carne, esto os obligan a que os circuncidáis. Solamente, aleluya, para no padecer persecución a causa de la cruz de Cristo.
1: Aleluya.
0: ¿Qué situación había en esa época? ¿Qué estaba pasando? Que había gente que eran judíos, que se habían convertido a Cristo y estaban judaizando. O sea, estaban circuncidándose, perdón. Aleluya, ¿por qué lo estaban haciendo? ¿Para agradar a quién? A los judíos. No a Dios ni a la iglesia. Ahora, ¿a quién usted tiene que agradar? ¿A los hombres o a Dios? Usted quiere agradar a Dios antes que a los hombres. Por eso era que se circuncidaban. Gloria a Dios, lo dice claro aquí. Todos los que quieren agradar en la carne, estos, amén, os obligan a que os circunciden. Porque quieren agradar en la carne. Quieren que todo el mundo los vea bien. Quieren que todo el mundo esté contento con ellos. Quieren que todo el mundo los aplaudan y los quieran, hermano. Mire, si la Biblia dice, aleluya, seréis aborrecidos por causa de mi nombre.
1: Dios.
0: Qué triste es eso, ¿verdad?
1: Aleluya.
0: Pero ¿quién los va a aborrecer? Los que no son de Dios, los que son falsos. Porque los que son de Dios nos van a amar. Los que son de Dios van a estar con nosotros.
1: Aleluya.
0: Los que son de Dios, aleluya, se van a gozar con nosotros.
1: Aleluya.
0: Pero los que no son, nos van a aborrecer. Y hoy hay día, hay una facción de la iglesia que es una facción tibia. Esa facción nos aborrece a nosotros porque estamos en la santidad. ¿Y sabe qué dice? Que nosotros somos fanáticos, que nosotros somos legalistas. Aleluya, lo que ellos no saben es que no somos fanáticos, pero somos legalistas. ¿Por qué? ¿Por qué? Porque Jesús, cuando oraba por los discípulos, le dijo al Padre: santifícalo en tu verdad. Tu palabra es la verdad. Y la verdad es legal. Así que estamos santificados en la palabra. Somos de Cristo. Somos legales en lo que hacemos. Claro, el enemigo va a usar muchos epítetos para describirnos a nosotros, para que nos sintamos mal y para que tratemos de cambiar. Mucha gente cambia para agradar a otros. Por ejemplo, hay mujeres que cambian para agradar a los maridos. No se someten a Dios porque quieren agradar a los maridos. Lo que no saben es que cuando tú vives como Dios quiere que viva, Dios te va a dar una belleza extraordinaria y superior a la que tú tenías antes, porque es una belleza espiritual. Y el marido va a ver en ti algo distinto.
2: Vive Dios.
0: Y eso lo va a traer. ¿Cuántos alaban a Jehová? ¿Cuántos alaban a Jehová? Y lo mismo los hombres. Las mujeres van a ver algo distinto. Aleluya. Mire, cuando yo estaba en Puerto Rico, que vivía en Puerto Rico, muchas veces iba gente a mi casa. Y nos decía a mí y a mi esposa: oye, aquí, yo vengo aquí, no me dan ganas de irme. Se siente una paz, ¿verdad? Y no solamente lo decía a la gente cristiana, lo decía a la gente mundana que iban a mi casa. Una de ellas era la cuñada mía, que cuando iba: oye, aquí se siente una paz. Aleluya. Pero ¿sabe qué? Porque la Biblia dice: mi paz os dejo, mi paz os doy. No como el mundo la da, yo os la doy. Y a pesar de que nosotros nos estemos tragando un cable con tu transformador, que podemos dar luz a Puerto Rico completo con el cable que nos estamos tragando. Gloria a Dios, aleluya. Mi alma te alaba. Con todo y eso nos gozamos en el Señor.
1: Aleluya.
0: Porque sabemos que no hay mal que dure 100 años ni cuerpo que lo resista. Y sabemos también que Dios no nos va a dar más de lo que podamos soportar. Aleluya. Y que en un momento dado Él va a intervenir con nuestras vidas. Y va a trabajar si nosotros le dejamos que trabaje. ¿Y cómo va a trabajar con nosotros si no nos dejamos? Si está detrás de nosotros y nosotros cogiendo al frente.
1: Dios
0: va a dejar que trabajemos. O sea, que Él trabaje. Nosotros vamos a dejar que Dios trabaje. Él va a trabajar en nosotros y nosotros vamos a trabajar en Dios. Aquí vemos, aleluya, lo que estaba pasando. La gente quería agradar a la gente. Y hay mucha gente que le gusta agradar a la gente. Cuando están con la gente que no son de Dios, se vuelven mundanos. Cuando están con los que son de Dios, se vuelven de Dios. Cuando están con los que son guachi guachi, tibio, se ponen tibio. Pues no. Usted tiene que ser cristiano 24/7. ¿Por qué? Porque usted no sabe a la hora que viene el deseado de las naciones, el Cristo de la gloria, a buscar su iglesia. Y cuando Él venga, usted y yo tenemos que estar ready con suficiente aceite en la lámpara. Tenemos que estar ready, esperándolo. Y hoy mismo tenemos que estar esperándolo como si fuera el último día que vamos a estar sobre la tierra, pensando más en Él y en sus cosas, para que lo demás quede aparte y lo demás va a ir añadiéndose. Porque la Biblia lo dice, Jesús lo dijo, cuando la gente se afanaba mucho, como ahora que la gente se afana, que si que le voy a regalar a mi mamá, a mi papá, a los hijos, me invierte de eso. Aquí lo más importante no son los regalos. Mira, ¿sabes lo mejor del regalo de la vida? Una oración. Una oración. Yo me acuerdo cuando yo comencé en el Evangelio, que los teléfonos de Puerto Rico eran de esos que tú levantabas así. Aleluya, que cuando yo siempre contestaba el teléfono, yo le decía: Dios le bendiga. Siempre. Siempre. ¿Y sabe qué decía la gente? Mucha gente, no todo. Esa es la palabra más linda y más hermosa que yo he recibido en este día.
1: Aleluya.
0: Aleluya. Claro, yo estoy enseñándole eso a la iglesia.
2: Gloria a Dios.
0: Para que la iglesia haga lo mismo. Porque las cosas buenas se imitan.
2: Vive Dios.
0: Jesús dice: Señor, es imitar lo bueno, desechar lo malo. Aleluya. Que cuando alguien lo llame, no diga hello, ni halo, ni hola, ni gili, ni jala. Dígale: Dios te bendiga.
2: Gloria a Dios.
0: Los que están oyéndome también, hermano.
1: Aleluya.
0: Porque para usted también es. Para usted cuando coge el teléfono, hello, halo, hello. Mire, no diga eso.
1: Bendito Dios.
0: Dígale: Dios te bendiga. Le está echando una bendición. Y tampoco venga con Dios te bendice. Ni bendecido. Ni bendiciones. A mí cuando me dicen bendiciones, Dios te bendiga.
1: ¡Aleluya!
0: ¿Por qué yo digo Dios te bendiga? Porque yo le decía a mi mamá bendición. Ella me decía: Dios te bendiga. Se me está pidiendo una bendición. O sea, la gente está tan loco, tan torcido, que están más torcidos que un bigote aleluya, de esos bigotes de Fumanchu que se tuercen para arriba así. Así están. ¿Cuántos alaban a Jehová? Me he torcido con un caracol. Y todo lo cambian. Porque no les gusta lo que dice la Biblia. Ayer el Papa dejó matar una noticia por ahí diciendo que iba a cambiar el Padre Nuestro. Le voy a pedir a mi esposa que me busque esa palabra ahí en los evangelios, la oración modelo, búscamela, que le voy a decir algo a la iglesia ya mismo. Y lo vamos a buscar en la versión antigua.
1: Gloria a Dios, aleluya.
0: A usted le toca. Vamos a buscar la versión antigua. Es que yo quiero aclarar eso y lo quiero aclarar ahora, porque no quiero que pase por ahí desapercibido para mucha gente. Así que mi esposa me lo va a buscar allá, porque yo sabía dónde estaba, pero ahora mismo estoy acá en otra cabeza y tengo que buscarlo con calma.
1: Aleluya. Santo Dios.
0: Aleluya. Las alabanzas son gratis. Las alabanzas son gratis. Aleluya. Dime. Así que, amados hermanos, la situación es la siguiente. El apóstol decía que esta gente en la carne lo obligan a circuncidar para agradar a la gente. Entonces, la gente que eran cristianos en aquella época, que servían a Dios, que ya no eran judíos, pues entonces venían y ya estaban sirviendo a Cristo y de repente venían los judíos. Bueno, ¿qué? ¿Qué vas a hacer? No, circuncídame que yo voy a ser judío, voy a seguir siendo judío. Aleluya. Y déjeme decirle, los judíos tienen una religión, la religión judía. Pero la iglesia no tiene religión. Tiene a Cristo, que es nuestro Salvador. Pues cuando Cristo venga, no viene a buscar religiosos ni religiones. La gente está engañada en eso. Yo no predico religión, porque la religión la tiene mucha gente y están perdidos. Aleluya. Yo tengo a Cristo, que me da la vida y me da la dicha de gozarme en Él, y me gozo. Me gozo porque Él es Dios. Me gozo porque Él es todopoderoso. Y ayer en la noticia salió el Papa de Roma hablando del Padre Nuestro, que había que cambiarle algo ahí. Y yo voy a ver si lo que estaba diciendo es real, porque yo dije, rapidito que tenga la oportunidad, voy a hacerlo. Pero ayer tuve otra situación y no pude. Mateo 6. Mateos 6,
1: del 12 para
0: abajo. Mateo 6, 12.
1: O del 9, para que así tú sabes.
0: Sí, pero vamos a caer donde va, no te preocupes. Mateo 6. Gloria a Dios.
1: ¡Aleluya!
0: Mi alma te adora. Alábelo, hermano, que está vivo. Mateo 6. Vive Dios, vive Dios. Aleluya. Mateo 6, vamos a agarrar. Aleluya, del 9 en adelante. Aleluya. Mateo 6, 9. Dice aquí, aleluya, santo.
1: Gloria a Dios, santo, aleluya.
0: Vive Dios. Aleluya.
1: Gloria a Dios.
0: Gloria a Dios. Dice, mire cómo dice: cuando oréis, no seáis como los hipócritas, porque ellos aman el orar en pie en la sinagoga y en las esquinas de las calles para ser vistos de los hombres. De cierto digo que ya tienen su recompensa. ¿Ves? El Papa no cambia eso, ¿ves? Porque eso le gusta a ellos. Ellos hacen eso para que la gente los vea. Si yo era pequeño, yo rezaba. Y cuando yo era un niño y rezaba, aleluya, la gente decía: mire ese niño rezando. Yo me sentía como sapo esponjado. Gloria a Dios, aleluya. Porque estaban hablando de mí. Entonces, así mismo es que lo hacen, para que los vean y les hablen. Mas tú, cuando ores, entra en tu aposento y se jala la puerta, ora al Padre que está en secreto, y tu Padre que está en secreto te va a compensar en público. Eso es lo que yo siempre hablo aquí. Eso es lo que yo siempre hablo, que la gente se va para el monte. Vamos para el monte y lo publican, lo ponen en el Todo de Bayamón, lo ponen en el 69 News aquí, lo publican en El Nuevo Día, en El Vocero y en todos los periódicos.
1: ¡Aleluya!
0: Claro, todavía hay gente en este día que van a los montes a orar y se retiran en los montes. Cuando la palabra no dice eso, ¿dice eso la palabra? Aleluya.
2: Gloria a Dios.
0: En el tiempo antiguo sí había que ir al monte, pero ahora el Señor Jesús está diciendo que tú entres en tu aposento, cierra la puerta y ora al Padre en secreto, porque tu Padre que te ve en secreto te recompensará en público.
1: ¡Santo!
0: Y yo sé que muchos de los que me están escuchando dicen: este hermano Majero está loco, porque ¿cómo es que no vamos a ir al monte a orar? Es más, hay lugares que ya son montes, sitios de retiro. Aleluya.
2: Gloria a Dios.
0: Cuando la palabra de Dios que te dice que te encieje. Porque tú estás ahí, estás en público. Es más, cuando la gente va a los montes, erróneamente, se cree que al bajar de ahí, vienen como Moisés, con un poder extraordinario. Y muchas veces lo que vienen son con bochinche en la cabeza, y el diablo se les revela, y cuando vienen muchos se pierden, para que lo sepan. Y tú dices, pero ¿por qué se estaban orando? Hermano, porque no estaban en la voluntad de Dios. No estaban encerrados en su aposento, como dice la Biblia. Seguimos. Y no dice, no use vanas palabrerías. Y orando, no uséis vanas repeticiones, como los gentiles, que piensan que por sus palabrerías serán salvos. Vanas repeticiones. Serán oídos. Vanas repeticiones. Cuando yo estaba en Joma, yo era Santa María, Madre de Dios, Jehová de los pecadores, ahora y la hora de tu muerte, amén. Dios sabe, María, y no le digas, Señor, contigo, yo te doy, amén. Y por lo mismo. Y si 20 veces al día yo rezaba, 20 veces yo repetía lo mismo. ¿Qué es eso? Vanas palabrerías. Primero que nada, mira cómo decíamos, Dios te salve, María. Llena eres de gracia, Señor, es contigo, bendita tú eres entre todas las mujeres y bendito el fruto de tu vientre, Jesús. Ahora bien, María, ¿estaba salva o no estaba salva? María es una mujer de Dios.
1: Aleluya.
0: Que muchas hijas de María de hoy día, hermano, no le llegan ni a la uñita de Dios chiquito a María. De lo malas que son. María sí vivía, porque María era una mujer judía. Judía que obedecía a la ley, por eso Dios le escogió para tener a su hijo. Porque él no iba a coger la chencha a la gambá, ni a chencha carequeso para eso. Escogió a María porque halló gracia ante los ojos de Dios, porque estaba bien con Dios. Y cuando usted está bien con Dios, usted halla gracia ante los ojos de Dios. Cuando usted está bien con Dios, Dios lo escoge. Cuando usted está bien con Dios, Dios lo usa. Cuando usted está bien con Dios, Dios lo... ¡Ay, Samaya! ¡Rebas aquí, amá! Dios lo utiliza. ¡Aleluya! Entonces, ¿cómo van a decir Dios te salve María? Primero le piden a Dios que la salve y después se juega por nosotros los pecadores. Yo no entiendo eso. Eso son malas palabrerías, hermano. La única oración modelo que quedó ahí es el Padre Nuestro. Y el Padre Nuestro fue una oración que Dios nos dio para enseñarnos a orar. Voy por aquí. Voy a seguir. Aleluya. Dice acá, vosotros pues oraréis así. Padre Nuestro que estás en los cielos. Santificado sea tu nombre, al Padre va la oración. Significa que es al Padre, como tú quieras hacerlo, Padre bueno, Padre santo, Padre misericordioso, Padre bondadoso que estás en los cielos, estás en la tierra y en todos lados, como tú quieras. Aleluya. Y dice, aleluya, mi alma te alaba, gloria a Dios. Aleluya, es importante. Dice, venga a tu reino, estamos más arriba. Ajá, dice. Aleluya, venga tu reino, hágase tu voluntad como en los cielos, así también en la tierra. Cuando habla de venir tu reino, es que tenemos que orar porque Cristo venga. Yo sé que la gente que está mal, lo menos que van a hacer es pedir a Dios que venga. Pero si usted supiera que si nosotros estuviéramos en el cielo con Jesús, todas las cosas que están pasando acá abajo no las pasaríamos. Pasa que el sentimiento carnal que tenemos nosotros es un sentimiento que queremos disfrutar la carne y no podemos. Estamos en el Espíritu. Aleluya. Sea el nombre de Jehová bendito. Y dice, venga tu reino, hágase tu voluntad, así como en el cielo, así también en la tierra. El pan nuestro de cada día, dánoslo hoy, y perdona nuestras deudas, como también nosotros perdonamos a nuestros deudores, los que nos ofenden. Y no nos metas en tentación. Vamos a buscar el versículo 13, hermano. A ver qué dice la versión antigua de 1800, ¿qué? Aleluya. ¿Ah? 1865, la versión antigua. Este es el capítulo. Vamos a buscar el versículo que es el que yo voy a hablar ahora. Que yo quiero traerle a ustedes. ¿Ah? El 13. Y dicen: y no nos metas en tentación. Porque el Papa decía que Dios no mete a uno en tentación. Pero vamos a hablar un poquito de eso. Pero vamos a esperar lo que dice la versión. Amén. Adelante. Amén. Vieron, es la misma versión antigua, es la misma versión de ahora, del 60, la versión que siempre ha habido.
1: Bendito
0: Cuando Jesús le enseñó a orar así, no nos metas en tentación, se sobreentiende es que no nos deje caer en tentación. Mucha gente utiliza esa partecita para cambiarla. Pero al decir que no nos meta en tentación, no está diciendo que Dios nos va a meter en tentación a nosotros. Lo que quiere decir eso es que no nos deje caer en tentación. ¿Cuántos alaban a Dios? Muchos utilizan la interpretación, que es esa. No nos deje caer en tentación. Pues el Papa dice que hay que eliminar eso. Porque entonces la gente está pensando que Dios mete a uno en tentación. Ahora bien, si vamos a buscar el trasfondo de lo que significa la tentación, aleluya, Dios no nos mete en tentación, nos deja caer en tentación porque nos va a libertar, pero la tentación va a venir. Y si vamos a ver, ok, pero ¿cómo empezó la tentación? Vamos a ir al trasfondo bíblico. ¿Cómo empezó la tentación? ¿No fue en el jardín del Edén? ¿Ah? Dios le dijo que aquel árbol no comieran, ¿cierto o falso? Mas sin embargo, el Señor no es que dejó, aleluya, que dejó que la gente cayera en tentación, pero ¿quién creó a Satanás? Era un ángel. Lo mandó para acá abajo.
1: Aleluya.
0: Aleluya. O sea, que si vamos a ver, la tentación viene de todo eso.
1: Dios.
0: Aleluya. Mas sin embargo, la oración de nosotros debe ser, no nos dejes caer en tentación. Pero si entendemos las cosas como son, Dios no te mete en tentación a ti. Mas sin embargo, Dios te deja a ti que tú hagas lo que tú quieras.
1: Dios.
0: En el libre albedrío. Aleluya.
1: Dios.
0: Mi alma te alaba.
1: Dios.
0: Y usted funciona como usted quiera en ese libre albedrío. Pero de todo lo que tú hagas, bueno o malo, sobre la faz de la tierra, tiene que darle cuenta a Dios. ¿Cuántos alaban a Jehová?
1: Dios.
0: Y a su nombre.
1: Gloria.
0: Y a su nombre.
1: Gloria.
0: Eso es lo que estaba diciendo ¿cómo se llama? El anticristo romano. Gloria a Dios, aleluya. Esa oración no es que usted la baje a rezar como está ahí, porque rezar es repetir. Yo digo, y no la baje a rezar porque es repetir. Pero cuando usted ora, va a utilizar todos esos elementos,
1: aleluya,
0: de esa oración modelo para poder orar. Entonces, al final usted va a decir, Señor, no nos dejes caer en tentación. Tú lo vas a decir como tú quieres, en tus propias palabras. Porque aquí no importa, aleluya, cómo lo expresó el Señor en ese momento, sino cómo tú lo vas a hacer. ¿Cuántos me están entendiendo? Porque no es que tú repitas todo eso el tiempo, claro. Al Papa de Roma le dice eso a la iglesia romana porque ellos siempre están rezando el Padre Nuestro. Que rezar es repetir, pero orar es hablar con Dios. ¿Me escuchó? Cuando usted ora, usted habla con Dios. Y orar es igualito que cuando usted está hablando con una persona. Usted va a pedirle al vecino un favor. Mira, vecino, por favor, ayúdame. Tengo mi carro con problemas, ¿me puede ayudar a cambiar la goma o lo que sea? Y el vecino va a venir. Pues tú le vas a pedir la ayuda a Dios igual. Eso es pedir. Orar es pedir, gloria a Dios, y hablar con Dios. Pero cuando tú repites, estás rezando. O sea que Joma reza. Aleluya. ¿Cuántos adoran a Dios? Pero vamos aquí otra vez de nuevo con el apóstol. Porque ni aún a mí, vamos un poquito más arriba. Dice, estos os obligan a que os circuncidáis solamente para no padecer persecución a causa de Cristo. ¿Por qué? Estaban siendo perseguidos. Jesús había muerto, lo habían crucificado, había resucitado, y ahora la iglesia se estaba moviendo. La iglesia que Cristo había fundado, no sobre Pedro, sino sobre nadie, sino sobre él mismo. Gloria a Dios, aleluya. La iglesia que él había dejado, ahora lleno del Espíritu Santo de Dios, estaban combatiendo al diablo y los demonios y predicando la palabra. Entonces, muchos eran perseguidos. Pero muchos, para no ser perseguidos, ¿qué hacían? Se congraciaban con los judíos diciendo, me voy a circuncidar. ¿Cuántos adoran a Dios? En otras palabras, empezaron en el espíritu y estaban terminando en la carne. Y así le pasa a mucha gente. Que usted lo ve al principio, por eso es que el Señor le hablaba a la iglesia de Éfeso y le dice, tengo algo contra ti. Que has dejado tu primer amor.
1: Gloria a Dios.
0: Y después decía, vuelve a las primeras obras. Porque mucha gente le ponen al primer amor muchas cosas. Muchas cosas. Dice que es Cristo el primer amor. Mire, Cristo es no es el primer amor, Cristo es el amor de siempre.
1: Gloria a Dios.
0: ¿Cierto o falso? Porque lo dice el mismo. Yo soy el alfa, el omega, el principio y el final. En otras palabras, Él es el todo de la vida. Por lo tanto, Él es, aleluya, el de siempre.
1: ¡Gloria a Dios!
0: El amor de siempre.
1: ¡Bendito Dios!
0: Pero cuando habla aquí del primer amor, lo expresa más abajo el escritor sagrado en el libro de Apocalipsis, cuando dice, vuelve a las primeras obras. Si no, vendré sobre ti y quitaré tu candelero.
2: Gloria a Dios.
0: Como que Dios está hablando ahí, ¿verdad?
1: Bendito Dios, aleluya.
0: Nosotros tenemos que volver otra vez a lo que estamos haciendo. No podemos dejarnos guiar por la carne, ni por el enemigo, ni por nada. Hay que seguir haciendo lo que hay que hacer. Mire, hermano, yo hace poquito decía, Dios mío, tengo mi garganta un poquito afectada. Estoy sintiéndome mejor. Tengo 5 programas todos los días. Hay días como lunes, miércoles, viviernes, que tengo 3 cultos. Predico 3 veces.
1: Aleluya.
0: Tengo que tener mensajes más.
1: Bien, Dios.
0: Unción. Me cierran después la respuesta del medio con seguro. Unción, gloria a Dios, aleluya. Hay muchas cosas, hermano. Hermana Camín. Yo lo creo.
1: Vive Dios, hermana Camín. Aleluya.
0: Gloria a Dios, amén.
1: Gloria a Dios.
0: Alguien viene por ahí. Bueno, tocaron el timbre, pues ya vamos a abrir.
1: Exacto.
0: Cuando lleguen aquí, vamos a ver.
1: Aleluya.
0: Amados hermanos, la situación es, aleluya, bien, bien sencilla. Bien sencilla. Somos atacados. No sé si se me fue el hilo. ¿Alguien me puede recordar por ahí abajo? ¿Dónde estaba?
1: Bien, Dios.
0: Hilo. Alaba. Bueno, gracias, papá. Tuya es la gloria.
1: Vive Dios.
0: Ah, aleluya. No estaban aquí ustedes tampoco.
1: Vive Dios.
0: Porque si estaban aquí, se acordaban de algo. ¿Cierto o falso? Bien.
1: Vive Dios. Gloria a Dios. Aleluya.
0: No, no, eso no es.
1: Ah, pero que vuelva al primer
0: amor. Que vuelva al primer amor, eso es. Amén. En otras palabras, la iglesia de Cristo tiene que volver al primer amor otra vez. Dios le bendiga, hermana Camín. Bienvenida. Amén. Gloria. Yo sabía que era la hermana Camín. Aleluya, Dios te bendiga. Amén, amén. Por ahí donde quiera, hay muchos asientos hoy aquí. Hoy la gente están, algunos están de. Algunos no pudimos buscarlo. Está frío. Pero estamos aquí. Ok. Así que por eso es que el Señor le habla a la iglesia de los Efesios y le dice, vuelve a las primeras obras. Si no, vendré a ti y quitaré tu candelero de ti. ¿Y por qué dice eso la Biblia? Cuando nosotros llegamos a los pies de Cristo, tenemos ese primer amor, las primeras obras. Tú nos ves a nosotros fervorosos diciéndole a Dios, a la gente, hablando de Cristo, predicando la palabra. ¿Pero qué pasa ahora? Después de tantos ataques, se le perdió el camino.
1: ¿Hey?
0: Porque los ataques son tan virulentos que cuando llegan a nuestras vidas, como que se nos olvida lo que estábamos haciendo antes. Mas sin embargo, tenemos que entender que con ataque y sin ataque hay que buscar a Dios. Y con ataque y sin ataque tenemos que volver a las primeras obras. Lo primero que tú hacías. Pues yo lo que le decía a ustedes ahorita es que volví otra vez a caer en tiempo. Yo predico lunes, miércoles y viernes 3 veces.
1: Aleluya.
0: Predico al mediodía. Predico por la noche. Y por la noche 2 veces en la iglesia y después por la noche en el programa de radio.
1: Bendito Dios.
0: Los domingos son 2 veces. Los sábados, 1. El día que menos predico es una sola vez.
1: Bendito Dios.
0: Y los martes y los jueves, 2. Pero también tengo que aconsejar. ¿Cuántas veces por teléfono me caen gente a veces de 1 hora, hermano?
1: Bendito Dios. Aleluya.
0: Aleluya. Y tengo que usar mi voz. Aleluya. Más sin embargo. Eso lo he hecho yo desde que comencé a predicar a Cristo y lo voy a seguir haciendo. Pensé un momento dado, voy a dar menos programas para así tener menos o eliminar desde por la noche. Aleluya. Pero no, yo no puedo dejar lo que Dios me ha dado a mí que haga.
1: Aleluya.
0: ¿Cuántos adoran a Dios?
1: Dios.
0: ¿Cuántos adoran a Dios?
1: Dios?
0: No podemos dejar de hacer lo que Dios nos ha mandado a hacer. No voy a dejarlo, voy a seguir. Al contrario, si aparece más tiempo que yo puedo usar, lo uso. Gloria a Dios. ¿Por qué razón? Porque mientras más le llevemos la palabra a la gente, mientras más, mire cuánta gente no ha aceptado a Cristo como Salvador a través del ministerio radial. La misma hermana Virgi aceptó a Cristo por la emisora. Ella estaba escuchando la emisora desde la primera vez que comenzó a escucharlo, estaba en esta tenaria andando un culto y apareció Virginia Andino. Yo le puse Virgin. No sabía que la mamá de ella le llamaba Virgin. ¿Ah? ¿Está todo bien? Aleluya. Y entonces, ¿qué pasa? Que ahora, hace poquito, aceptó a Cristo, Pedro, su hermano.
1: ¡Aleluya!
0: Que está enfermo. Aleluya. Y oramos por él, por sanidad, y oramos por él también, por salvación. O sea, lo que le quiero decirle, ¿cuántas almas no han aceptado a Cristo como Salvador? Que están sirviéndole a Dios hoy día en diferentes lugares del globo terráqueo, que llaman cada jato. Y son muchos todos los días. Aleluya. Pero hay que seguir haciendo lo que Dios nos ha mandado a hacer. No podemos parar eso. Yo quería parar y bajar la intensidad. Dios me dijo no. Y como yo dije que yo iba, aleluya, a seguir así hasta que Cristo venga. Me iba a gastar para Cristo. Y le dije más, si yo muero, me gustaría morir en un altar.
1: Aleluya.
0: No en una cama, en un hospital, en un orfanatorio, que la gente, mira para allá, pobrecito. Mira, este barbú no se afeitó. Mira, no se ha bañado, le sale mal olor por ahí, por algún lado. Alaba la gloria de Jehová. Yo no quiero eso. Yo quiero irme predicando la palabra. Como decía un cantante, que muera yo predicando su palabra, ¿sí? El mundo cada día va peor. ¿Ah? No era un barno a joyo. Era un otro cantante de Puerto Rico, pero no era un barno a joyo. El mundo cada día va peor. Aleluya. Y por ahí sigue la alabanza. Tú que moriste en la cruz del Calvario, diste tu vida por el precio del pecado. Y por ahí para abajo sigue.
1: Bien.
0: Aleluya. Pero dice que muera yo predicando tu palabra. O sea, lo que Dios te puso a hacer, hazlo. Yo decía ayer o antier por radio, que yo hablo tanto por tantos programas, que la iglesia no está haciendo el trabajo que yo le he mandado a hacer. Esta iglesia aquí estaba amedrentada por los judíos que los perseguían. Y ellos querían agradar a los judíos, por eso se circuncidaban siendo cristianos, por miedo, por temor. Pero el apóstol Pablo decía, aleluya, santo, vive Dios, porque ni aún los mismos que se circuncidan guardan la ley, pero quieren que vosotros se circuncidéis para gloriarse en vuestra carne. Para decirle, mira cómo lo hice cambiar. ¿Cuánta gente no son así? ¿Quieren que usted cambie para perderse? Pues no, hay que seguir para adelante. Vuelve otra vez a las primeras obras.
1: Santo, aleluya.
0: Si yo me hablaba madrugada para ti, me dio un mensaje. Me dijo eso, vuelve a las primeras obras. ¿Tú sabes cuáles son?
1: Dios.
0: A mí me lo dice cada jato. Aleluya. Cuando yo pienso, por ejemplo, yo decía, ya yo sé lo que voy a hacer. Voy a dar programa lunes, miércoles y viernes, y por la noche, uno si acaso. Cuando Dios me metió a mí en esta situación,
1: aleluya,
0: hasta que Él venga. Y voy a seguir trabajando eso hasta que Cristo venga.
1: Amén.
0: ¿Cuántos alaban a Jehová? Que si es trabajoso, claro. Pero estoy en la obra de Dios 24/7. Ese momento que usted tiene una hora de programa o yo la tengo, ¿qué hacemos nosotros en ese momento? Hablando de Dios.
1: ¡Aleluya!
0: Estamos haciendo la voluntad de Dios, y si Cristo viene en ese momento, nos vamos. Pero si no hacemos la voluntad de Dios, podemos envolvernos en otra cosa que a lo mejor no es malo, pero no estamos haciendo la voluntad de Dios, y si Cristo viene, nos quedamos. ¿Cuántos alaban a Jehová? Aleluya. Y muchas cosas, Dios me habló en la madrugada hoy, esta madrugada. Gloria a Dios. Y cada vez que yo tenga la oportunidad que Dios me hable para hablarle algo a alguien, se lo voy a decir. Yo anoche, me acosté con un dolor en mi corazón bien terrible, por dos cosas, dos razones tenía. Y amanecí con el dolor en mi corazón, y yo, Señor, yo te entregué las cargas ayer, anoche, de madrugada, porque no son mías, hermano.
1: Santo eres Jehová.
0: Las mías yo las llevo, y ya yo se las entregué al Señor, y vivo como Dios me quiere que yo viva. Pero son las de otros. Aleluya. Pero ya Cristo murió en la cruz del Calvario por esas otras personas.
1: Gloria a Dios.
0: Y entregó su vida en expiación por ellos. Por lo tanto, yo los he declarado en victoria. Aleluya. Y como los he declarado en victoria, y yo lo creo, así va a ser.
1: Aleluya.
0: Y voy a escuchar cuando me llamen, voy a escuchar lo que Dios está haciendo. ¿Cuántos adoran a Dios? Porque Dios no falla. Y dice el apóstol aquí, pero lejos está de mí gloriarme en la cruz, sino en la cruz de nuestro Señor Jesucristo.
1: Santo Dios.
0: Tú puedes tener miedo por predicar a Cristo, no le tengas miedo al diablo ni a nadie.
1: Santo eres Dios.
0: Cuando yo comencé a predicar la palabra, hermano, en Puerto Rico, el evangelio era algo bien fuerte, era jardajiva. En el lugar donde yo vivía, estaba mi familia, nadie, allí no había evangélico. Todos eran católicos, éramos, yo también era.
1: Bendito Dios, aleluya.
0: Y yo tuve que seguir por ahí para abajo. Yo no me hice, me hice con aquello, o sea, hay gente que con los que son buenos se hacen buenos, con los que son malos se hacen malos, con los que son medio buenos se hacen medio buenos. No, hay que seguir gozoso, sirviéndole a Dios, con alegría de corazón, haciendo la voluntad de Dios y lo que Él nos ha mandado a hacer. Porque como le dijo a la iglesia de Éfeso, has dejado tu primer amor.
1: Gloria
2: a Dios.
0: Y cuando usted se dé cuenta que usted dejó lo que antes hacía, que le estaba dando bendición para su vida, vuelve atrás de nuevo y donde lo dejaste, agájalo de nuevo. Gloria a Dios. Para que Dios te bendiga y te cuide. Aleluya. Así que, amados, aleluya, el consejo en esta mañana es que usted, que le sirve a Dios, sígale sirviendo. Que usted, que no le está sirviendo como conviene, que le pregunte a Dios cuál es la buena manera de vivir.
1: Aleluya.
0: ¿Para qué? Para que encuentre paz para tu alma.
1: Santo Dios.
0: Si usted se extravió en el camino, busca la brújula.
1: Santo Dios. Aleluya.
0: ¿Qué es una brújula? Es una brújula, es una viejula montada en una escobula. No. Dice el hermano que lo que se dice es verdad, tiene razón. Científicamente una brújula es la que nos indica los cuatro puntos cardinales.
1: Aleluya.
0: Norte, sur, este y oeste. North, south, east, west.
1: Aleluya.
0: Pues si acaso, ¿viste?
1: Ajá.
0: Por lo menos me sé eso. Gloria a Dios. Mi alma te alaba. Pero ¿qué pasa, hermano? La brújula de nosotros es la Biblia.
1: Aleluya.
0: La cual hoy día no se escudriña. Pregúntele usted, haga un censo en la iglesia donde usted va y pregúntele, hermano, ¿cuántos capítulos de la Biblia leíste hoy? De sorpresa, se va a dar cuenta que ni aun el pastor leyó la Biblia en ese día.
1: Bendito Dios,
0: alábalo si puede. Porque hay muchos ministros que se dejan llevar por lo que escuchan. Por eso son un chojo disparatero. Porque viene un disparatero por ahí y dice un disparate y se lo creen. No le estaba diciendo yo a ustedes que por ahí hay muchos ministros que están diciendo que el aguijón de la carne que tenía Pablo era que estaba ciego.
1: Bendito Dios. Vive Dios.
0: Se lo acabo de decir. Y Pablo no estaba ciego. Porque Pablo lo había sanado Dios. Y cuando Dios sana, sana. Y están buscando 20,000 cosas. Y otros lo siguen igual. Porque no estudian, no analizan, no oran. O por lo menos orarle a Dios que te indique qué es lo que hay.
1: Vive Dios.
0: Porque si tú le oras a Dios, Él te va a indicar. Él te va a hablar.
1: Gloria a Dios.
0: Aleluya. Y a su nombre.
1: Gloria.
0: Pero tienes que dejar que Él sea el que tome la batuta y la voz cantante para hablarte.
1: Santo Dios.
0: Y no tenga miedo. No importa lo que la gente haga, lo que la gente diga. No tenga miedo. Sigue para adelante.
1: Gloria a Dios.
0: Hay gente que le tiene miedo al qué dirán. Yo no pensé en el qué dirán. Yo cuando le entregué mi corazón a Cristo, seguí para adelante y llegué a mi casa, llegué cambiado, llegué con una Biblia. Conseguí la Biblia, eché para adelante, seguí para adelante. Dios me habló, Dios se reveló a mi vida, aleluya, y se reveló a mi vida. Abría la Biblia. Yo me acuerdo que mi mamá, yo vivía en la casa de mi mamá, yo andaría a casa. Ella me había dado su cuarto para quedarme, y mi mamá en el cuarto tenía muchas imágenes. Eran de cuadro, que yo los hacía también, eso yo los montaba con cristal, le metía la lámina, un cartón por detrás, y venía una cinta especial para eso, y yo lo hacía eso.
1: Bendito Dios, aleluya.
0: Y estaban todas allí. Yo no las quité. ¿Sabes qué yo hacía? Las miraba. Y oraba allí en ese cuarto.
1: Vive Dios.
0: Aleluya.
1: Vive Dios.
0: Y todo el mundo, pero tú esto. Y yo, no, yo estaba, yo le decía. Me decía, ¿tú te metiste a eso? Yo no me metí a eso. ¿Quién te dijo eso a ti? Sí, porque tú estás metido en eso. No, yo no me metí en eso. Eso se metió en mí.
1: Vive Dios.
0: Aleluya. Y cuando eso se mete en uno, la cosa cambia.
1: Aleluya.
0: Cambiaba todas las imágenes. Y por la mañana, antes de irme para la escuela a trabajar, después que oraba, la ponía para atrás de nuevo. Todas. Y así hacía todos los días.
1: Vive Dios.
0: Todos los días hacía lo mismo.
1: Vive Dios.
0: Por la noche para orar, la volteaba. En la mañana, para seguir orando, estaban ahí. Y después que terminaba, volvía pan y las ponía.
1: Gloria a Dios.
0: Aleluya, para atrás. Y un día se me olvidó. Tenía prisa. Estuve un poquito más de tiempo en la oración y se me olvidó. Y tenía prisa para la escuela.
1: Aleluya.
0: Y me fui. Como las dejé a GB, mi mamá se metió en el cuarto y cuando la vio a GB la sacó todita de allí. Yo dije, aleluya. No fue mi intención. ¿Ok? Pero ella lo hizo, la sacó, me dejó el cuarto limpiecito de ídolo y de imágenes. Aleluya. Y aún cuando yo le hablé a ella de que buscara de Dios, me dijo, deja, yo tengo mi religión, tú tienes la tuya, respétame, me dijo.
1: Aleluya.
0: Dígame, mamá, yo no te estoy diciendo nada malo. Yo lo que le estoy diciendo a usted es que hay que buscar a Dios. ¿Usted sabe cómo yo era?
1: Aleluya.
0: ¿Yo no he cambiado? Me dijo, sí, he cambiado, pero yo me quedo con mi religión. Porque la gente, por más que sabe que Dios cambia y se transforma, quiere que hacen lo mismo.
2: Vive Dios.
0: Aleluya. Y llegó un momento dado que Dios me dijo a mí, no le digas nada más, déjala quieta.
1: Vive Dios.
0: Qué bueno cuando Dios te habla y te dice algo y tú lo obedeces.
1: Vive Dios.
0: Porque si no, le vas a echar a perder. Porque hay gente que sigue ahí, y dale. No, mi hermano, llega un momento dado que tienes que callarte, ya tú le hablaste. Está llena de palabras, ahora que medite. Ahora ponte a orar a Dios. No se acabe ese mimbre. ¿Y sabe qué pasó? Aleluya. Me puse a orar por ella. Y un día llegué a la... domingo, yo antes de ir para allá para Maná, la iba a ver por la mañana. Y después me iba para Maná a predicar la palabra ya los domingos. Y me dijo, llévame a la iglesia católica.
1: Aleluya.
0: A lo mejor llega a ser otro. No, me llévame. Porque la gente son así, hermano. Cógelo suave, está adquirirse. Dios va a hacer la obra. Y la llevé, la dejé en la iglesia católica del pueblo, en la entrada principal, frente ahí la dejé.
1: Dime Dios.
0: Le dije, Sión, pues yo le decía a Sión May, Dios te bendiga. Me dijo, Dios y la Virgen te bendiga, me dijo. Aleluya. Yo seguí. Cuando yo iba de camino para allá arriba, que ese día iba solo, ese domingo, orando a Dios, Señor, háblale a mi mamá y en esa iglesia que ahí no hay nada, háblale. Si yo estaba ahí. Muéstrale, Señor, que ahí no hay nada, que la gente salen igual que salen, entran como salen y no cambian, Señor, no hay cambio. Es que es blasfemo, es que es adúltero, sigue siendo adúltero, el mentiroso sigue siendo mentiroso. Es más, ahí son más mentirosos todavía. Porque el cura le pregunta los pecados y le dicen mentira.
1: Dios.
0: Y cuando van a dar ofrenda o limosna, que es lo que se recoge ahí, yo, siendo niño, me daba cuenta de que había gente que no tenía nada en las manos. Nada. Y venían y hacían que iban a echar una ofrenda. ¡Tling! Sonaba la... No echaban nada. Apariencia. Se cree que Dios no está mirando.
1: Bendito Dios, aleluya.
0: La canasta pasaba y ellos hacían... ¡Tling! Sonaba como si metían la mano completa. Y otros, como que te ponían un billete y cogían cambio. Porque antes era así. Yo imagino que eso tiene que haberse acabado porque... Si no, la iglesia se ajuina.
1: Santo.
0: ¿Entiendes? Pero yo me acuerdo, yo chiquito veía eso. Que la gente venía y dejaban cambio de un billete 5, de 10, cuando no daban nada, no había nada en la mano de ellos. Eran unos jafles. O sea, ahí estaba lo malo, hermano. Las cosas malas. Y me fui para Maná. Después del mediodía iba a mi casa a almorzar, porque mi mamá siempre cocinaba. Y iba para casa. Y cuando llegué, mi mamá me dice, oye, Miguel. Yo, dígame, mamá. Estaba yo con don Andrés hablando, que estábamos en la iglesia, y aquí no se siente nada. Yo dije, ahí está. Me dio una alegría por dentro, así bien grande. Y yo, si tú estás trabajando ya, papá. Esos son los indicios.
1: Dios.
0: ¿Cuántos adoran a Dios?
1: ¡Aleluya!
0: Y me dijo, y no se siente nada, uno sale, uno entra y sale igual. Y Mari, ¿cuántos años usted lleva? Yo estuve con usted muchos años, de chiquito tú me llevaba a la iglesia. Y salía igual. Yo me mareaba, era. Levántate. Párate, ajodíllate, levántate, siéntate, párate, ajodíllate. Eso era una hora de tortura.
1: Bendito Dios.
0: Y después el cura hablando cosas que tú no las entendías. Dame no sevisky, y ni nombre dispati, espiriti santi, y ni pedestia traca, tetrasca, y catrasca, trasca, trasca. Eso no son lenguas, estaba hablando latín. Entonces, si tú eres hispano, habla español, ¿qué cabeza cabe? Que si tú quieres que la persona aprenda la palabra, se la va a enseñar en otro idioma.
1: Dios.
0: Usted no ve lo que yo hago aquí. Que aquí vienen los muchachos a veces que son mis nietos que no saben español. Y usamos al hermano Chaquín para traducirla, a Lely, a mismo Nathan lee la palabra, yo la leo de la otra. Cuando ellos están aquí y cada uno se edifica, bueno, vienen los invitados de ellos que no saben español y se gozan. Yo trato, es lo que yo me probé para comprarme un intérprete, que viene una computadora, eso no vale tanto. Yo sé que lo vamos a conseguir pronto. Y tú tienes dos o tres que tú se lo puedes pasar a la persona y va a oírme el idioma que yo estoy hablando, lo oye. Ahí.
1: Aleluya.
0: Aleluya. Ahora bien, aleluya. Pues uno se esfuerza por eso. Pues yo le dije a mi mamá cuando me dijo eso, May, lo que usted va a hacer es lo siguiente, órele a Dios. Porque yo sé que usted reza. Porque usted de noche, y mi mamá de noche se sentaba en la cama y tú lo hallabas. Estaba ahí, pidiéndole a Dios. Porque yo muchas veces dormía con mi mamá. Y yo estaba por allá con una esquinita y oía a mi mamá que se sentaba en la cama y estaba jato largo ahí pidiéndole a Dios. Pero lo hacía. Pídale a Dios esta noche que Dios le muestre dónde está la verdad. Ella no contestó nada, pero lo hizo. Y por la noche salió soñando que estaba en la iglesia, como decía ella, en la iglesia evangélica, tocando pandereta y alabando a Dios. Segundo, se levantó para que papá, pues mi papá iba para el trabajo de prepararle de comer, el desayuno. Se acostó de nuevo porque era temprano, y siguió soñando lo mismo. Creo que otra vez, esa noche llegó tres veces lo mismo. Aleluya, que estaba en una iglesia evangélica. Cuando yo le servía a Dios, le servía a Dios. Se convirtió a Dios de verdad. Aleluya. Lo que quiere decir, mi amado hermano, es que hay momentos que tú tienes que hablar y otros momentos tienes que callarte la boca. Cuando tú le hablas a una persona mucho, lo que hace es que la vas a enfadar, te vas a sentir mal y la vas a vacorar. No. Háblale la palabra, la gente sabe. Lo bueno que tiene el ser humano es que es inteligente.
1: Aleluya.
0: Que actúan como bojegos a veces y como bujos, pero eso es otra cosa. Esos son otros 20 pesos.
2: Vive Dios.
0: ¿Eh? Las actuaciones. Mi alma te alaba. Y el padrastro mío, el papá mío, igual. Yo le predicaba y le predicaba. Y un día, mire papi, te va a llevar el diablo. ¡Que me lleve el diablo! Bien duro.
1: Vive
0: Dios. Y yo dije, no te va a llevar en nombre de Cristo. Y yo sé, este testimonio lo he dado yo un montón de veces por aquí, pero quién sabe si hay alguien por ahí que no había escuchado. Y yo me acuerdo que él vivía en una casita que recortaba, era una barbería.
1: Aleluya.
0: Esa barbería en un momento dado fue mi negocio, yo ahí tenía dulces, malta, yo vendía jugo, tenía un negocito ahí. Cuando yo estaba en noveno o en décimo grado, en la high. Y él en ese lugar tenía una cama. ¿Y sabe qué hacía? Se enojaba a Jimmy y se iba para la cama para allá. Y así muchos viejos de ahora igual, se enojan con la vieja y se van por el cuarto, hasta con los pejos se acuestan. Tenemos que prender al diablo. Uno puede acostarse enojado con la esposa. Y si se acuesta enojado, acuéstese en la cama ahí. Exacto, que el diablo se enoje. Y no se puede enojar porque dice la Biblia que no se ponga el sol sobre vuestro enojo. Si Cristo viene, estás enojado. Si Cristo viene, estás enojado. Te mojaste de estado, vas a tener problemas. ¿Cuántos alaban a Jehová? ¿Y sabe qué sucedió? Que por la noche se le sentaron en la cama y lo sobaron. Chacho, salió. Abrió la puerta. Inés, llamando a mi mamá.
1: ¡Aleluya!
0: Y tocando la puerta bien duro. Si mi mamá no avanza a abrir la puerta, se muere. Se metió en la cama, nunca más volvió para allá abajo.
1: ¡Aleluya!
0: Nunca más volvió a decir que el diablo me lleve. Me miraba y ahí se convirtió también a lo último, a pesar de que son gente que a veces le sirven a Dios, a veces no le sirven como es, pero están ahí más o menos. Lo que le quiero decir a ustedes, hermano, que eso sucede. Pero Dios quiere que usted cambie. Que usted vuelva otra vez a las primeras obras. ¿Cuánto dicen amén?
1: Gloria a Dios.
0: Si usted oraba tres veces al día, hágalo. Si usted ayunaba en la semana un par de veces, hágalo. Si usted leía por lo menos 5 o 6 capítulos al día, hágalo.
1: Santo.
0: Aleluya. Si usted alababa a Dios en su casa, donde quiera que estaba, alababa a Dios, hágalo.
2: Gloria a Dios.
0: Pero ¿sabe qué? Aleluya. Cuando usted lo haga, usted está otra vez en el primer amor, en las primeras obras. ¿Por qué está en las primeras obras? Porque está haciendo lo que usted empezó a hacer cuando se convirtió a Cristo. Pero hay gente que cambian. Cuando están convertidos a Cristo, le hablan a todo el mundo, hasta el pejo le hablan. Mira, pejito, Cristo viene. A todo el mundo. Mira, gato, Cristo viene. Adiós. Mira, y a todo el mundo. Y ahora no le hablan a nadie. Es más, se miraban al espejo. Mira tú, Cristo viene.
1: Aleluya.
0: Ahora no le dicen a nadie, Cristo viene, ni Maranata. Ni reparten tratados, ni van a buscar las almas en las casas. ¿Cuántas almas no hay aquí en este vecindario que está escuchando esta emisora?
1: Aleluya.
0: En la misma Ontario hay un montón de gente por ahí que está escuchando esta emisora.
1: Gloria a Dios.
0: Que Dios los bendiga ahora mismo y bendiga a María y bendiga a Samuel que está por ahí oyendo.
1: Gloria.
0: Es cuestión de alguien ir y visitarlo. Mira la que se está ahí.
1: Aleluya.
0: Vaya por allá, llevarle un tratado con la dirección. Aleluya. Y eso funciona. Porque a mí me han llamado, mire, tengo aquí un tratado con su teléfono. Y lo estoy llamando para que ore, para que me ayude a orar. O para que usted de la iglesia, aconsejeme. Y ahí está la cosa. Qué lindo es Dios, ¿verdad? ¿Cuánto alaban a Jehová? No podemos coger miedo. El miedo es, y le voy a decir algo, el miedo es psicológico. ¿Sabía eso? ¿Sabía que el miedo es psicológico? El miedo es un fenómeno psicológico que no deja que usted y yo hagamos lo que tenemos que hacer por temor o por miedo. Yo le contaba a ustedes que a mí me dijeron cuando yo era pequeño que si yo iba caminando por una noche oscura, por un monte, así, tenía que estar así. Si yo vi un paso atrás de mí, yo no podía mirar porque me daban en la cara. ¿Usted no oyó eso, hermana Carmen, que decían antes? Así era, superstición. Chachi, yo pasaba los montes y yo me veía tieso así. Y oía pasos atrás y yo loco, no miraba. ¿Qué voy a mirar? ¿Me van a dar una bofetada? Entonces va a ser peor. Mira, me pasaron muchas veces. Pero ¿sabe qué? Aleluya. Esas son cosas de la gente.
1: Aleluya.
0: La gente son así. Aleluya, pero usted y yo tenemos que mirar a Cristo. Y si estamos bien antes, ahora estamos mal, vamos a buscar ese primer amor de Cristo en nuestra vida para que nos llene. Gloria a Dios. Esas son supersticiones de la gente. Así decían, oye. Así que un día esto, que ustedes vayan por ahí solo por el monte, miren para atrás a ver qué pasa. Ah, bueno, mejor. Alaba. Yo pasé una vez un sitio que era de donde vive el papá de Chin, allá abajo, allá atrás. Los nieves, todo completo por todo ese monte, dos montes, un monte, hasta acá, hasta casa. Y oía pasos, hermano, detrás de mí. Y esos pasos iban. Y de repente, ese era el enemigo. De repente, pues yo me paraba a ver si era yo, si eran mis pasos. Y hacían dos más y se paraban. Y yo decía, yo no soy. Voy a mirar, no mires que te van a dar una bofetada. Oyendo los consejos de la gente de antes.
1: Aleluya.
0: Aleluya. ¿Ah? De Mavía también, que se le montaba en los cajos a la gente y que se desaparecía. Eso fue una leyenda. Eso lo escribió un pintor corozaleño llamado Sisto Febo. Escribió los cuentos eso. La gente se los creen. Es como en Guatemala, en El Salvador, la ciguanaba y el cipitillo. Es una leyenda de la ciguanaba que se le aparece a la gente. En los cajos también igual.
1: ¡Aleluya!
0: Y ese pitillo aparece por las casas, en los comales, allá en Puerto Rico se llamaba el fogón, y comía ceniza. Y decía, cipitillo, cipitillo. Y ahí estaba el cipitillo, que era hijo de la Chimaqué, se me olvidó. Ay, se me fue el nombre. De la sinaguaba esa. Y entonces, ¿sabe qué? Ahora, ya el cipitillo no está en El Salvador. ¿Sabes dónde está ese pitillo ahora? En Estados Unidos. Porque se vino huyéndole a la queja para acá y se vino para acá. A los pandilleros, a los maras. Así que estoy yo por su casa por ahí un día que hace así, ¡cipitillo, cipitillo! Ese es el cipitillo que te está buscando a ti. O la ciguanaba que vino para acá también buscando a cipitillo.
1: ¿Ah?
0: Son leyendas. Son leyendas. Ahora, cuando uno pasa algo que uno lo palpa uno mismo, no es una leyenda, lo que yo le digo que yo me paré y le digo que cuando eso me siguió hasta casi las parcelas, yo había una entrada por donde está Ana, por donde está la casa de Ana, y había una puerta que era Rebeca, una silla así, se metía para acá y para acá y para ahí se metía. Pero yo arriba, cuando llegué, pues oí que yo estaba metiéndome allí, oí que se limpiaron los zapatos, ahí está, es una laja que hay, y se limpiaron los zapatos. Yo tampoco, mira, arranqué a coger de allí, pues entré por ahí para abajo, mi hermano. Y llegué, y yo en un momento dado dije, yo tengo ganas de conseguirme un espejito. Y tenerlo ahí para mirar, tener el espejito. Sí, un retrovisor. Gloria a Dios, pero no, nunca lo hice. Siempre me daba valor ir allá y volvía, y yo venía después de las 12 de la noche a veces a las 10, a las 11, andaba solo. Gloria a Dios, pero no andaba solo. Gloria a Dios, pero no andaba

0: esos montes impresionan. Si usted está solo en un lugar oscuro, que usted no tiene luz, yo no andaba ni con Frank Light, ni con nada, gloria a Dios, andaba solo también. Pero nada, son cosas que le pasan a uno. El miedo es un fenómeno mental. Si usted está concentrado, que tiene miedo, va a tener miedo.
1: Dios.
0: Y si usted va a coger, como que lo están cogiendo, mi hermano, van a sentir que lo cogen también.
1: Dios.
0: Sí, es como que si usted le coge un perro. Cuando usted ve un perro que viene con usted reprenda, entonces, no me asusta, usted reprendo. Así, pero no corra. O detente ahí. Si te detiene, el perro no te va a morder. Ahora, si es un león, y tampoco. ¿Usted sabía que los leones no se comen a nadie que esté quieto ahí? Se quedan mirándolos porque ellos lo que hacen es cazar. Si tú te mueves y te dejan que coger, eso es lo que quieren ellos, coger, para pescarte. O sea, para casarte, porque pescar es en el río. ¿Cuántos alaban a Jehová? ¿Amén? ¿Me están entendiendo? Así que los perros, si tú les corres, te van a morder. ¿Qué le pasó a Blanca? Nena. Tu cuñada. Había una verja larga para allá, y ya para la bodega, en Chicago. Siempre iba, chévere. Y cuando iba el pejo ahí, el pejo grande. Y ella le hacía así. Volvía para atrás, lo mismo, la misma cosa. Y un día venía con la compra. Le hizo el pejo, y el pejo, wow. Y cuando de momento vio que el pejo salió por un lado por allí, fue que dejaron el portón abierto. O sea, yo dejó la compra y se perdió. Nunca más se lo cogió volver a cuscar al perro.
1: ¡Aleluya!
0: Para un perro tú le corres, te come. Aunque sea chiquito. Aunque sea chihuahua. O chitró, como quiera te va a coger. ¿Ok? Bien, vamos a ver los hermanos que estaban en la sintonía. Terminamos. Aleluya, no se olvide mañana a las 7 de la noche. Vamos a recolectar la ofrenda. Gloria a Dios, hermano. Si aquí nos recolecta la ofrenda. Y vamos entonces. Creo que tenemos, gracias, hermano. Ya que tenemos que ir para Nueva York. Tengo un cadáver ahí en el baúl de la guagua.
2: Alto.
0: Sí, un puerco y tengo ahí atrás. Sí, lo fui a buscar ayer. Sí, que los hermanos que están allá, tengo un cadáver en la guagua ahí. Gloria a Dios.
2: Santo. Aleluya.
1: ¡Vive Dios!
0: Gloria a Dios.
2: Amén.
0: Vamos a dar los nombres de los hermanos que están en la sintonía. Adelante.
2: Amén, gloria a Jesús. Dios le bendiga a todos.
0: Amén.
2: Amén. Estuvieron con nosotros la pastora Ana y José.
0: Dios le bendiga.
2: Claría Nieves.
0: Dios te bendiga.
2: Ángel Ortiz Jr. y Senior.
0: Dios me los bendiga a los dos. Amén.
2: Alejandro Picado.
0: Dios te bendiga.
2: Florentina Ortiz.
0: Dios te bendiga, pastora. Amén.
2: Alan Calderón.
0: Dios te bendiga. Hermano Alan, Dios te bendiga. Tanto tiempo de Vega Alta. Él vive en Vega Alta, Puerto Rico. Dios te bendiga y te felicito por tu hermoso niño. Amén. Dios te guarde.
2: Ablet Burgos.
0: Adiel.
2: Ablet.
0: Ablet. Dios te bendiga.
2: Victoria Zúñiga.
0: Dios te bendiga.
2: Marta Guñido Cordero.
0: Dios te bendiga.
2: Miguel Rodríguez.
0: Dios te bendiga.
2: Clarimar Nieves.
0: Dios te bendiga, Clarimar, y Dios bendiga a los pastores María Estel y Ernesto Sánchez, que están ahí en la sintonía también con Clarimar. Amén.
2: Amén. Kenneth Hidalgo.
0: Dios te bendiga.
2: Emilio Osorio.
0: Santo, Dios te bendiga.
2: Marianela Lunas.
0: Dios te bendiga.
2: Hernández.
0: Dios te bendiga.
2: Carlos Ortiz.
0: Dios te bendiga.
2: María y Samuel.
0: Dios te bendiga a los vecinos de aquí, de nosotros, de la Ontario. Amén.
2: Leonirka Cuguavara.
0: ¿Cómo el nombre?
2: Cuguara.
0: ¿El nombre?
2: El nombre es Leonirka.
0: Leonirka, Dios te bendiga.
2: Santo. Blanca Santos.
0: Dios te bendiga. Esa es hermana de la hermana Virgi. Es de Florida. Amén.
2: César Aníbal Barrera.
0: Dios te bendiga, hermano César, y bendiga a tu amada esposa. Ellos son los que tienen el programa. Mi hermana Mili, ¿verdad?
2: Voz de Trueno.
0: Voz de Trueno, a las 8 de la noche, todos los jueves. Ahora va a salir, ellos van para Florida, pero va a salir al aire todos los domingos.
2: Guatemala.
0: Para Guatemala. Vengan Florida para Guatemala, van a estar ellos por allá con los niños que ellos atienden allá. Pero el programa va a salir al aire todos los jueves igual. Amén. Así que, para adelante. Dios te bendiga.
2: Esa Alfaro.
0: Dios te bendiga.
2: María Sánchez.
0: Dios te bendiga.
2: Héctor González.
0: Dios te bendiga, varón de Dios. Envíame por ahí un texto, tu teléfono, Héctor. Hermano Héctor. Por favor, envíame tu teléfono por ahí en un texto.

0: Caterina Villalobos.
1: Aleluya, Dios te bendiga.
0: Bessy Marrero.
1: Dios te bendiga, mi amada hija Bessy de Florida, de Orlando. Allá está haciendo frío. Cayó nieve por ahí.
0: Yeah.
1: En Georgia y por esas áreas por ahí para abajo. En Jacksonville y todo eso. Amén.
0: Elodía Hernández.
1: Dios te bendiga.
0: Juan Carlos Martínez.
1: Dios te bendiga.
0: Rosita Montiel.
1: Dios te bendiga.
0: Miguel Parlán.
1: Dios te bendiga.
0: Restaurador de vida.
1: Hermano Héctor Álamo, Dios te bendiga. Y tu amada esposa, Omaris y Alondra, tu hija. Y los esperamos el viernes. Viene el pastor de él de Filadelfia para acá. Así que el viernes vamos a tener visita. Y vamos a tirar las ventanas por las puertas, ¿verdad? Así es. Gloria a Dios, espiritualmente hablando. Así que Dios me los bendiga. Y acuérdate, hermano Héctor, que tiene una deuda conmigo, me tiene que informar cuántas personas vienen de allá para acá.
0: Nélida Otero.
1: Dios te bendiga.
0: Eso es todo por ahora. ¿Es
1: Otero o Lotero?
0: Lotero.
1: Lotero. Lotero, por eso dijiste Otero. Está bien.
0: Lotero.
1: Amén. Está bien. Ok. Amén. Pues Dios les bendiga a todos esos hermanos que estaban en la sintonía. Vamos a estar en pie. Yo voy a estar orando por ustedes. Y de una vez voy a estar orando por la iglesia local aquí. Aleluya. Angelito quería venir hoy para acá, Ángel Pérez, pero yo dije, yo no voy a poder buscarte por la mañana para allá abajo.
0: Olivera.
1: Es lejos y está por allá abajo, está más, hay nieve por todo eso por allá abajo. Allá hay más frío. Yo estaba por allá ayer cuando iba para Hesseltown. Y cuando fuimos de aquí estaba comenzando a nevar. Y cuando regresamos de allá para acá, bajo la nieve regresamos para atrás. Fuerte, pero nada, que estamos vivos. Vamos a orar. Santo Padre, en el nombre de Jesús de Nazaret, te damos gracias porque tú eres bueno y para siempre es tu misericordia. Te unjo en el nombre del Padre, del Hijo y del Espíritu Santo para salud, salvación y bendición. Cuídala, protégela, que cuando llegue el momento, Dios mío, del alumbramiento.
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¿Dónde están los que dependen de Dios? Si dependes del hombre, fracasarás. Si dependes de Dios, permanecerás. Diga conmigo, dependo de ti. Dígalo de nuevo, dependo de ti. Eso es amén.

0: simplemente siempre yo soy, le pido a mi Dios que me ponga, que me llene mi boca siempre que yo vaya a hablar, que no hable lo que yo quiera, sino lo que Dios tiene para todos nosotros, porque somos todos nosotros, porque primero me habla a mí y después le habla a todos ustedes. Amén. La gloria sea del Señor. Estamos en esta noche en un programa, ¿verdad? Un jueves más. La gloria sea del Señor. A veces pues tenemos muchas adversidades y muchos problemas, ¿verdad? La gloria sea del Señor, pero mira, siempre estamos aquí en la lucha, pero haciendo la voluntad de Dios. A veces no estamos como nosotros queremos, pero sí como Dios quiere que nosotros estemos, porque somos hijos de Dios y tenemos que hacer la voluntad de Él. Y ¿qué puedo decir, verdad? Gloria a Dios por eso. Pero en esta noche voy a orar por mi parte. La gloria debe ser al Señor por esta parte, Señor. Gracias, Padre Santo, por esta noche, por este jueves más que tú nos das, Señor, que nos da vida, ¿verdad? Que nos da salud para estar aquí esta noche, pidiéndote, Padre Santo, por todos nosotros, por este culto, Padre Santo, que sea tú hablando, no sea yo, Padre mío de la gloria, que hable, Señor, a todos los que tú quieras, Padre Santo, porque para eso estamos aquí, para llevar la palabra, y tú sabes a quién le pide, Señor, ¿verdad? Le cae esta palabra y le habla, Señor, porque primero tú me hablaste a mí. Gracias, Padre Santo. Dios bendiga a mis pastores, a mi iglesia, a la pastora, a María Esther Sánchez, a Eddie, a Clarián, al hermano Angelito y a mi princesa, ¿verdad? Que esa no se queda, la gloria sea del Señor. Bendícela, Padre Santo, a mi nietecita, porque esa es como mi nieta. Dios me la bendiga a Xiomara. Dios me la cuide y cuide todo hoy. No estoy viendo los que van entrando al programa, pero pues Dios sabrá, ¿verdad? Yo simplemente llevo la palabra. Y los que estén ahí, por favor, paciencia, porque mi teléfono, pues, no sé por qué, pero no me está cogiendo la llamada. Y como esto es en vivo, así uno lo tiene que trabajar, ¿verdad? Pues en el nombre del Padre, del Hijo y del Espíritu Santo, Señor, en esta noche vengo a traerle una palabra, ¿verdad?, que Dios ha puesto en mi corazón, que nosotros estamos ignorando, están ignorando mucho la palabra, ¿verdad? Están ignorando a Dios, vamos a decir, porque a la palabra de Dios pues siempre la han ignorado, porque no quieren escuchar la palabra de Dios. Y nosotros en esta noche estamos trayendo este mensaje, porque muchas personas están ignorando, ¿verdad?, las cosas de Dios. Y Dios está mandando señales, gloria a Dios, nos está mandando señales a todos nosotros de cómo está el mundo. Y nosotros estamos ignorando a Dios, y estamos ignorando peor las señales que Dios nos está mandando. Dios ha sido tan bueno con nosotros y tan misericordioso, ¿verdad? Y el amor de Cristo es tan grande hacia nosotros que Dios nos ha mandado, nos da oportunidad para continuar, ¿verdad? Para seguir y para que escuchar su palabra, para llevar la palabra de Dios y servirle sobre todas las cosas y salirnos del mundo donde estamos, porque pues todo el mundo dice, pues, ¿verdad?, del mundo no nos vamos a salir. Sí, nosotros no salimos del mundo, porque las cosas del mundo no son las de Dios. Amén. Y nosotros estamos, hay muchas personas que, y digo los cristianos también, porque hay cristianos, pero hay cristianos con una pierna aquí y una pierna allá, que hoy decidimos que alabar al Señor y mañana no lo alabamos. Hoy le oramos porque tenemos necesidad, pero ya mañana se nos olvida. Entonces, no, Dios no es un juego. Dios, si tú lo amas y tú le sirves, es servirle al Señor 24/7, todo el tiempo. No es alabar a Dios, ni pedir, ni dar las gracias en acción de gracia, o en Navidad, o en cosas, en días especiales, porque esos días, eso no existe. Es un día más como todos cualquiera. Porque si Dios viene, viene en Navidad, viene en Nochebuena, viene en Año Nuevo, viene el día de Thanksgiving, viene el día de cualquier día. Dios no tiene fecha. Dios no tiene días para venir. Entonces usted está alabando a Dios por un día. Y si el día que usted lo alaba a Dios viene, usted se queda. Y hay muchas personas que dicen, no, nadie sabe quién va para el infierno y quién no va. Mentiras del diablo. Si tú no le sirves a Dios, tú sabes para dónde va. No vengas a decir que hay dos cielos, uno para el bueno y uno para el mejorcito. No. Y que el malo cae allá. No. Eso es mentira. Eso es mucha mentira. Existe el cielo y existe el infierno. Nada más. Y hay muchas personas que dicen, no, tú estás diciendo que Dios no es Dios, es para todo. Claro, claro que sí, que Dios es para todo. Nadie dice que Dios no es para todo. Pero ¿sabes qué? Dios dice, ¿verdad?, que si tú le sirves, si tú le sirves a él, tú te vas con él. Porque el que escucha a Dios, el que escucha palabra de Dios, el que hace las cosas que Dios quiere, como Dios las quiere, mira, tú vas a ver al Señor. Porque uno tiene que alabar a Dios. Uno tiene que alabar a Dios todo momento. Uno tiene que amar a Dios todo momento. No es en un solo momento. No es un solo día. Porque tú tienes un dolor o tienes cualquier problema. Porque si lo buscamos mucho y se atreven a arrodillarse cuando tenemos un pesar, un dolor, una desgracia, un problema. Entonces ahí sí que vemos a Dios, sí. Y sienten el Espíritu Santo y le da escalofrío, que si le da esto, que si le da lo otro. No, lo que te está dando es un arrepentimiento que Dios te está dando. Y tú le pides perdón hoy a Dios y mañana hace lo que no tienes que hacer. Porque quieren a Dios por un solo día. Y Dios hay que amarlo todo el tiempo. Y nosotros a veces los problemas que tenemos nos hacen pensar en otras cosas. Pero ¿sabes qué? Siempre, siempre hay que tener a Dios adelante. No importa lo que te pase. No importa lo que tú estés pasando. Siempre hay que tener a Dios en nuestra boca y nuestro pensamiento. Pero sobre todo en nuestro corazón. Porque el que no pone a Dios en su corazón no puede alabar a Dios. Porque no le nace el alabanza a Dios. No le puede decir a Dios, alabado sea Señor, un día, porque tú te sientas mal, es todo el tiempo. Y Dios nos está dando señales. Dios viene pronto. Y Dios nos está dando señales. ¿Que ustedes se creen que todo lo que está pasando con estos cambios de clima, con estos sitios que se han muerto tanta gente, tanta cosa que está sucediendo, tantos crímenes, tantas cosas que están sucediendo? Mira, es porque nadie quiere buscar a Dios en las buenas. Quieren buscarlo nada más que en las malas. ¿Por qué si tú estás bien y tú tienes salud? Dale la gloria a Dios porque tienes salud. Levántate en la mañana, tú te levantas sacrificado para ir a trabajar, tienes trabajo, dale la gloria a Dios. Empecemos a escuchar palabra de Dios. Empiecen a poner a Dios adelante, que nosotros vamos atrás reguindado de él. Porque ustedes quieren caminar adelante para que Dios camine atrás, para que los cuide. Mentiras del diablo. A Dios hay que ponerlo de frente. A Dios hay que ponerlo primero. Y eso es lo que están haciendo últimamente hasta los mismos cristianos. Por nuestros mismos problemas nos ponemos al frente y Señor, llévanos. Sí, pero tú quieres irte adelante y que el Señor te empuje. Eso es lo que tú quieres. Entonces las cosas no son así. Yo he pasado muchas, ¿verdad? Y para la gloria y la honra del Señor, no digo, ¿verdad?, que no he decaído, claro que sí, eso es de humano, pero siempre, todo el tiempo, trato de estar en comunión con Dios, no importa, y he pasado mucho, ¿verdad?, he pasado muchas pruebas, he pasado muchos ataques del enemigo, ¿verdad?, porque hasta una caída me di en el baño de mi casa, ¿verdad?, y yo lo único que me levanté, di las gracias a Dios por esa caída, le di las gracias a Dios, me levanté que el pie se me compusiera, ¿verdad? Y me paré y seguí caminando. Y entré a mi cuarto caminando, así toda, ¿verdad? Toda doblada, porque me di duro. Pero ¿sabes qué? Le di gracias a Dios. Porque para mí esa caída me la aguantó Dios, me puso la mano Dios para aguantarme y no me fui de cabeza cómo me iba a ir. ¿Y sabes qué? Hay que darle las gracias a Dios, porque a veces el enemigo te ataca, te empuja, pero la mano de Dios siempre está ahí. Dios nunca te ha dejado. Podemos pasar por lo que tenemos que pasar, porque a veces hasta nos merecemos nosotros de pasar por lo que pasamos. Porque a veces no es que tú le sirvamos, que le sirvamos hoy a Dios y que alabemos a Dios y que hablemos de Dios, pero lo que tú hiciste, ¿ok? Hay a veces que tenemos que pagar lo que nosotros hicimos mal. Y eso es lo que nosotros siempre estamos tratando de llevar a la palabra, para que las personas entiendan que no hay que buscar a Dios en las malas, hay que buscarlo cuando tú estés bien, para que Dios te dé entendimiento, Dios te da sabiduría y puedas aprender y puedas sentir ese amor que Dios nos da. Porque el enemigo quiere, no, como dice la alabanza, el enemigo quiere vernos destruidos, pero Dios ha prometido estar conmigo. Entonces, yo no me voy a dar por vencida. Uno va a tirar la toalla después de este caminar, que hay muchos cristianos que por todos los problemas, como vuelvo y digo, somos de humanos, y no estoy apuntando a nadie ni nada, pero tengo, así lo siento y así lo tengo que decir. Hay muchos cristianos que están yendo hasta los templos. Entonces van cargados con, como yo siempre digo, llevamos un bulto, un motete o un saco, como quieran llamarlo, atrás de problemas. Pero cuando uno va a la iglesia, o yo que existo, voy a mis cultos, ¿verdad? A través de Unción, Fe y Poder, la gloria sea del Señor. Yo siempre digo que cuando yo estoy oyendo mi culto, yo dejo mis cargas ahí, porque estoy oyendo palabras, y mientras mi pastor está orando, yo oro con él. Si hay que orar por una persona, vamos a orar así todo. No sé si otros lo hacen, pero a mí me gusta orar. Cuando el pastor ora por cualquier persona, a mí me gusta orar con él. Me gusta orar por una persona, aunque yo no la conozca, porque Dios la conoce, no la tengo que conocer yo, porque tenemos que orar uno por los otros. Y eso es lo que yo trato de hacer siempre. Imagínese yendo a un culto, a un templo, y estemos escuchando, ¿por qué usted sale con la misma carga y el mismo problema, hablando del pastor, hablando de la iglesia, hablando de los problemas? ¿Para qué usted va a ir ahí? Si usted no se siente preparado para ir a una iglesia y soltar su carga y decir, salgo libre en el nombre poderoso del Señor, mire, quédese en su casa. No vaya a dañar a un culto, porque todo el mal humor, todas las cosas que ustedes llevan a los sitios, mira, tienen mala cara. Entonces, ¿qué hace eso? Dañar a los hermanos de la iglesia. Porque yo siempre lo digo, por eso es que dicen que en la iglesia nunca falta un chismoso, ni nunca falta un hablador, ¿verdad? Porque sí los hay, pero si están buscando de Dios, cambie. Si Dios los lleva de la mano a un templo, es porque quiere su salvación. Cambie. Déjese de estar hablando lo que no debe. Cada vez que le venga algo a la mente, Señor, reprende en el nombre de Jesús. Señor, yo te quiero servir, sígueme llevando por tu mano, con tu mano, no me dejes caer, Señor, esto. Pero hay a veces que Dios no nos deja caer, nosotros nos soltamos, y por eso vemos, hay tanta gente apartada en estos momentos, porque los que están adentro se salen, como dijeron hoy en el culto. Y entonces los que están afuera quieren entrar, pero por culpa de los que había adentro, no quieren ellos entrar. Y nosotros tenemos que hablar con la verdad. Porque hay muchas personas afuera que están necesitadas, tienen hambre de la palabra del Señor, tienen necesidad, ¿verdad?, de sentir el Señor. A veces lo sienten y le da, se avergüenzan o se ponen, ¿cómo se dice?, en shy, tímido, y no quieren hacer las cosas que Dios le está diciendo. Pues miren, yo le digo ahora, yo en mi propio, o sea, mi persona, lo que a mí me pasó, mi testimonio, antes mi mamá toda la vida fue cristiana, y antes yo decía, me gustaba escuchar pues las alabanzas y esas cosas, siempre me habían llamado la atención, pero el mundo me jalaba. Entonces yo escuchaba una alabanza, después escuchaba un merengue, y el merengue me hacía moverme y la alabanza me hacía llorar. Y a veces esa es la confusión que tiene la gente. Ah, que si yo escucho esto y me da tristeza, ay no, pues mira, escucho el merengue y me bebo un trago, me bebo una cerveza y ya se me olvidó el problema. Mentiras del diablo, al otro día tiene el hangover, tiene problemas, tiene más gastos y tiene, mira, a Satán enganchado encima de tuyo. Y no se te quitan los problemas, eso no es lo que, no es lo que quitan. Entonces la gente no está entrando a las cosas del Señor porque le da pena, porque lloran, porque sienten sentimiento, tienen corazón. Y cuando Dios te toca, Dios te toca. Y si tú sientes un sentimiento, para mí eso es bonito. Para mí ahora yo oro y me pongo a llorar como si me hubiesen estado pellizcando y no me soltaran. O algo que me sucede. ¿Saben qué? Cuando yo lloro y estoy alabando a Dios y estoy orando, miren, la verdad, cuando yo termino, lo que siento es, mira, el alma mía livianita. Siento que a mí me llevan por el aire. ¿Saben qué quiere decir eso? Que Dios está conmigo. Que lo que Dios me hace sentir, no me lo hizo sentir el mundo. Nadie en el mundo vale uno decir, ¿verdad? Sufrir, llorar, patalear, como uno hace a veces por la familia. Entonces uno no llora y patalea por las cosas del Señor. Porque Dios dio su vida por nosotros. Entonces eso no nos dio pena. Eso a la gente no le da pena. Y si le dan pena y ven una película, se ponen a llorar, ay, quítenla, yo no puedo ver eso, ¿por qué tú no la vas a ver? Y estás viendo una película de acción o estás viendo una película hasta porno. Eso sí le ponen los ojos. Pero ¿saben una cosa? Eso no es lo que Dios quiere para nosotros. Si Dios nos está dando la oportunidad de nosotros poder tener salvación, mira, ya esto se está acabando. Ya, ¿por qué tú quieres continuar en el mundo buscándote una pedrada, como uno dice, ¿verdad? Un cantazo, un tiro, con tantas cosas que están pasando. Pues entonces tú no quieres buscar a Dios, sabes que si tú estás en el mundo como quieras, si tú te llegas a morir, y tú no tienes a Dios, lamentablemente, aunque no lo quieran escuchar, te vas para el infierno. No hay más nada. Hay un cielo y un infierno. Tú escoges cualquiera de los dos caminos. Aunque la gente diga que eso es mentira. Porque la gente se dicen ellos mismos las mentiras y lo peor que ellos mismos se lo creen. Entonces lo repiten y convencen al otro, pero la palabra del Señor no los puede convencer. Eso es lo que a mí a veces siento lástima, ¿verdad? Lo que siento es una pena grandísima, porque uno dice una cosa, uno habla de la palabra de Dios y uno le habla las cosas, ¿verdad? De Dios, una alabanza que le toca el corazón o una palabra. Ahí está, no, esta está hablando cosas que no son, como ella sabe que vamos para el infierno. Ella no es Dios. Ah, ella se cree que porque le está sirviendo al Señor, porque lo he escuchado. Cosa que antes me molestaba, pero ahora no. Ahora no. ¿Tú sabes por qué? Porque la envidia viene por ahí. El que no tiene a Cristo, envidia al cristiano. Lo envidia porque se pasan criticándonos y hablando de nosotros que somos locos, que hablamos cosas que no son, ni nada de eso. Pero ¿tú sabes qué? Al final de la noche, cuando se acuestan, ¿qué dicen? Al último, gracias Señor por este día, estoy cansada. Ah, me voy a tirar a dormir, gracias Señor. ¿Sabes qué? A lo último de tu corazón tú le estás dando las gracias a Dios. ¿Sabes por qué? Porque Dios te está tocando. Y aunque tú hables de los cristianos o que tú hables de lo que nosotros hablamos mal, tú sabes en tu corazón que nosotros estamos hablando lo que Dios quiere que nosotros hablemos. Y no, quiere, no le importa que Dios los toque, pero un día le va a importar. Y Dios quiera que cuando se arrepientan y haya venido Cristo y tú no te vayas, vas a pedirle a Dios que te lleve, vas a pedirle a Dios suplicándole a Cristo que venga y te busque, especial, como dijo el cura en el velorio de una persona, de un sobrino mío. No, porque Dios vino a buscarlo, le trajo la llave y lo vino a buscar. Yo dije, vino en un carro, en un elevador, o cómo es. Ya hasta súper pusieron a Dios, ¿verdad? Porque le entrega las llaves, gente, para que no. Un palacio. Y yo, el cura hablando disparate, y yo acá estaba a punto de pararme, ¿verdad? Porque le pedí a Dios, Señor, aguántame, porque la verdad era que no podía soportar tanta mentira que estaba diciendo el cura allí. Y eso es lo que escuchan la gente. Se van para lo católico, porque en el católico nada más se le pide a Dios los domingos, golpes de pecho, mi culpa y mi grandísima culpa, los domingos. Ah, pero el sábado la borrachería en el party que te metiste. Eso no lo, no vienes a pedirle perdón a Dios porque por lo que hiciste el sábado. Así no es, así no es. A Dios, si tú le sirves y tú amas a Dios, hazlo todos los días de tu vida. Sírvele al Señor con poder y gloria. Sirve, pídele al Señor sabiduría. Le podemos hablar a Dios. Nosotros, que la gente saben, dicen, ay, yo hablo sola. Pues mira, no hables sola, habla con Dios. Pon palabras en tu boca. Dile a Dios, tú empiezas a hablar con Dios y tú te miras, mira, como si tú estuvieras hablando con una persona mejor, porque tú sientes alivio cuando tú empiezas a hablar con Dios. Sientes un alivio, sientes gozo, sientes paz, sientes el amor que Dios te da. Y eso son cosas que solo Dios lo sabe hacer. Solo Dios lo sabe hacer. Y nosotros tenemos que nada más pedirle, ¿verdad?, a las personas que escuchen palabra, que escuchen. Si Dios, tú sientes que hoy te ha hablado una palabra o algo que tú has hecho, toma, no te enojes, tómalo como que Dios te está hablando. Tú no puedes enojarte con los predicadores, porque nosotros damos lo que Dios nos da y nosotros damos lo que tenemos en el corazón, porque así nos sentimos, así nosotros pensamos. Y a veces las cosas, como yo digo, es de humano tú pensar a veces negativo, pero si tú estás pendiente a las cosas del Señor, y las cosas negativas no se te quedan. Y acuérdate siempre que lo que tú declares con tu boca, eso es lo que tus ojos van a ver. Y a veces un coraje te hace decir cosas que después tú dices, tú las ves y tú dices, ah, ¿tú ves? Yo sabía que iba a pasar. Ah, pues mija, si tú sabes lo que va a pasar, pues entonces ¿para qué lo haces? Si ya lo sabía. Porque si tú vas por un camino y ahora con esta nieve, tú dices, ay, si yo paso por ahí me caigo, pues entonces ¿para qué te vas a pasar para caerte? Si el que la que te va a doler es a ti. Así mismito son las cosas del Señor. Si tú sabes lo que va a pasar, pues entonces busca de Dios. Busca de Dios. Arregla tu vida esta noche con Dios. No solo por lo que nosotros queremos dar, lo que Dios nos está dando a nosotros a manos llenas, que es amor, es paz. Y nosotros sentimos que todo lo que nos sucede a nosotros, ¿verdad? Porque lo que nos sucede a nosotros le sucede a ustedes. Lo único que nosotros todos se lo dejamos a las manos de Dios. Nosotros tenemos fe y nosotros sabemos que somos atacados. Nosotros sabemos que somos probados y tenemos que pasar por pruebas. Pero los que están en el mundo, los que quieren entrar y no se atreven, o cualquier cosa, ¿saben qué? Pasan por peores cosas que nosotros y no saben por qué. Esos no saben por qué. A la larga dicen, ah, pues Dios sabe todas las cosas. Pues si Dios sabe todas las cosas, ¿por qué tú no le das tu corazón? Si Dios va a sanar la tuya, vas a caminar con Dios. Tus pruebas van a ser la recompensa cuando venga Cristo. Porque nosotros nada más porque somos cristianos, ahí sí, no tenemos un boleto, un boleto que digamos, vamos express como cohete. No, mentiras del diablo. Nosotros tenemos que pasar por pruebas que Dios nos da. Y la pasamos en fe, la pasamos con amor, la pasamos dándole gracias a Dios por lo bueno y lo malo. No nos salen malas palabras, no nos salen ajos y cebolla cada vez que nos pasan cosas, porque nosotros sabemos que estamos siendo probados o estamos siendo atacados. Pero todo se lo dejamos a Dios, no como otras personas. Y en esta noche yo necesito que ustedes entiendan que no, en este mundo no estamos de, como decía mi mamá, no somos de piedra. Todos nos vamos a ir, unos adelante, los otros atrás, pero ¿sabes qué? Estar con Dios nos garantiza la salvación. Y eso es lo que nosotros tenemos que a nosotros nos tenemos que importar. Lo más importante es tener, ganarnos esa salvación. Ese es el boleto que nosotros estamos luchando por tener para cuando Cristo venga. En esta noche le voy a pasar a Pedro, está un poquito malito, él va a leer la palabra de esta noche, espero en el Señor, ¿verdad?, que esta palabra que va a ser leída sea beneficio para todos, ¿verdad?, y que la tomen y que la pongan en su corazón. ¿Ok? Le paso a mi amado esposo.
1: Bueno, hermanos, pastores y pastoras, que den sintonía. Dios los bendiga a todos. Pues la palabra de Primera de Pedro, capítulo 3. La palabra se lee en nombre del Padre, del Hijo y del Espíritu Santo. Dice así: asimismo, vosotras mujeres están sujetas a vuestros maridos, para que también los que no creen en la palabra sean ganados sin palabra por la conducta de sus esposos. Considerado nuestra conducta casta y respetuosa, vuestro activio no es externo de peinado osteroso, ni adón de oros o vestidos lujosos, sino interno del corazón, de tu jubido onato, de un espíritu amable y apacible, que es de grande estima delante de Dios. Porque si así también se atrevía en otro tiempo, aquellas santas mujeres que esperaban en Dios están sujetas a sus maridos, como Sara obedeció a Abraham, llamándole Señor, tras cuerpo vosotras haber tenido ser hija y haber bien temer ninguna amenaza, vosotros maridos igualmente, que vivir con ella y solamente dando honor a la mujer como a vosotros más frágiles, como corderos de las gracias de la vida, para que vuestras oraciones no tengan estorbo. Finalmente, ser todo un mismo sentido, pasible, amado, francamente, misericordioso y amigable, no devolviendo mal por mal, ni bendiciones por maldiciones, sino por el contrario, bendecir también fuiste llamado para que herede las bendiciones, porque el que quiere amar la vida, el ve días buenos, abrecia su lengua del mal y sus labios no hablen engaño. Apártese del mal y hagas el bien, porque la paz y la cingarán, porque los ojos del Señor están sobre los justos y su oído atento a sus oraciones. Pero el rostro del Señor está contra aquellos que hacen mal. ¿Quién es aquel que podrá hacer daño a vosotros según el bien? Mas también, si algunas cosas padecéis por causa de la justicia, bienaventurado sois, porque tantos amaréis por temor de ellos os acostumbréis. El Señor santificado, Señor, Dios vuestros corazones, está siempre preparado para presentar defensa como su mositumbre y la reverencia de todo el que demanda razones de la esperanza que hay en vosotros, teniendo buena conciencia, para que los que murmuráis de vosotros como de malhechores sean avergonzados, los que calunian vuestras buenas conductas en Cristo, porque mejor es el que debe estar haciendo el bien y la voluntad de Dios, así lo que quiere hacer el mal, porque también Cristo padeció una sola vez por pecado de justo, por lo justo, para que llevarnos Dios, siendo verdad, muerto a la carne, pero glorificado en el Espíritu, el cual también fue padecido, los espíritus padecidos otro tiempo, obedeciendo cuando una vez esperando la paciencia de Dios en los días de Noé. Siempre he preparado el arca, en la cual podrán personas, es decir, ocho fueron, ¿verdad?, por la suma. Bueno, hasta aquí, hermano, la palabra te le paso a mi querida esposa. Amén.
0: Amén, gloria a Dios. Esa, por poco lee el capítulo que dijo la pastora. Amén. No, la gloria del Señor. Sé que se está forzando, ¿verdad?, porque está un poquito malito, la gloria sea del Señor, pero para Dios nosotros tenemos que hacer sacrificios y tenemos que esforzarnos a hacer lo que Dios quiere que nosotros hagamos. Y gracias le doy mucho a Dios por, ¿verdad? Por que podemos, todavía mi esposo, ¿verdad? Puede leer y puede, está durito todavía, la gloria sea del Señor, ¿verdad? Porque estamos en las cosas del Señor. Y siempre, pues, los dolores, como yo digo, son mejores con Dios. Y nosotros, pues, tratamos de hacer lo posible para estar unidos en el programa, para estar que uno hace una cosa y el otro hace otra. Y eso es lo más bonito que tiene Dios, que nos une no solo a tu esposo, sino a tu familia, a los particulares, a las personas en la calle. O sea, para nosotros, para los cristianos, todos somos iguales y todos nos podemos amar. Porque hay muchas personas que quieren, que escogen a sus personas para amarlas. Y para Dios, Dios nos ama a todos por igual. No tiene a un favorito, como dijo el pastor, amén. No tiene a un favorito, no tiene a una favorita, para nada. Dios nos ama tal como somos y nos quiere a todos por igual. Y así nosotros tenemos que hacer. Hacer como Dios anduvo, así deberíamos de andar nosotros. Y tratamos y tenemos muchos tropiezos porque es así. Pero yo siempre digo, ¿verdad?, que yo llegué hasta aquí, he llegado hasta aquí, porque esto es lo que Dios, you know, tenía ya para mí. Porque Dios sabe, y Dios sabe a dónde tú vas, qué Él quiere contigo, lo que tú piensas, lo bueno y lo malo. Entonces yo le doy la gloria a Dios, porque Él ya tenía esta vida para mí escogida. Después de tantos años, yo llorar, sufrir, como dije ahorita, andaba en el mundo y buscaba, pues, como dice la hermana Clarían, mover el esqueleto, y mientras yo movía mi esqueleto, a mí no me dolía nada, ¿verdad? Aunque el otro día tenía que tener el Bengay, ¿verdad? Para mi espalda. Pero ¿sabes qué? En ese mundo yo sufrí más que en el que estoy ahora. Y le doy la gloria a Dios, ¿verdad? Siempre le doy la gloria a Dios por esa maravillosa llamada que Dios hizo a través de mis pastores ese día. Y ya llevo, ¿qué?, 7 años en los caminos del Señor. Y lo digo y lo digo con orgullo. Son los mejores 7 días de mi vida que yo he tenido. Aunque llore, aunque sufra, aunque tenga dolores, aunque me pase todo lo que me pase, pero siempre ando confiada de la mano de Dios. Y eso es lo que nosotros tenemos que ver. Siempre abran sus ojos, que el que tiene a Dios lo tiene todo. Aunque nos falte cualquier cosa, y a veces se nos vaya un ser querido o cualquier cosa, ¿sabes qué? Cuando se te va una persona, yo siempre digo, ¿verdad?, que lo más importante que uno tiene es la madre y el padre. Y yo no tengo a mi mamá, pero como mi mamá me decía, no puedes ser egoísta. Y el día que yo me vaya, no llores, y lo que tienes que hacer es buscar de Dios y hacer las cosas correctas para algún día envolvernos en Abel. Y yo siempre digo, le doy la gloria a Dios y le doy gracias a Dios todos los días de mi vida hasta que Dios me lleve. Que el día que yo sé que Dios me lleve, yo voy a poder ver a mi mamá por última vez. Una vez más, como yo digo, que eso para mí es suficiente. Y eso es lo que nosotros tenemos que ver. Ahora, el que quiere ver un familiar que se esté quemando, vayan, sigan por ahí para abajo. Porque a veces, si tu padre o tu madre no le sirven al Señor, y hay gente que tienen su madre y su padre que beben, que están en vicio, hay personas así. Y hay a veces que los niños, un hijo de uno quiere buscar de Dios, pero uno, a veces, los mismos padres no permitan que los hijos lleguen a donde ellos quieren llegar. Entonces, el hijo no tiene que copiar lo que hace su papá cuando están las cosas malas. ¿Por qué el que se muere, que está en el mundo, si bebían, le echan cerveza? Beben cerveza todo el mundo, porque el muerto bebía cerveza, perdón, el difunto. si el difunto era cogía marihuana o lo

ver porque mi papá se fue y así lo voy a despedir. Mira qué cosa más bonita, ¿no? O sea, porque quieren imitar y quieren una excusa, porque hay personas que hasta por pincharse un dedo quieren ir a hacer una fiesta, como yo decía antes. Sí. El que corre motora, pues vamos a velar el difunto adelante y todos nosotros en motora atrás. ¿Sí? Hay gente que quieren hacer las cosas del mundo, pero ¿por qué no pueden imitar o mirar un cristiano que de verdad le sirva a Dios? O no sé, a tu papá, a tu mamá, que es cristiano, ¿por qué no lo sigue? ¿Por qué no hace las cosas que tanto las madres a veces lloramos y le pedimos a Dios por nuestros hijos? Eso ellos no lo ven. Entonces, si ellos no lo ven, ¿nosotros vamos a dejar de hacerlo? No. Hay que seguir luchando por lo que nosotros queremos. Nosotros creemos en un Dios vivo. Y lo que está aquí en el mundo, Dios tiene el control sobre eso. Pero hay que buscar de Él. Hay que buscar de Él para que Dios tenga control en tu vida, para que Dios tenga control de tu corazón, para que tú le sirvas al Señor y diga, yo le sirvo a un Dios vivo. Y pase lo que me pase, Dios está conmigo. Y en esta noche yo he traído esta palabra que Dios me ha dado. Y hay que pensar en todas las cosas que están sucediendo. Nosotros no sabemos, ¿verdad? En estos días, que con todo lo que está sucediendo, que uno salga, se dé un resbalón y se vaya con los panchos. Hay que estar preparado. Hay que estar preparado para cada cosa que nos sucedan a nosotros y hay que tenerle miedo a la muerte cuando Dios está contigo. No hay que tenerle miedo a la muerte. Téngale miedo a la muerte cuando tú no le sirves al Señor. Y hay que ver palabra, hay que escuchar palabra de Dios y hay que ponerse a ver las películas. Hay muchas películas de que nos enseña lo que Dios pasó y lo que Dios hizo. Pongan cuando a Cristo lo crucificaron y le hicieron todo lo que le hicieron a Dios, vean esa película, véanla, porque lo que tú sientas ese día es lo que tú puedes decir: Dios me está hablando. Porque si lloras y sufres, es porque tienes corazón. Entrégaselo a Dios, a ese que entregó tu vida, su vida, por nosotros. Entonces, nosotros tenemos que ser agradecidos. Y yo con esta palabra, pues, me despido y le pido que siempre traten de hacer lo que su corazón le indica cuando uno se lo entrega a Dios, no cuando tú estás fuera de los caminos del Señor. Porque Satanás anda suelto y muchas cosas están sucediendo. Y así como yo estoy luchando y peleo todos los días con mi vida, con mis cosas, ¿verdad? De orar y estar en comunión con Dios y hacer las cosas bien, porque la pelea no es con los que están afuera, es contigo misma. Porque la salvación es individual. Y si tú no peleas contigo misma, con las cosas del Señor, sabes para dónde tú vas. Y yo, a mí me gustaría, ¿verdad?, que las personas se entregaran, le entregaran su vida al Señor y sintieran estas cosas que siento yo. Y le hablo de mí. Las cosas que siento yo, que son tan lindas y son, a mí me hacen llorar y no es tristeza, es de alegría. ¿Ok? Porque en el mundo yo lloré muchísimo de sufrimiento y ahora, pues, yo lloro, pero con gozo. Amén. Con esta yo me despido y no puedo ver a todos los que están en sintonía, ¿verdad? Pero Dios me los bendiga y me los cuide a todos sus familiares igual y que sigan escuchando palabra de Dios y espero que esta palabra pues se le quede en la mente así, ¿verdad? De esta pequeña sierva que solo quiere que sientan darle un poco de lo que Dios me está dando a mí, que es muy bonito. Yo le voy a orar por esta parte. Gracias, Señor Padre, por todo lo que ha hecho, Señor, conmigo, por todo lo que tú has hecho con nosotros, Señor. Tenemos que darte la gloria, tenemos que darte las gracias, Señor, por esta noche, por un jueves más.
Gracias por darme tu palabra, Señor, no solo

0: hablé por todo, hablé por mí misma, porque yo sé que Dios está como poderoso gigante con nosotros, y pasamos por necesidad y por pruebas, pero es de gozo. Nos gozamos, y yo le pido a mi Señor que cuide mucho a mis pastores, que me los libre de todo mal, que nos sane, que nos dé mucha salud a nosotros, y que le siga dando esa sabiduría tan linda que le da a mi pastor. Y dámele mucha salud, Señor, para que siga dándonos fuerza a nosotros, y para que él siga hablándonos y ayudándonos a nosotros como él lo hace. Así quiero, Señor, que tú lo ayudes a él. Y le pido, Señor, por todos los que estuvieron en sintonía, gracias por estar con nosotros en esta noche. Que Dios me los bendiga, y será hasta el próximo jueves, si es que Dios no ha llegado. Y en el nombre del Padre, del Hijo y del Espíritu Santo, amén. Dios me los cuide y me los bendiga en esta preciosa noche. No se olviden de orar y de seguir los consejos, porque Dios nos habla, y a veces nos habla una vez, y no, a veces no tenemos oportunidad de escuchar dos veces. Así que, por favor, escuchen y mantengan esta palabra en su corazón.
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decir, hoy me voy a meter en las profundidades de Dios. Hoy me meto, alma mía, y no me voy a limitar a experimentar la gloria de Dios en mi vida. Su nombre, gloria.

Y lo lindo de este asunto es que un consejo tú lo tomas o tú lo dejas. Y Pablo reconocía que en Timoteo había un

voy a ser bien, bien sincero en esta tarde. A la medida del tiempo, mientras van pasando los años, alma mía, hemos visto cómo la pasión por Dios ya no es igual. Alma mía, el desvivir que tenía gente por Dios, el deseo que nacía en el corazón de un creyente que venía rendido, humillado, alma mía, y no faltaba un culto, había oración y llegada, estudio bíblico no faltaba, alma mía, y esa pasión a la medida del tiempo se ha vuelto en una emoción, alma mía, alaba al Cordero. No, Pablo está diciendo, no

después le dijo: aviva el fuego que está en ti por imposición de mis manos. Yo sé lo que tú recibiste. Y después le dijo: porque no nos ha dado Dios espíritu de cobardía, sino de amor, poder y dominio propio. El fuego de Dios, alma mía, te hace perdonar. El fuego de Dios te hace perdonar. El fuego de Dios.

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gracias. Ven, llena, Señor, nuestra vida.

0: aleluya, sin sabiduría, sin conocimiento, y queremos entonces tener el sentido de Dios en nuestras vidas, mas sin embargo, gloria a Dios, aleluya, tenemos algo bien particular en nuestros corazones, y es que queremos tener ese sentido en nuestras mentes y nuestros corazones, pero no tenemos la mente de Cristo. Porque la mente de Cristo, aleluya, es muy distinta a la de nosotros. La mente de Cristo está forjada y formada como un Dios. Un Dios todopoderoso, aleluya, que aunque usted no lo crea, y quizás por eso es que la gente a veces tiene esas dudas, aleluya, dejó su trono de gloria y vino a morir por nosotros en la cruz del Calvario. Por todos nosotros, no por ninguno en particular, aleluya. Y quizás usted en esta hora, gloria a Dios, aleluya, usted en esta hora, gloria a Dios, no entienda lo que yo le voy a hablar. Quizá en esta hora usted no comprenda lo que Dios quiere que usted haga respecto a lo que vamos a hablar aquí. Pero hay una parte bien importante en la Escritura que nosotros queremos que usted, aleluya, la entienda hoy. ¿Por qué? Porque estamos siendo injustos con un grupo de seres humanos que han aceptado a Cristo como Salvador, que quieren servirle a Dios, pero por la ineptitud, por la extravagancia, aleluya, de una gente, gloria a Dios, aleluya, pues piensan que no son perdonados, que no son libres, que no, sencillamente que ya no sirven para Dios. Inclusive, que no pueden ocupar puestos clave dentro del Evangelio de Jesucristo. Sin entender, aleluya, que Dios en un momento dado usó hasta una mula para hablarle a un profeta, que era profeta. Era vidente, aleluya, y tuvo que usar Dios ese animal para hablarle, aleluya. Pero mucha gente no entiende eso. Y juzgan, pero no juzgan bien. La Biblia dice, no juzguéis para que no seáis juzgados. Pero cuando habla de juzgar, dice, pero juzgad con justo juicio. Así que le damos la gloria a nuestro bendito Salvador Jesucristo en esta hora. Y te pedimos que no te retires de ahí porque vamos a escuchar lo que mucha gente no habla. Hay por dos cosas, no se atreven. O están convencidos de algo que esté equivocado. Vamos a ir a la Escritura. Yo voy a pedir a mi esposa que me consiga cuando pueda por ahí el texto que dice que a los adúlteros los juzgará Dios. Aleluya. Porque precisamente voy a hablar de eso hoy. Del adulterio, de la fornicación. Gloria a Dios, aleluya. Y vamos a hablar un tema, aleluya, bien trascendental en la vida del creyente. ¿Cuántas personas hoy día, amados, andan perdidos sin fe, sin Dios y sin esperanza? Por una incomprensión de un ministro, por una incomprensión de un evangelista, de un pastor, aleluya, de cualquier persona, de un amigo, de un hermano que no ha sabido aquilatar lo que vale un alma. Y sencillamente, aleluya, porque no está de acuerdo a los principios básicos de ellos, a sus creencias, que muchas veces son transversadas o erróneas, aunque muchas veces están dentro de la verdad, pero muchas veces exagerando la verdad. Y la verdad es la verdad. Y la Biblia dice, recibiréis la verdad y la verdad os hará libre. Pero no podemos estar atados por la verdad, porque la verdad, por el contrario, los libera. Y hay mucha gente que están atados en esa verdad. Aleluya, no puede ser libre. Y nosotros no queremos que usted siga así. Quiero que usted esté atento. Y todos los que están en la sintonía en diferentes partes del globo terráqueo, les saludamos. Y le pedimos, aleluya, que esté pendiente de lo que vamos a hablar aquí en esta hora. Así que vamos a orar, aleluya, porque queremos que el Dios del cielo, pues, imparta bendición a nuestras vidas y hable a nuestras vidas. No queremos que sea nuestro, sino que sea misericordia. Por eso, Padre mío de la gloria, en esta hora, estamos ante tu presencia para pedirte perdón, Dios mío. Perdón, ¿por qué, Padre Santo? Porque en muchas ocasiones te fallamos. De pensamiento, de palabra y de obra, sin querer, Dios mío. Involuntariamente, otras veces voluntariamente.
1: Santo, aleluya.
0: Pero queremos, aleluya, que tú nos perdones. Porque tu palabra dice, estemos a cuenta. Aleluya. Si vuestro pecado fuera tan rojo como la grana, como la nieve será emblanquecido. Y si fuera rojo como el carmesí, vendrá a ser como blanca lana. Eso es lo que tu palabra dice, Señor, y es lo que yo creo. Y lo que yo predico y lo que yo vivo. Te pido, Jehová, aleluya, por tu misericordia y por tu bondad, que nos ayude a seguir hacia adelante. Que en esta hora que me propongo hablar un tema, Dios mío, un tema, Señor amado de la gloria, que mucha gente no trata. Un tema que muchos, aunque saben que están equivocados, pernoctan en esa equivocación, aleluya, porque quieren agradar más al hombre que a ti, Señor amado. Pero nosotros no estamos cifrados, nuestra esperanza no está en agradar al hombre, sino agradarte a ti. Ese agrado no se puede compartir. Porque tú no compartes la gloria tuya con nadie. Tuya es la gloria siempre. Por eso, Padre mío, te pido que me uses conforme tu voluntad. Que hables a mi vida y que hables a todos aquellos que están en la sintonía de este ministerio radial, en los 7 continentes del mundo, en los 4 cantones de la tierra. Que tú, Padre amado, no permita que yo hable nada que no sea tuyo. No lo permitas, Jehová, porque tú eres el que tiene el control de nuestra mente y nuestras capacidades. Vaya, hablar aquí hoy, dirigido por ti, inspirado por ti, aleluya, y tocado, aleluya, por ti, te pido que toque el corazón de aquellos que nos están escuchando. Y que de una vez y por todas, en unas áreas que están fallando, cambien, Señor amado. Y que entiendan, Dios mío, que el único pecado que tú no perdones es la blasfemia contra el Espíritu Santo. Y que todos los demás pecados tú los perdonas, Señor amado, si vamos ante ti arrepentidos y humillados. Aleluya. Por eso es, Señor amado, que no dejamos de alabarte y glorificarte por lo grande que tú eres. No tienes una mente finita como la del hombre. Aleluya. Tú miras todo lo que el hombre no puede ver, Señor amado. Porque el hombre ve por apariencia, pero tú ves en el corazón. Tú miras dentro del corazón. Aleluya, y sabe lo que pensamos, lo que hacemos por tu omnisciencia y omnipresencia. Cristo, bendice, Padre mío, este periodo de tiempo que vamos a estar aquí. Háblanos, Señor amado, aleluya, y habla mi vida. Bendice cada uno de los hermanos que están en la sintonía desde ya, que están a la expectativa de ver qué es lo que se va a hablar aquí en esta hora, Padre. Número uno, te voy a pedir que sus mentes y sus corazones estén, aleluya, cambiados. Que estén en blanco para recibir lo que tú le vas a dar. Pues si están con prejuicio, Padre mío, no van a entender tu palabra. Si están prejuiciados, Señor amado, no van a entender lo que tú quieres hablarle. Santo, te pido que eche fuera todo prejuicio, toda mentalidad anacrónica, todo pensamiento de hombre, y entres en ello para llevar tu pensamiento. Que tu mente, Dios mío amado, nos capacite y nos prepares en esta hora. Bendice a mi esposa que está aquí conmigo. Bendice a todos los hermanos que están en la sintonía. Bendice a nuestros pastores en Puerto Rico, Mari y Jonathan, cuídalos y protégelos. Tienen una petición ante tu consideración, Señor amado. Y tú eres un Dios vivo para contestar esa petición. Así que todo está en tu voluntad, Señor amado. Cuídalos y protégelos, dale fuerza, Dios mío, síguelos usando. Bendice a sus hijos, Misael, Yadiel y Jonathan, Samuel. Ayúdalos, Dios mío, a mantenerse sanos.

0: libre, que dentro de todas las epidemias que hay en Puerto Rico, Padre, tú los metes en el hueco de tu mano, como tu palabra dice. Úsalo llevando tu palabra. Úsalo, Dios mío amado, en el consejo espiritual a tiempo y fuera de tiempo. Glorifícate, Padre mío, en la iglesia que ellos pastorean en Puerto Rico y siga añadiendo a ella los que han de ser salvos. Suple su finanza y la finanza de la iglesia como institución, mi Dios. Y ayúdalo a seguir hacia adelante. Protege sus trabajos. Protege su vida y su salud, Señor amado. Que lo que tú le has dado a ellos y has suplido, no haya diablo ni demonio que se los pueda quitar. Gracias te doy, mi Jesús. Engendra la nueva criatura en la iglesia. Aleluya. Sigue añadiendo a ella los que han de ser salvos. Para tu gloria, y dijimos aquí, mi amada esposa y este humilde siervo tuyo.
1: Gloria a Dios.
0: Glorifícate en cada vida que está con nosotros aquí en esta hora. Y sigue añadiendo a la iglesia los que han de ser salvos. Y engendrando la nueva criatura en los que estamos congregados en este lugar. Ayúdanos, suple las finanzas de cada uno individual y de la iglesia como institución, y toca las vidas. Bendice este ministerio radial que has puesto en nuestras manos, Padre. Lo has puesto en nuestras manos para hablar tu palabra, para decir la verdad. Porque tú dices en tu palabra, compra la verdad y no la venda. Y hoy día hay mucha gente, amados hermanos, que están vendiendo la verdad. La están vendiendo a plazos cómodos, Señor amado, por ganancias deshonestas. La están vendiendo, aleluya, por un plato de lentejas, como Esaú vendió su primogenitura. Pero yo te pido, Señor amado, en esta hora, que cambie los corazones. Que nos ayude, Señor, a seguir hacia adelante. También te pido por mi amado hijo, Miguel Ángel Marrero Jr., pastor, aleluya, en la iglesia de Allentown, Pentecostal Iglesia. También te pido por su esposa, Yesenia Varela de Marrero, por sus hijos, Mike y Michael y Jeremiah, que tú los cuides, que los proteja, que les dé vida, Padre mío. Que tú, Padre Santo de la Gloria, siga supliendo sus necesidades. Que no nos deje pasar necesidades de nada, Padre mío. Y que lo que tú le has dado, porque se lo has dado tú, no tengo duda de eso. Que la feligresía que está en sus manos, tú lo uses para hablarle. Y que no cambie la sana doctrina, Dios mío. Y que tú lo bendigas de una forma especial y sobrenatural. Gracias te doy por él, Dios mío, en tus manos lo deposito como siempre. También te pido por mi, amén, y mis pastores allá en Staten Island, Nueva York. En la filial que está allá, Iglesia Pentecostal Filadelfia de Fe y Poder. Aleluya. ¿Dónde están pastoreando María Estel y Ernesto Sánchez? Yo te pido que te glorifiques en sus vidas. Que le dé fuerza, que le dé energía, que le dé salud. Que los capacite día tras día para seguir haciendo aquello para lo cual tú los has llamado. Dale la salud, Señor amado. Porque sin salud no podemos hacer nada, mi Dios. Aleluya. Necesitamos estar saludables para poder llevar tu palabra. Y que tú no permitas, Dios mío, que ningún impedimento diabólico de enfermedad impida que hagamos tu voluntad.
1: Gloria a Dios.
0: Glorifícate en ellos. Bendice a la iglesia que está, aleluya, bajo su dominio, bajo su tutela, Jehová. Cada uno por nombre y apellido. Nuestro hermano Ángel Ortiz Jr., nuestro técnico. Nuestro hermano Ángel Ortiz Sr., aleluya, hermano en Cristo y en la fe, siervo tuyo. Bendice a la hermana, aleluya, Edith González, su esposo Héctor. Bendice a Claribel Nieve, su esposo Ángel, aleluya. Bendice a Clarián, a Nigmar, aleluya. Bendice todos los nietos y los hijos de mi hermana Eddie, aleluya. Y Héctor, bendice a la hermana Dulce Yasmín, a sus hijas, aleluya, Grecia y Cassandra. Cuídalas y protégelas siempre, Padre mío, y sé con ellos para que nunca se aparten de tu presencia. Que lo que se ha sembrado en sus mentes, aleluya, quede grabado ahí. Gloria. Bendice, a aleluya, a todos los demás hermanitos, cada uno por nombre y apellido que son parte de esa congregación.
1: Gloria a Dios.
0: Tú eres el Señor, Padre mío, y la gloria es tuya. Supe sus necesidades, su finanza, individual, aleluya, y colectivamente. Aleluya. Ahora, Padre mío, en tus manos me deposito para que hables a mi vida. Como te dije anteriormente, Dios mío, que no hable yo nada mío, sino lo tuyo. Bendice a Enoch, Dios mío, Ángel, allá en Staten Island. A su esposa Mayra, bendice a Naida, Dios mío amado, su esposo, sus hijos, cuídalos y protégelos, suple sus necesidades, bendice a Chucky, aleluya, Ruby, Señor amado, donde quiera que estén, aleluya, liberta sus mentes y dale capacidades espirituales para que puedan entender, como tu palabra dice, labre los ojos con colirio para que vean. ¿Cómo lo puedes hacer, Señor amado? Porque tú eres Dios y tú estás contemplando, Dios mío, cómo el diablo abusa de ellas. Cómo el enemigo de las almas se levanta contra ellas, Dios mío. Pero tú puedes libertarlas, Señor. Tú puedes hacer un milagro en sus vidas. Donde tú esos chabacanos.

y vulgar que está en sus corazones, se vaya, Dios mío, y entre lo sano, entre lo bueno, entre tu poder y tu misericordia. Te doy la gloria a ti, Padre mío, por entero, porque es tuya. Y te pido que te glorifiques en este programa, como te dije anteriormente, un tema bien polémico para mucha gente y trascendental para otros. Que no se habla mucho, mi Dios, y tú has querido que yo lo hable. Aleluya, lo voy a hacer. Y de todo lo que tú hagas, recibe la gloria, Padre mío, porque no es mía, es tuya. En el nombre del Trino Dios te lo pido y lo declaro hecho. Amén. Bien, mis amados hermanos, Dios me los bendiga. Los que sintonizaron tarde, estás en la sintonía de Radio Unción Fe y Poder. WR, aleluya, PF, aleluya. Así que estamos aquí para la gloria y honra de nuestro bendito Salvador. Y quiero decirte que estamos originando en la 1710 AM, Radio Unción Fe y Poder, en Bethlehem, Pensilvania, 548 de la Broadway. Y al mundo entero a través de la www.radiounciónfeypoder, que es nuestra página. Y ahí estamos, aleluya, con un chat interactivo para que te comuniques con nosotros. Si quieres opinar sobre el tema, salir al aire, nos puedes llamar al 610-515-4162. O nos puedes llamar al 610-515-5092. O nos puedes llamar también, aleluya, al 610-509-5181. Estaba buscando por allá a mi esposita, pero no está. Para que saludara, gloria a Dios, aleluya. Antes de comenzar, porque quiero que me consiga un texto como yo le dije ahorita. Amén. Dios bendiga a Eunice Rivera. Esa es nuestra familia allá en El Salvador, hermano. Eunice, mi hermana, aleluya. Loida, gloria a Dios, aleluya.

0: aleluya, de queso. Y voy a seguir, gloria a Dios, aleluya, pues, ¿cómo se llama? Haciéndolas. Ya inventé, tengo una manera, inclusive, de hacerlas y dejarlas hechecitas ya, preparadas solamente para tirarlas al comal nada más.
1: Aleluya.
0: Aleluya. Así que la gloria se la damos a Dios, hermano, porque Dios siempre bendice a uno. Y con esos hermanitos he aprendido bastante, los he aprendido a amar. He aprendido, gloria a Dios, aleluya, a compartir con ellos. Yo llego a su casa y se lo digo, hermano, me siento como en mi casa. Ellos me preguntan, ¿usted se siente bien, hermano? Pues claro que sí. Donde tú vas a un lugar y hay amor para ti, hay cariño, y se preocupan por ti, por tu vida, hermano, tú eres feliz. Aleluya. Pero cuando tú vas en un lugar, aleluya, y no hay amor, hasta los pejos se van cogiendo.
1: Santo, aleluya.
0: Aleluya, porque hasta los animales necesitan ese amor tuyo.
1: Santo.
0: Así que saludamos a Coco allá abajo, el pejo de la hermana también, que siempre estaba con nosotros por allí dando vueltas. Yo le hacía maldades, gloria a Dios, aleluya. Y me acuerdo de otro pajito que tenían ellos, que siempre se iban a la hamaca. Cuando yo me iba en una hamaca, ese iba y te trepaba allí también. Que era No, el nombre se me olvida el nombre. Bueno, ya me voy a acordar. Aleluya. Pero se desapareció por ahí, se lo llevaron.
1: Santo,
0: bueno, aleluya. Así que les saludo a esa familia. Un abrazo para ellos y para todos los hermanos que están en la sintonía. Y saludo también a mi amado hermano y amigo allá en Venezuela, Esteban Mieres, y a su familia, su esposa Gloria de Mieres, y a todos los hijos, nietos y familiares. Amén. Y a todos los hermanos que están en diferentes partes del globo terráqueo, los hermanos de Costa Rica. Tenemos un gran grupo de hermanos costarricenses que nos están sintonizando.
1: El huracán está por allá.
0: Y por ahí está el huracán molestando, gloria a Dios, vamos a estar orando, estamos orando, y anoche empezamos a clamar por eso, y anteriormente para que Dios se glorificara y los cuidara, hermano.
1: Aleluya.
0: Porque las cosas no están como deben ser, pero usted sabe que la inclemencia del tiempo, la naturaleza, aleluya, y esto del niño, ¿verdad?, que está por ahí molestando. Antes era la niña, pero parece que la niña era más benévola que el niño. Bueno, más mala, no sabemos. ¿Cuál de los dos es malo? Aleluya. Así que, amados, aleluya, vamos a entrar de lleno en la palabra. Déjame tomarme un poquito de esta cosa que tengo aquí.
1: Santo, aleluya.
0: Vamos entonces a entrar en la palabra.

0: y me la ha llamado toda mi vida. Porque hay muchas personas, amados hermanos, que el único pecado que la gente comete y se pierden por ello es el adulterio y la fornicación.
1: Santo, aleluya.
0: No quiere decir que ese no sea pecado, hermano. Lo que estoy hablando es que aparentemente no es más pecado. Porque siempre las personas que cometen ese tipo de pecado son non grata en las congregaciones. No le dan parte, lo sientan ahí, lo dejan toda la vida sentado. Diciendo que ya ninguno son ni evangelistas, ni pastores, ni pueden hacer nada. Aleluya, siquiera bajar el piso.
1: Bendito Dios.
0: Gloria a Dios, pero sí pueden diezmar y ofrendar. Gloria a Dios. Es importante, aleluya, que usted entienda lo que le estoy hablando. Y no se deje que el enemigo lo engañe, hermano. La palabra es clara, es precisa y es contundente. Y usted y yo tenemos que dejarnos llevar por la palabra, no por hombres. Que sus pensamientos, aleluya, críticos, son pensamientos que no abonan nada al evangelio. La Biblia dice que Cristo vino a buscar y a salvar lo que se había perdido. Eso vino Él, de todo tipo de personas. Aleluya. Mas sin embargo, a través de los tiempos, muchos están fallando porque están haciendo acepción de personas. Y usted tiene que entender que todo el mundo vale igual. No hay nadie que valga más que otro. Es que aquel tiene pisto y vale más, o tiene dinero, como decimos acá en el este. Aleluya. No, mi hermano, vale lo mismo. Tiene que aprender usted a salvaguardar su integridad espiritual, amando a todo el mundo por igual. Lo mismo un homeless, aleluya, de la calle, como diríamos allá en Centroamérica, un pordiosero que está pidiendo limosnas en la calle, una persona llagoso como Lázaro, gloria a Dios, aleluya, que aún los pejos venían y lamían sus llagas. Hay que amarlo igual que amamos a un hombre multimillonario y rico. ¿Cuál es la tendencia del ser humano? De darle al que te da. Error. Hay que darle al que no te da, que no te puede devolver. Porque entonces Dios te va a devolver. Y cuando Dios te devuelve, aleluya, a una medida remecida y rebosada. Gloria a Dios. Así que, mi amado hermano, y ese problema existe en toda la mentalidad humana. Que siempre estamos arrimando la brasa a nuestra sardina. Es un dicho del campo. Donde siempre estamos buscando proteger a los nuestros. Y se nos olvida que la justicia de Dios tiene que ser la misma para todos. Y cuando nosotros hacemos sesión de personas que tratamos a unos mejores que a otros, nos estamos buscando problemas con Dios.
1: Aleluya.
0: Porque si Dios hubiese hecho sección de personas, hermano, no hubiese venido a esta tierra a morir por nosotros, Jesús. Aleluya, porque mire que aquí hay bandidos terribles, hermano. Y los bandidos más grandes, ¿saben dónde están? En los altares.
1: Bendito Dios.
0: Los mentirosos más grandes, ¿dónde están? En los altares. Y usted dice, pastor, usted es ministro de Dios y está diciendo eso. Claro que sí, hermano. La Biblia dice que hay muchos que, aleluya, introducirán herejías destructoras entre nosotros. Entonces, cuando tú ves una persona que no ama, que señala y que separa a las personas a un lado, como si tuvieran la potestad de separar el trigo de la cizaña, como si tuvieran la potestad de decir quién se va a salvar y quién no se va a salvar, cuando en el cielo van a haber sorpresas, hermano. Tú no sabes nada. Lo que usted sabe es, aleluya, lo que le fue enseñado. Lo que usted sabe, lo que usted ve a través, más allá de sus narices. Pero nada más sabe. Porque todo lo profundo, todo lo grande, todo lo eterno, lo sabe Dios.
1: Aleluya.
0: Y Él conoce el corazón de cada uno. Y conoce, por eso es que la gente juzga. Y al juzgar se buscan problemas. Ven a una persona que está triste. Aleluya. Y rápido están diciendo en la mente, ese está triste porque pecó. Aleluya.
1: Vive Dios.
0: Ven a alguien que está enfermo, que está ciego, que tiene problemas. Y rápido dicen, ¿quién pecaría? ¿El papá de él, la mamá o él? Aleluya.
1: Aleluya.
0: Y no sabe como Jesús le dijo a los discípulos cuando le preguntaron esa interrogante. Aleluya. Que era para que la gloria de Dios sea manifestada. Para eso era, para que la gloria de Dios se manifestase. Entonces, la gloria de Dios se va a manifestar en tu vida y en la mía cuando lo busquemos a Él. Para que esa gloria eterna y duradera esté con nosotros. ¿Cuántos errores se han cometido? ¿Cuántas vidas hay hoy día en el infierno, perdidos por una persona que juzga mal y que condena, cuando la Biblia dice que tú no puedes condenar a nadie y que condena, aleluya, al ser humano por lo que haga? Es Dios, porque de todo lo bueno que haga o lo malo bajo la tierra, tienes que darle cuenta a Dios. ¿Qué sucede? En el pasado, vamos a hablar unos cuantos años atrás. Aleluya, había algo bien particular. Y era lo siguiente. Venía un hermano que su esposa se iba de la casa y lo dejaba por otra, como en el caso de Oseas, el profeta Oseas, que cuando

0: Señor, ilustra eso, está ilustrando, aleluya, el llamamiento de la iglesia y cómo es Cristo con la iglesia. Lo mandó a casarse con una ramera. Se la trajo para su casa. La honró y la trató bien. Aleluya. Pero de repente, esa mujer falló. Se fue de la casa. Se llevó todo el dinero que tenía. Lo dejó prácticamente arruinado. Y se fue con un mercader. Después que el mercader utilizó sus encantos y todo eso, y su dinero, que ya no servía para nada. Entonces la estaba vendiendo como esclava.
1: Santo eres Jehová.
0: Y pasó Oseas. ¿Y sabe qué hizo? La compró por orden de Dios. Santo. Aleluya. Se la llevó para su casa nuevamente. Y así hace Dios con la iglesia. Aleluya. Que Él no solamente te creó, sino que también te compró a precio de sangre.
1: Gloria a Dios.
0: Y vivimos cautivos por Satanás. Y Él nos compró y nos libertó. Y tenemos que entender que todo aquel que está cautivo por el diablo, Señor lo reprenda. Y que vive, aleluya, en extremo de la voluntad de Dios, que vive al margen de la voluntad de Dios, aleluya. Tenemos que tener misericordia de ellos y orar. Porque la Biblia dice que el único pecado que Dios no perdona, ni en este siglo, ni en el venidero, es la blasfemia contra el Espíritu Santo. Por lo tanto, si una persona blasfema contra el Espíritu Santo, no tiene perdón de Dios. Pero los demás pecados, Dios los perdona. Porque la Biblia dice, aleluya, el que confiese su pecado y se aparte, alcanzará de Dios misericordia.
1: Vive Dios.
0: Vamos a citar un caso clásico, donde dice la palabra que llevaron a una mujer sorprendida en adulterio ante la presencia de Jesús. La llevaron para tentarle, a ver qué él decía. Pero no sabían que él era Jesús de Nazaret. Aleluya. El Hijo de Dios viviente. Aleluya. El que todo lo sabe. Santo. El que todo lo puede. Aleluya. Gloria. Y el que está en todo lugar. Y la llevaron porque la ley de Moisés decía que una mujer sorprendida en adulterio había que apedrearla hasta morir. Pero fíjate que esa ley era injusta, porque no decía nada del hombre. El hombre que fuera sorprendido en adulterio, aleluya, también había que apedrearlo hasta morir, pero no dice del hombre. Habla de la mujer. Entonces el hombre, como dicen en el campo, andaba zapaterito, andaba libre. Andaba en las de ellos, gloria a Dios, aleluya.
1: Y seguía haciendo lo mismo.
0: Pero ¿sabe qué, amado? Sí, engañando y siendo engañado, haciendo lo mismo. Pero ¿sabe qué? Dios, en su infinita misericordia y bondad, aleluya, todo eso lo cambió. Porque la ley era injusta, hermano. Y por la ley nadie era salvo. Esa es la manifestación del apóstol Pablo, que fue un observador de la ley, ya que fue fariseo de fariseos. ¿Y sabe qué pasó, amado hermano? La llevaron ante Cristo, la llevaron allí. Y le dijeron a Jesús, esta mujer fue sorprendida en el pleno acto del adulterio. O sea, que estaban velando a ver dónde se metía.
1: Santo.
0: A ver dónde se metía para juzgarla. Y de ahí la sacaron y la trajeron. Pero me llama la atención algo. Llevaron a la mujer, pero no llevaron al hombre.
1: Aleluya.
0: El hombre siguió por ahí caminando. A lo mejor el hombre también estaba allí para apedrearla. Con una piedra en la mano también. Aleluya. Sea el nombre de Jehová bendito. Oiga, esto es terrible. Y cuando llegó ante la presencia de Cristo, Él le dijo, esta mujer fue sorprendida en el pleno acto del adulterio. Y la ley de Moisés dice que hay que apedrearla hasta morir. ¿Qué tú dices? Aleluya.
1: Santo.
0: Entonces Jesús los miró. Porque muchas veces no hay que hablar, hermano.
1: Santo eres.
0: Yo estoy hablando aquí hace poquito. Le estoy diciendo, aleluya, que no puedes hablar todo lo que tú piensas, hermanito, porque te va a buscar problemas. Pero sí debes pensar todo lo que tú vas a hablar para que no te busques problemas.
1: Aleluya.
0: Siempre y cuando que tú hables cosas tuyas, que no sean de Dios. Porque las cosas de Dios hay que hablar lo que Dios te da que hable. Aleluya. ¿Y sabe qué? Jesús vino, se inclinó y comenzó a escribir con el dedo, aleluya, en el suelo, en la tierra. ¿Qué escribió ahí? Yo no lo sé. La Biblia no lo registra. Aleluya. ¿En qué idioma lo escribió? Tampoco lo sé. La Biblia no lo registra. Pero yo sé, aleluya, que mientras él escribía, el Espíritu estaba entrando en la vida para redarguirlos de pecado.
1: Santo eres Jehová.
0: Y le mostraba y le decía, ¿y tú qué hiciste esto y esto y esto? ¿Y tú qué hiciste aquello otro? Oiga, eso fue terrible.
1: Santo.
0: Y Jesús se levantó y los miró y le dijo, el que esté libre de pecado, que tire la primera piedra. Y la gente no pudieron tirar piedra, hermano. Soltaron la piedra y se fueron. Aleluya. Escúcheme bien. Soltaron la piedra y se fueron. Porque si había que apedrear a alguien, había que empezar por ellos mismos. Aleluya. ¿Y sabe qué sucedió? Se fue donde la mujer y le dijo, ¿dónde están los que te condenan? Le hizo esa pregunta. Y la mujer miró y no vio a ninguno. No hubo que preguntar nada. El body language, el lenguaje corporal lo decía todo. Aleluya. Entonces, ¿qué sucedió? Jesús le dijo, vete y no peques más, para que no te sobrevenga otra cosa peor.
1: Aleluya.
0: Mire cómo es, el perdón es el pecado de adulterio. ¿Lo perdonó o no lo perdonó?
1: Sí, señor.
0: Claro que sí, porque todos los pecados son perdonados, exceptuando, como le dije anteriormente, la blasfemia contra el Espíritu Santo. Pero muchos pastores, a través de los tiempos, se han cifrado y han mirado, aleluya, ese pecado como el que no se perdona. Y están juzgando, aleluya, y mandando al infierno a esas personas que han cometido ese pecado. Y cuando llegan a las congregaciones, aleluya, ¿sabe qué hacen? Los botan de la iglesia.
1: Bendito.
0: O los dejan ahí sentados. Que se pongan ahí viejos y pase lo que pase. Aleluya. Yo no entiendo, hermanos.
1: Santo.
0: Porque la Biblia dice otra cosa. Y estamos siempre mirando a lo que dicen los hombres. Y les voy a decir algo. Cada hombre que está en la Biblia, que escribió, llámese escritor sagrado, aleluya, fueron hombres también como nosotros, sujetos a pasiones. Y aún en sus escritos cometieron errores. Aleluya. Mas sin embargo, estamos siguiendo, aleluya, lo que ellos hablan al pie de la letra.
1: Vive Dios.
0: Cuando muchos de ellos fallaron. Vamos a ver el caso de Pedro. Pedro era discípulo de Jesús. Fue pescador. Dios lo llamó. Era tosco. Hombre, aleluya, vamos a decir bruto. Cavernícola, troglodita.
1: Santo.
0: Mas sin embargo, cuando vino a Cristo, Cristo comenzó a refinar sus modales. Tuvo que trabajar con él mucho. Aleluya, porque fue uno de los más difíciles que se le hizo trabajar con ellos. Cuando nosotros estamos enseñando y predicando, siempre hay hermanos que nos dan problemas.
1: Aleluya.
0: Yo le comentaba a mi esposa en el día de ayer, y yo lo he pensado siempre, que hoy día, aleluya, la iglesia de hoy día es más difícil para pastorear que la de antes.
1: Sí.
0: Porque hoy día hay más malas mañas, malas costumbres. Con la invención del internet y con todas estas cosas modernas, la tecnología, hermano, ha dañado la iglesia. Entonces hoy día la gente no me entiende, no quieren creer, le da lo mismo. ¿Por qué? Porque están pendientes a cosas que son efímeras y pasajeras. Pero ¿sabe qué, amados? Aleluya, el Señor te habla. Y el apóstol Pedro, uno de los errores que cometió, le voy a pedir a mi esposa que lea la palabra, en el capítulo 11, el capítulo 2, verso 38, de Hechos de los Apóstoles. Hechos 2, 38. Vamos a leerlo, porque ahí te va a hablar algo, a ver si lo que dice la palabra es verdad o es mentira.
1: Aleluya.
0: A ver si lo que yo estoy hablando aquí es verdad o es mentira. Aleluya, 2:38. Pase por aquí el micrófono, ¿para qué? Pásate más para acá si quieres. Para... Amén, gloria a Dios.
1: Gloria
0: Así
1: a Dios.
0: Que, mi amado hermano, esa palabra viva que está ahí, usted la va a escuchar, lo que Pedro dijo. Pero vamos a ver lo que Jesús dijo también. Adelante.
1: Pedro, vive Dios. La palabra se lee en el nombre del Padre, del Hijo y del Espíritu Santo. Amén.
0: Amén.
1: Pedro les dijo, arrepentíos y bautícese cada uno de vosotros en el nombre de Jesucristo para perdón de los pecados y recibiréis el don del Espíritu Santo. Amén.
0: A mí la pregunta mía obligada es, ¿estaba Pedro correcto cuando dijo eso? Yo, para tirarle la toalla a Pedro, siempre he predicado y he dicho que Pedro tenía una obsesión grande en Jesucristo. ¿Por qué? Porque él había fallado tanto, hasta lo negó. Aleluya. Y todo eso Dios se lo dijo. Jesús se lo había profetizado. Y él no creía. Pero falló, hermano. Y él quería y amaba tanto a Jesús, que él quería dar a conocer a Cristo a esos judíos que no lo conocían. Porque acuérdate que a Pedro se le conoce como, aleluya, el apóstol de los judíos.
1: Aleluya.
0: Ya que llevó la palabra al pueblo judío. Y el apóstol Pablo se le conocía como el apóstol de los gentiles.
1: Aleluya.
0: Ahora vemos algo ahí. Si usted ha leído el capítulo, aleluya, vamos a buscar Mateo 28. Gloria a Dios. Mateo 28, los últimos versículos. Para que usted vea, mi amado hermano, lo que Jesús dijo y lo que Pedro está hablando.
1: Aleluya.
0: para que usted se dé cuenta. Y no estoy menospreciando a Pedro, no, no, no. Pedro fue un apóstol que Dios escogió, era discípulo, se graduó. Donde dice, ir a ser discípulo a las naciones. Uh-huh. Amén. Escúcheme lo que dice la Biblia en Mateo 28. ¿28?
1: Espérate.
0: Uh-huh. Vive Dios.
1: Bueno, 20, dice la gran comisión.
0: Sí, la gran comisión. Ahí,
1: amén.
0: Dale.
1: Amén, la palabra se lee así. Pero los 11 discípulos se fueron a Galilea, al monte donde Jesús le había ordenado. Uh-huh. Y cuando le vieron, le ordenaron, pero algunos dudaban.
0: Santo.
1: Y Jesús se acercó y le habló diciendo, toda potestad me es dada en el cielo y en la tierra. Por tanto, id y haced discípulos a todas las naciones, bautizándolos en el nombre del Padre, del Hijo y del Espíritu Santo.
0: Amén. ¿Qué versículo es ese? ¿28 qué?
1: 19.
0: Versículo 19 del capítulo 28 del Evangelio según San Mateo. ¿Quién está hablando ahí? No está hablando Miguel Marrero, ni Pedro, ni Pablo, ni Juan, ninguno. Porque todos nosotros somos consiervos, ¿sabes? Al igual que los ángeles. ¿Y cómo yo lo sé? Bueno, cuando en la isla de Patmos, el ángel se le apareció a Juan, dándole el mensaje de Jesucristo, de lo que iban a suceder en los posteriores tiempos. Dice la Biblia que él quería postrarse a adorar al ángel. ¿Y qué le dijo el ángel? No lo hagas, porque yo y tú somos consiervos. Adora al Padre, aleluya. Adora al Hijo y al Espíritu Santo. No lo digo así, pero yo se lo estoy diciendo a ustedes ahora.
1: Aleluya.
0: Así que, mi amado hermano, entonces, ¿qué pasó ahí? Jesús dijo, id y haced discípulos a todas las naciones. Capítulo 28, Evangelio según San Mateo, verso 19. Bautizándolos en el nombre del Padre, del Hijo y del Espíritu Santo. Ahora bien, ¿y qué hizo Pedro? Aleluya.
1: Santo.
0: ¿Pedro estaba ahí o no estaba ahí? ¿Ah? Estaba ahí, pero parece que estaba sordo.
1: Como muchos,
0: parece que no se había lavado bien los oídos.
1: Aleluya.
0: Como muchos cristianos hoy día, que tú le hablas la palabra y parece que están sordos porque no le entra ni el cuento de la Caperucita Roja. No le entra nada, hermano.
1: Santo, aleluya.
0: Son impenetrables a través de la palabra de Dios, pero cualquier disparate, cualquier refrán, cualquier basura le entra.
1: Sí, señor.
0: Y la practican y dirán, ay, qué bueno está esto, y chichichija. Pero las cosas de Dios verdaderas no le entran.
1: Aleluya.
0: Vuelvo y lo repito, Pedro estaba ahí, Pablo no estaba, pero Pedro sí.
1: Aleluya.
0: Aleluya. ¿Y qué pasó? Oyó a Jesús cuando dijo, ir y hacer discípulos a todas las naciones. Porque dentro de esa gran comisión estaba comisionando también a Pedro.
1: Aleluya.
0: A Juan, a Jacobo, a Marcos, a todos lo estaba comisionando ahí, a todos los discípulos.
1: Gloria a Dios.
0: Mas sin embargo, la ordenanza de Jesús fue, ir y hacer discípulos a todas las naciones, bautizándolas en el nombre del Padre, del Hijo y del Espíritu Santo. ¿Esa fue la ordenanza del Señor o no fue esa?
1: Amén. Gloria a Dios.

0: de que ese error garrafal de Pedro, no decir lo que dijo Jesús, ocasionado, aleluya, que se ha levantado una falsa doctrina en Puerto Rico y está en el mundo entero, que se llama Jesus Only o Jesús solo. Solo Jesús, le dicen en algunos lugares en Centroamérica. Porque está donde quiera, solo Jesús. Cuando mismo Jesús dijo que era en el nombre del Padre, del Hijo y del Espíritu Santo.
1: Aleluya.
0: Sabemos que Jesús solo fue el que vino a morir por nosotros en la cruz del Calvario, entregó su vida. Pero hoy estaban envueltos tres personas, el Padre, el Hijo y el Espíritu Santo. Que mismo Jesús dijo que los tres son uno, los tres somos uno, dijo él.
1: Aleluya.
0: Aleluya. Ahora bien, ¿qué pasó? Muchos han leído eso que dijo Pedro. Y como está en la Biblia, dijeron, espérate, hay que bautizar en el nombre de Jesús. Y cambiaron la doctrina. Y así ha pasado con todos los seres humanos, aleluya, que están escuchando a otros secundarios y no a Jesús de Nazaret.
1: Aleluya.
0: Vamos al tronco, porque Jesús es el tronco verde.
1: Aleluya.
0: Nosotros somos ramas secas. Sí, sí. Y muchas veces las ramas secas tienen una particularidad que le da el viento, se quiebran y fragmentos de ellas vuelan. Uh-huh. Aleluya.
1: Aleluya.
0: Pero el tronco verde está enterito, está verdecito. Gloria a Dios, es Jesús.
1: Aleluya.
0: Ay, Dios mío. Santo. Mi alma te adora, Jesús.
1: Gloria.
0: Recibe la gloria.
1: Gloria a Dios.
0: En cambio, las ramas secas, al estar secas, son azotadas por el viento. Y cuando son azotadas por el viento y mecidas, muchos pedazos de ellas salen y se van lejos. Se las lleva el viento.
1: Santo.
0: Como dice la palabra en el Salmo 1, son como el tamo que arrebata el viento.
1: Aleluya.
0: Gloria a Dios. Ahora bien, ¿qué hay aquí? ¿Qué estamos hablando? ¿Por qué yo digo esto? Porque tanto Pedro como Pablo, como todos nosotros, somos ramas secas.
1: Aleluya.
0: A él se le chispoteó ahí. A él se le fue ahí. Porque él tenía que citar la Biblia. Como el apóstol Pablo la cita y como yo la cito y todos la citamos. Pues el apóstol Pablo hablaba en Gálatas 1:8 y decía, y si aún nosotros, dijo, se incluyó él. Se incluyó él. Y tú dices, pero si el apóstol, hermano,
1: podemos fallar.
0: Podemos fallar.
1: Aleluya.
0: Mucha gente piensa que porque era fulano de tal no fallaba. Ahí vemos a Pedro.
1: Uh-huh.
0: Ahora, ¿cuándo tú puedes encontrar en la Biblia que alguien falló? Que Jesús falló. Vamos, búscalo.
1: Santo.
0: ¿Cuándo? En ningún lado. Entonces, ¿a quién tú tienes que imitar? ¿A que no falló? El que falló, hay que escudriñarlo todo y retener lo bueno.
1: Aleluya.
0: Amén. Pues entonces, lo bueno, lo malo fue que él, hoy día, sin él querer, porque esa no fue la intención de él, ha fomentado que se haya levantado una falsa doctrina. Porque hoy día el diablo siempre está pendiente, amados hermanos, a buscarle textitos bíblicos por allá, aislados a la gente para que cambien y hagan lo que quieran hacer ellos y no lo que Dios quiere que se haga.
1: Aleluya.
0: Por eso es que tenemos que tener mucho cuidado. Y como decía Frondoso en la obra Fuente Ovejuna de Lope de Vega, cuando le habló a Laurencia y le dijo, hay que andar a luces. Esa palabra, hay que andar a luces, hay que andar en claridad. Hay que ser claros, aleluya. Y usted y yo tenemos que ser claros y contundentes en la fraseología, la expresión que Dios nos ha dado. Pero sobre todo, al obedecer la palabra de Dios. Aquí vemos, aleluya, un caso clásico. Jesús dijo y Pedro dijo. Ahora bien, ¿a quién usted le va a creer? ¿A Jesús o a Pedro?
1: A Jesús. ¿Ah? Aleluya.
0: Dígame ahora. Aleluya. Ahora bien, el apóstol Pablo habló sobre el divorcio. También. El apóstol Pablo no estaba casado, pero había sido casado. Lo que pasa es que era viudo. ¿Y por qué yo lo sé? Porque él pertenecía al Sanedrín judío. Y ninguna persona podía pertenecer al Sanedrín judío si no era casado. Contrario a los curas y los papas de Roma, que no son casados, y ellos dicen que son altos en Cristo. Gloria a Dios.
1: Dios.
0: Se llaman padres, y tú no sabes ni de qué son. Padres de yautía, de malanga, de ñame, de yuca, o de pupusa, o de ajo y habichuela. Tú no sabes de qué son.
1: Aleluya.
0: No tienen ninguna experiencia, ni siquiera padres espirituales son. Porque están llevando a la iglesia, aleluya, al cadalso. Están llevando a la iglesia a caer de la gracia de Dios. Porque le están enseñando doctrinas falsas y heréticas que no llevan a la salvación del alma. Han cambiado todo, hermano.
1: Aleluya.
0: Aleluya. Así que no son falsos, hermano. Y desde ahí, ¿cuántas falsedades se han levantado? ¿Cuántas religiones falsas? Pero vamos a hablar acá de secta, sectarismo, porque una religión es una consecuencia lógica del ser humano. Y cada quien tiene su religión y cree en algo. Es una creencia, pero en aquí estamos hablando del Evangelio de Jesucristo. No de otra cosa. El Evangelio que Cristo nos dejó para llevarlo a cabo y vivir de acuerdo a él si queremos ser salvos.

0: Nos dio unas instrucciones. Y las instrucciones hay que seguirlas al pie de la letra. Pues el apóstol Pablo también habló del matrimonio. Él en un momento dado dijo que algunos nacían eunucos. Una persona eunuco, una persona que nunca se ha casado, ni veía mujer nunca. Era una persona, un hombre casto. Que hoy día no hay eunuco. ¿Dónde están? ¿Dónde están?
1: Vive Dios.
0: Aleluya. Y también, gloria a Dios, aleluya, hablaba y decía que algunos se hacían eunuco por la causa de Cristo. Ese es el caso de él. Él podía volverse a casar porque era viudo, pero se dedicó a Cristo, a Dios. Se hizo eunuco. Aleluya. Pues él decía que mejor le conviene al hombre no casarse. Aleluya. ¿Por qué no le conviene casarse? Porque, hermano, muchas de las tribulaciones que vienen a los hombres y a las mujeres por el matrimonio. Porque el matrimonio no es fácil para nadie. Y va usted a hablar, el matrimonio es algo bien difícil, máxime cuando hay dos vidas ahí, con intereses diferentes, con preparación académica diferente, con una intelectualidad diferente, hermano. Y se juntan, hermano, y hay problemas. Aleluya, lo único es que cuando tú tienes la mente de Cristo, todas las cosas se arreglan igual. Pero no todo el mundo tiene la mente de Cristo, ese es el problema. Aleluya.
1: Gloria a Dios.
0: Y él dice, mejor le conviene, pero para que se queme, mejor cásese. Y hay gente que agajan eso a pie de la letra. Yo no me quiero quemar, me voy a casar. Aleluya. Y no saben lo que le va. Ah, ese matrimonio mío pasó para ser las de Caín. Pues ahora va a pasar las de, aleluya, las del filisteo que mató a David. Aleluya. Oye, de Goliat. Ahora va a pasar las de Goliat, que le tumbaron la cabeza. Ese es el nombre de Jehová bendito. No que no te cases, cásate, eso es bueno. Aleluya, es un matrimonio, vas a saber lo que es bueno en el matrimonio. Porque el matrimonio es una confraternidad entre dos seres humanos que se conocieron, que aprendieron a amarse y no quieren vivir ya distante uno del otro, quieren unir sus vidas.
1: Bendito Dios.
0: Pero el matrimonio es para siempre, no es para cuando a ti te da la gana decir, me voy para mi casa. Y hoy día por ahí hay una gente que tiene mamitis tienen.
1: Aleluya.
0: Aleluya. Cuando el marido tiene mamitis, pobrecita de la mujer. Porque tiene que combatir a su marido con la mamita que tiene. Y no quise que tú no ames a tu mamá ni a tu papá. Hay que amarlos. Pero acuérdate que tú te casaste con tu mujer. Y la Biblia dice, dejará el hombre a su padre y a su madre. Y se unirá a su mujer. Y los dos serán una sola carne. Y lo que Dios unió, no lo separe el hombre. Yo estoy claro en eso, hermano. Lo dice la Biblia.
1: Aleluya.
0: Que no lo separe el hombre. Pero hay situaciones en que Jesús ordenó que tiene que haber separación. Solamente hay un causal de divorcio en el Evangelio. Uno solo. Te casaste con un alcohólico. Tú lo sabías. ¿Para qué te casaste? Te casaste con un adicto a droga. Tú lo sabías. ¿Para qué te casaste? Aleluya. Pues te casas con un hombre normal, común y corriente. Y un día adultera, tú eres libre para casarte.
1: Aleluya.
0: Sí, señor. Porque a través de los tiempos, los pastores han dicho a la gente, mire qué disparate. Qué barrabasada. Te casas con tu mujer. Tu mujer te pega los tarros. O como decimos en Puerto Rico, te pega los cuernos. Tienes que quedarte con ella. ¡Wow! Óigame, hermano. No basta con toda la persecución que tiene la iglesia para también tener una persecución dentro de su propia casa.
1: ¡Aleluya!
0: Entonces el hombre mantiene a su mujer para otro. Y mantiene también al otro. Porque entonces llega a la casa, usa su cama, usa sus cosas. ¡Aleluya! Se pone hasta la bata de él, la chancleta, los pantalones. ¡Aleluya! Entonces, ¿de qué estamos hablando?
1: ¡Santo! ¡Aleluya!
0: Hay que abrir la cabeza, el cerebro, y dejar que Dios toque ese cerebro y lo transforme. Usted no entiende, hermano, lo que Dios dice en su palabra, Jesús. Yo se lo voy a dar. Aleluya, pero lo estoy hablando de que no podemos dejarnos llevar por lo que escribieron algunos, que a veces, aleluya, se transversó. Y le puse el ejemplo al apóstol Pedro. Y estoy hablando del apóstol Pablo, porque el apóstol Pablo, en cuanto al divorcio, dice que, amén, tú tienes que quedarte sin casar y se acabó. Y esa es la versión que muchos ministros de hoy día están llevando a cabo. Y Santiaguito, aleluya, es lo que dice el Señor Jesús. Y vamos a ir a la palabra. El Señor Jesús dice, porque hoy día muchas personas, amados hermanos, aleluya, han sido doctrinados de una manera errónea. Y hoy día hay hombres infelices en sus casas. Su mujer saliendo para donde le da la gana, andando con cualquiera. A expensa de amén, de que se le transmita una enfermedad venérea. O en el peor de los casos, un SIDA. Que ahí no hay sanidad que valga. Lo que se le prolongó la vida por un tiempito. Pero es un martirio tomando medicamentos terribles que causan efectos secundarios tremendos.

0: Gloria hasta que se mueren, como quiera se van a morir.
1: Aleluya.
0: Y enfermedades como la sífilis, la gonorrea, que te puede dejar sordo, que te puede dejar loco, que te puede dejar ciego. Aleluya. Que puede afectar tus otros órganos vitales de tu cuerpo. Gloria a Dios.
1: Vive Dios.
0: Amados hermanos, y eso muchos pastores no ven. Pero Jesús sí lo veía, por eso Jesús habla aquí ahorita. Y te voy a leer lo que dijo Jesús. No entró todavía en eso. Aleluya, te estoy hablando por encima para que entienda. Ahora bien, ¿qué pasa aquí? La mayoría dice, no, hermano, si su mujer se fue, tiene que esperar que llegue. Sí. Entonces, todo el mundo se va a convertir en un Oseas.
1: Aleluya.
0: En Oseas de la vida. El caso de Oseas era un caso particular. No era igual. Aleluya. Así que, mi amado hermano, ¿qué pasa cuando una mujer adultera o un hombre adultera? ¿Qué pasa con la persona inocente? Escúcheme bien lo que le voy a decir, para hacer esa pregunta. ¿Qué pasa con la persona inocente? La persona inocente es aquella que no tuvo la culpa de que el hombre cometiera pecado o la mujer cometiera pecado. Esa es la persona inocente.
1: Santo eres Jehová.
0: ¿Va a pagar el precio del extravío del pecador? ¿La norma de Dios acaso no es que el impío padezca por su pecado? Pero el justo no padecerá ni sufrirá por el pecado del impío.
1: Aleluya.
0: Para que lo sepa. Y eso está en la Biblia. Desde Génesis hasta Apocalipsis. Y podemos citar algunos casos. Vamos a citar el caso del diluvio. ¿Qué familia había ahí? Aleluya, que era una familia de Dios, temerosa de Dios. ¿Ah? Noé, su esposa y sus hijos. La esposa de Noé, porque ese matrimonio era de Dios y estaba todo bien. Ahora, cuando tú no oras a Dios por el matrimonio y te casas con cualquier porquería, estás propenso a recibir, aleluya, los cuernos o los tarros.
1: Aleluya.
0: Lo mismo que la mujer igual. Porque aquí en esto no hay nadie que se salve. Sálvese el que pueda. Gloria a Dios, aleluya.
1: Aleluya.
0: Y aquí había una familia justa, pero había una injusticia del hombre que se había apartado de Dios. Y el pecado había llegado ante el trono de la gracia, ante las narices de Dios. Y Dios dijo, voy a eliminar al hombre. Me he arrepentido del hombre que yo he creado, lo jalé de la faz de la tierra, dijo el Señor.
1: Aleluya.
0: Pero cuando miró, encontró una familia justa. Eso es lo que hace Dios, hermano. Él es Dios, él es justo.
1: Santo.
0: Y él no permite que el justo perezca con el pecador. Porque si él hubiese permitido eso, ¿sabe qué hace? No le decía nada a Noé. Y lo que le decía era, nada, de repente un diluvio se inundó todo y se murió todo el mundo.
1: Santo.
0: Y se acabó todo. Sin embargo, le dijo, todo de Jehová, que construyera un arca. Ahora, si Noé no hubiese obedecido ese mandato de Dios, entonces era un injusto también. Iba a perecer con los injustos y con los incrédulos. Seguimos por ahí para arriba, vamos a donde, en el caso de Sodoma y Gomorra. Lot, que era justo, porque él, aleluya, humillaba su rostro y clamaba a Dios. ¿Y qué pasó cuando Abraham le recordó a Dios eso? Que no era justo que el impío pereciera, que el justo pereciera con los impíos, los pecadores. Dios lo entendió porque esa es la norma de Dios. Por eso es que va a levantar su iglesia en un arrebatamiento terrible.
1: Aleluya.
0: Y lo que le traspasaron, dice la Biblia, los que no creyeron en su nombre, aleluya, van a pasar el juicio. Una gran tribulación cual nunca ha habido ni la habrá jamás. Y cogió a la gente que están por ahí, cada rato, cuando aparece algo posteado en el internet, que dice, estamos en la persecución. Mire, hermano, que prenda el diablo. Si tú estás en la persecución, te quedaste. El Señor todavía no ha venido. Esa persecución es selectiva en diferentes países, pero no es uniforme. La persecución, cuando venga el anticristo, va a ser uniforme en todo el globo terráqueo igual. Nadie puede escapar, hermano. Así que dejen de estar engañando a la gente diciendo tonterías. Porque escuchó por ahí a alguien que dijo y se emocionó. Aleluya, el evangelio no es un emocionalismo. El evangelio es una verdad absoluta. Y esa verdad absoluta viene de Dios. Por eso Jesús decía, yo soy el camino. No hay otro. Yo soy la verdad. No hay otra verdad y soy la vida. Entonces, ¿a quién tú le vas a creer? ¿A Jesús? ¿O a Pedro? ¿A Pablo? ¿A Miguel Majero? ¿A quién le vas a creer tú? Vamos a Cristo. ¿Y qué pasó, hermano? ¿Qué está pasando con la gente? Los pastores los marginan. Muchos de ellos están apartados en el mundo porque le dijeron, ya no tienes perdón. Porque piensan, como ya adulteré y forniqué, no tengo perdón. Óigame, ¿cómo que la gente transversa la palabra de Dios? Y tú que me escuchas, pastor,

0: que en una ocasión ha dicho, no, tú no te puedes casar, tienes que quedarte ahí. Y si la persona se casa, porque tiene unas necesidades, como decía el apóstol Pablo, para que se queme, cásese, entonces lo juzga. Y lo sientas ahí, lo deja toda la vida sentado. Y le dice que no sirve, que está en pecado. Aleluya, entonces, ¿de qué estamos hablando?
1: Bendito Dios.
0: ¿A qué vino Cristo a esta tierra? ¿A qué vino? A buscarle a salvar lo que se había perdido. A deshacer el pecado de la humanidad y darle vida y vida en abundancia. Por eso que yo estoy hablando de este tema hoy, hermano. Que más que un tema, es un editorial de este ministerio jadial. Aleluya. Y es un clamor, aleluya, por esas vidas que están, aleluya, en este día, sin fe, sin Dios y sin esperanza, porque una persona lo señaló, aleluya, y puso el dedo encima de ellos y le dijo, tú, así, tú, estás, aleluya, porque en el mundo cambiaron de esposa o de esposo, y tampoco los reciben ni los casan tampoco.
1: Santo eres.
0: Ya los condenaron. Óigame, mi hermano, yo no entiendo al ser humano. Qué fácil es juzgar. Yo le doy gracias a Dios por una sola cosa, que nosotros no somos dioses.
1: Aleluya.
0: Pues si fuéramos dioses, solamente estuviéramos nosotros nada más. Matamos a todo el mundo y quedamos vivos nosotros. Porque todo el mundo que está en desacuerdo con alguien, lo que quiere es que se muera.
1: Aleluya.
0: Yo en esta madrugada estaba orando, hermano. Y el Señor me mostraba y me decía que hay mucha gente, que todos los que no están de acuerdo con ellos quieren que se muera.
1: Santo.
0: Que pasen algo y se revienten. Y yo, ¿y dónde está tu amor? Ese amor tan grande que tuvo Cristo, que tuvo Jehová Dios, nuestro Padre Celestial, que envió a su único hijo, Jesús de Nazaret, a morir por nosotros y a dar su vida por el pecado. ¿Dónde está ese amor?
1: Aleluya.
0: Por eso que hay un coro que dice, ¿y dónde está el amor de Cristo? En la iglesia no se ve. Aleluya.
1: Santo
0: eres. Esa alabanza a mí me encanta. Me gusta también una que dice, un día en el altar yo vi un hermano orando. Cuando su rostro miré, yo vi que estaba llorando. Oí mi nombre pronunciar, por mí estaba clamando, y por todos los hermanos, hijos del Dios de lo alto. Hermano que estás aquí, no murmuréis de los santos, pues puede que estén orando y estén clamando por ti. Porque nuestro Dios es uno, y su iglesia una es. Calla tu boca y ora y serás allá lo fiel. Aleluya.
1: Gloria a Dios.
0: Amén. Esta alabanza está bonita para la noche. Aleluya. Apúntale por ahí, que no se me olvide. Apúntale. Un día en el altar yo vi un hermano orando. Cuando estemos hoy en orando por la iglesia a las 11:30, después que oremos voy a comenzar con esa alabanza. Para que te goce. Tú no sabes la vida de cada quien. Lo sabe Dios, tú no lo sabes. Como dicen allá en el campo, no seas metiche. Deja que Dios trabaje con esa vida. Dios tiene planes, déjalo que Dios lo lleve a cabo. ¿Quién eres tú? Aleluya. Mire, ¿cuántos pastores no hay por ahí mediocres hoy día? Que no creen en el ministerio de la mujer. No creen en el ministerio de la mujer.
1: Aleluya.
0: Dice que la mujer no puede hablar en la congregación. Porque Dios le habló a los Gálatas. Aleluya, a través del apóstol Pablo. Y le dijo que la mujer callara en la congregación. Pero esa es la mujer, no, las corintios. La mujer de Corintio. Porque era una bochinchera, mandaba a los maridos. Como hay hoy día mujeres cristianas que mandan a los maridos, cuando deben ser los dos uno. Pues no, hay uno solo que manda y los demás no mandan.
1: Aleluya.
0: Si el marido es el que manda solo, está mal. Si la mujer manda sola, está malísimo también.
1: Vive Dios.
0: Porque la mujer tiene que entender que el varón es cabeza de la mujer, así como Cristo es cabeza de la iglesia. Escuchó de la iglesia.
1: Aleluya.
0: Aleluya. La situación, amados hermanos, es así, sí. Pero mucha gente, aleluya, pues cogen a esa gente y las marginan. Le dan de codo cuando son almas también, que Cristo murió por ellos igual. Y el único pecado que Dios no perdona, no se le olvide, es la blasfemia contra el Espíritu Santo. Cualquier otro pecado es perdonado. Y dice la Biblia, yo te dije que me buscara, vamos a leer este versículo, vamos a leer, aleluya, es que yo tengo que mirar Hebreos 13:4. Vamos a leerlo para que usted vea lo que dice la Biblia ahí en Hebreos 13:4. Vamos a decírselo, pero quiero que mi esposa lo lea. A los adúlteros los juzgará Dios. Y vamos a entrar en eso ahora. A los adúlteros los juzgará Dios. Léemelo. Versículo, capítulo 13, verso 4.
1: Amén.
0: Del libro de los Hebreos.
1: La palabra se lee así. Honroso sea en todo el matrimonio y el hecho sin mancilla. Pero a los fornicarios y a los adúlteros los juzgará Dios.
0: Bien, amén. A los dos, fornicarios y adúlteros. ¿Por qué? Porque tú no sabes.
1: Aleluya.
0: Puede ser que tú vengas un día y llegues a tu casa

0: y vea que un hombre salió de tu casa. Aleluya. Y tú dices, wow, ¿qué hacía ese hombre en mi casa? Y vaya para tu casa lleno de ira, a recriminar a tu mujer y atacarla. Aleluya, porque había un hombre que estaba en la casa que salió de ahí. Entonces tú lo miraste y no te diste cuenta que era el papá de la esposa, que tú no lo conocías, que estaba perdido, que nunca había aparecido, apareció ahora. Aleluya, y podías matarlo también por la ira. Como le pasó al joven aquel de los tres consejos, que yo le di el consejo final, la parte final, que no hiciera nada ofuscado cuando tuviera ira o coraje, porque pedía fallar. Cuando llegó a su casa, después de 20 años, que de lejos miró la casa, notó algo, que en la escalera de la casa estaba su esposa con un hombre en su regazo, acariciándole la cabellera. Aleluya. Y él dijo, mira para allá, qué mujer ingrata. Yo estuve 20 años trabajando para ella, ahora llego y tiene a otro. Y él decidió ir y matarlos a los dos. Pero se acordó del consejo que le había dado el hacendado, que le dijo, no tomes decisiones a la ligera. Espera que se te calmen las cosas y entonces decida lo que vas a hacer. Y entonces él pensó en eso y dijo, espérate, los dos consejos anteriores me sirvieron de bien. Este es el tercero, lo voy a coger también. Aleluya. ¿Y sabe qué hizo? Se quedó afuera durmiendo. Aleluya. Con unos celos terribles. Deseoso de que amaneciera. Estaba su vida y su mente carcomida por los celos y el odio y el rencor. En la mañana, cuando despertó, después de estar durmiendo afuera, entró a la casa, llamó a la puerta. Tocó a la puerta y cuando su mujer llegó, que lo vio, se le saltó encima y se abrazó ante él. Él la separó y le dijo, ingrata mujer, ¿por qué me saluda? ¿Por qué me besa? Tú eres una traicionera, una traidora. Estuve 20 años trabajando para ti. Ahora llego y cuando vengo te encuentro con otro. Ella se echó a reír, le dijo, ¿cuál otro? Estaba con un hombre ayer aquí, en tu regazo, acariciándolo. Ese rey decía, ese es nuestro hijo. Cuando tú te fuiste hace 20 años, yo quedé embarazada. Aleluya. Tiene 20 años de edad y es mi hijo y nuestro hijo. Él lo iba a matar por estar ofuscado. Iba a matarla a ella también, aleluya, porque las apariencias engañan.
1: Aleluya.
0: ¿Y sabe qué sucedió? Se abrazaron, se pidieron perdón. Y cuando él le entregó los dos panes que el hacendado le había enviado, que se pusieron a comer y ahí estaban, amén, abrieron los panes, ahí estaban todo el dinero que él había ganado en esos 20 años.
1: Aleluya.
0: Que lo había cambiado por esos tres consejos. Y hay mucha gente que son avarientos al dinero. Y aman más al dinero que a Dios y que a su mujer y a sus hijos y a todo el mundo. Cuando tiene que amar primero, aleluya, a Dios, a tu semejante primero. Y el dinero eso viene y va. Eso es algo, aleluya, que tú lo puedes tener ahora y mañana no. Tú puedes estar en una posición ahora terrible. Con dinero en el banco, con de todo. Y de repente cayó todo. Y te quedaste sin nada. Y vas a tener que ir entonces donde aquellos que tú despreciaste. Gloria a Dios. Así que mi amado hermano, gloria a Dios, vamos a la palabra, porque esto, yo creo que esto se va a quedar hoy aquí. Esto en bolígrafo por ahí. Se va a quedar hoy aquí. ¿Por qué se va a quedar hoy aquí? Porque lo vamos a terminar hoy. Este que leíste fue Hebreos 13. Voy a anotarlo aquí. 13, 4. Amén. Quiero decirles, amado, que vamos a ir a la palabra, a lo que dice Jesús. No vamos a ir a lo que dice Miguel Majero ni nadie. Jesús, aleluya, en el capítulo 5 del Evangelio según San Mateo. Y lo que le hablé a usted de Pedro, lo que le hablé de Pablo y todas estas cosas, era para que usted entiendan que el ser humano puede equivocarse. Y usted sabe lo que le pasó a Pedro, hermano. Que Pedro hizo acepción de personas. Que Pedro, aleluya, se puso hipócrita. Y Pablo tuvo que regañarlo.
1: Santo.
0: Aleluya. Y si usted quiere leer esto, no sé si me dé tiempo, si no mañana se lo doy. Pero yo quiero terminar esto hoy, por lo menos. Pero aquí habla en el capítulo, estamos buscando a Gálatas, amén. No, vamos a buscar a Gálatas primero. Gálatas 2.11. Vamos a buscar Gálatas 2.11 por ahí en adelante, donde habla la palabra de Dios. Yo se lo voy a, amén. Gálatas 2.11, búscamelo por ahí. Vive Jesús. Aleluya. Y ahí está el apóstol Pablo, hermano, hablando. El apóstol Pablo está hablando de Pedro. Porque tuvo que regañarlo también, hermano. Aleluya. ¿Por qué? Porque Pedro quería hacer judaizar a la gente, aleluya, por hipocresía. Aleluya. Mira lo que dice ahí la palabra. Gálatas 2. Bueno, yo lo voy a buscar entonces porque vive Dios. ¿Lo conseguiste? Amén. 2.11. Vive Jesús.
1: Amén.
0: Amén. Pues léemelo, please.
1: La palabra se lee así.
0: Pégate para acá. Ajá.
1: Pero cuando Pedro vino a Antioquía, le resistía cara a cara.
0: ¿Quién resistía a Pedro cara a cara? El apóstol Pablo. Escuche.
1: Porque era de condenar.
0: De condenar. ¿Y qué era de condenar? Escuche.
1: Pues antes que viniese algunos de parte de Jacobo, comía con los gentiles.
0: Ok, comía con los gentiles antes que vinieran unos que venían de parte de Jacobo. Comía con los gentiles. ¿Y qué pasó después?
1: Pero después que vinieron, se retraía y se apartaba. Porque tenía miedo de lo de la circuncisión.
0: Tenía miedo de la circuncisión y se retraía y se apartaba de ellos, hermano. Es como que dice, este no es mío, yo con este no ando.
1: No lo conozco.
0: No sé quién es. Aleluya, hipócrita, fariseo. Amén. Sigue.
1: Y en su asimilación participaba también los otros judíos de tal manera que aún Bernabé fue también arrastrado por la hipocresía de ellos.
0: Y esa misma hipocresía se le pegó a otros judíos, incluyendo a Bernabé. Y él tuvo que llamarle la atención a Bernabé también. Aleluya. Sigue. Sí.
1: Pero cuando vi que no andaban rectamente conforme a la verdad...
0: Que no andaban rectamente, que no andaban. ¿Qué hizo? Gloria a Dios.
1: Conforme a la verdad del Evangelio, dijo Pedro delante de todos, si tú, siendo judío, vives como los gentiles y no como los judíos, ¿por qué obliga a los gentiles a judaizar?
0: Amén. Vivía como los gentiles, no como los judíos, pero quería que los gentiles judaizaran. Judaizar es hacerte judíos prosélitos, como dicen judíos. Gloria a Dios, aleluya. Sigue.
1: Nosotros, judíos de nacimiento y no pecadores de entre los gentiles, sabiendo que el hombre no es justificado por las obras de la ley,
0: aleluya,
1: sino por la fe en Jesucristo.
0: Amén.
1: Nosotros también hemos creído en Jesucristo para ser justificados por la fe de Cristo.
0: Amén.
1: Y no por la obra de la ley. Por cuanto por las obras de la ley nadie será justificado.
0: Amén. Así es, amado. Vio. Él lo que estaba haciendo era jugando a dos caras. Con mucha gente. Cuando viene fulano, aleluya, yo soy de fulano. Y desprecio a este otro. Cuando viene, vengo, estoy solo yo, me ama a mí. Ay, y desprecio a fulano. Aleluya. Así que, mi amado hermano, ¿de qué estamos hablando aquí? Tuvo que llamarle la atención, ¿quién? Pablo. Por eso yo le digo a ustedes que los seres humanos, exceptuando a Cristo, que es diferente a todos, hermano, hay que creerle. Ahora bien, vamos a bajar, aleluya, el diálogo ese que tenemos, el subjetivo de lo que el hombre piensa o cree respecto a lo que dice cualquier apóstol o cualquier evangelista. Y vamos a ir a Cristo, que está en el Evangelio según San Mateo, capítulo 5, y lo voy a leer. Versículo, aleluya. Capítulo 5, versículo 31. Y lo que tiene la Biblia titulada, va a ver ahí que dice Jesús y el divorcio. Ahora, si usted después de eso le queda cualquier sanguijuela por ahí o cualquier otra cosa, eso es su problema. Yo le voy a hablar a usted algo hoy que Dios me ha inquietado que lo diga para beneficio de la obra de Dios y de su propia salvación, hermano que me escucha. Escúcheme bien. Buscamos capítulo 5, versículo 31 del Evangelio según San Mateo. Si hay algún comentario por ahí, nena, o algo.
1: Sí, pero da eso y yo te digo la
0: gloria a Dios. Amén. Y dice aquí, también fue dicho cualquiera que repudia a su mujer, aleluya, dele carta de divorcio. Eso es lo que dice la palabra. En Deuteronomio 24, del 1 al 4. Deuteronomio 24, del 1 al 4. Que cualquiera que repudia a su mujer, dele cárcel de divorcio. Repudiarla es dejarla, despreciarla. Por lo que fuera, hermano. Por lo que fuera. Pero mire lo que el Señor dice aquí. No se podía. Pero yo digo que cualquiera. Amén. Pero yo os digo que el que repudia a su mujer, a no ser por causa de fornicación, hace que ella adultere. Y el que se casa con la repudiada comete adulterio. Pero yo quiero que usted vaya arriba. A no ser por fornicación. ¿Bien? Amén. A no ser por fornicación. En otras palabras, la única causa de la carta de divorcio es la fornicación. Porque si es por otra cosa, no la puede hacer.
1: Y ahí habla Jesús.
0: Y habla Jesús. Aquí no habla Pablo. ni habla Miguel Magelo, ni habla Pedro. Pero qué fácil es despreciar lo que Dios ha dicho para meterse en otra doctrina como los Jesus Only, que escucharon a Pedro y se olvidaron de Jesús. Se olvidaron de Mateo 28, 19, donde dice, id de hacer discípulos a todas las naciones, bautizándolos en el nombre del Padre, del Hijo y del Espíritu Santo. Eso lo dijo Jesús. Mas sin embargo, Pedro, en el capítulo 2 del libro de los Hechos, aleluya, déjame buscar el texto bien para que no haya problema. Hechos 2, amén, 2. Vive Dios, ¿dónde está eso por aquí? Aleluya. Hechos 2:38. Dice que se bautiza en el nombre de Jesús. Hello. ¿A quién tú le vas a creer? ¿Al hombre o a Dios? Vamos aquí a creerle a Dios, a Jesús.
1: Aleluya.
0: Aquí lo que habla es que en el tiempo antiguo se le daba carta de divorcio. Pero él dice ahora que cualquiera que repudia a su mujer y le da carta de divorcio, cualquiera que repudia a su mujer, a no ser por, significa la causal, adulterio, fornicación, porque el que fornica adultera. Fornicar es tener relaciones con una persona sin estar casado. Aleluya. Pero una persona puede fornicar y adulterar a la misma vez. ¿Cómo? Si la persona está libre y no está casado, pero la otra persona está casada, está cometiendo adulterio ella y él también. Y a la misma vez fornicación, porque ahí viene todo. O sea que cuando único se puede la persona divorciar y darle carta de divorcio es por fornicación o adulterio. Ahora voy. En el tiempo pasado venía un hombre, se mataba adulterando y mujeregueando por las calles. Llegaba a su casa y el pastor decía, no, tiene que abrirle la puerta. No puedes divorciarte. Y si te separa, quédate sin casar. Jesús no dice eso. Aleluya. No dice que te quedes sin casar.
1: Aleluya.
0: ¿Por qué? Porque el inocente no va a pagar por el pecado del culpable. ¿Cuándo usted ha visto que si una persona, por ejemplo, en la casa, solamente en el Antiguo Testamento, cuando Acán cometió el pecado de desobediencia y de anatema, Dios permitió que todo el pueblo judío sufriera? ¿Por qué? Porque esa es una diferencia grande entre lo que es el pueblo judío, el pueblo de Dios, y la iglesia de Cristo. La iglesia de Cristo no pasa eso. Aquí la salvación es individual. En cambio, allá no. Allá, si uno cometió un error, todos pagaban.
1: Santo eres Dios.
0: Aleluya. Por eso fue que se dio cuenta Josué cuando fueron a tomar Ai, que perdieron la batalla, y se dio cuenta que era porque había anatema en el pueblo de Dios. ¿Y cuál era el anatema? ¿Cuál era? Acán se había tomado un manto babilónico, 30 siclos de plata y un lingote de oro. En otras palabras, ese fue el pecado. Cuando Dios le dijo a él y le dijo a bien claro a Josué que no tomaran nada del anatema, nada tomaran. Anatema es maldición, gloria a Dios, aleluya. Pero cuando él lo hizo, y después confesaron ellos, fueron apedreados y muertos toda la familia con todo lo que tenían fuera del campamento. Porque era como la chinche, que agarran todo, eso le parecían chinche. Gloria a Dios, mi alma te adora.
1: Aleluya.
0: Y ahora vemos aquí, aleluya, en la época de Jesús, si una persona comete adulterio, una mujer o un hombre, la persona queda libre para volverse a casar si quiere. Dele carta de divorcio. En otra palabra, está libre porque si se divorcia, porque se puede casar.
1: Aleluya.
0: Porque si no se puede divorciar, tampoco se puede casar. Aleluya. No sé si usted me entiende.
1: Gloria a Dios.
0: Para un buen entendedor, con pocas palabras bastan. Entonces, ¿qué pasó, hermano? ¿Qué dice Jesús? Bueno, se lo voy a leer de nuevo. Jesús dice, aleluya, también fue dicho, cualquiera que repudie a su mujer, dele carta de divorcio. Pero yo os digo, dice Jesús, que el que repudie a su mujer, a no ser por causa de fornicación, hace que ella adultere, y el que se casa con la repudiada comete adulterio. Amén. Así que ahí está claro. No, amén, si el causal es adulterio o fornicación. Porque vuelvo y te digo, qué lindo es que la persona inocente se quede ahí esperando. Y aquel por allá, fiestando, andando con aquella, con el otro, con aquel, con quien sea. Ambos sexos estamos hablando aquí. A lo de mujer y hombre. Y después llega y hay que recibirlo en la casa, lo más chévere, porque llegó el general. Hermano, Dios no es así. ¿Qué le pasa a usted? Así que los hermanos que tienen ese problema, hay pastores de Dios que Dios usa de verdad, que son gente de Dios y que tienen misericordia. Vaya donde esos pastores y lleven el problema. Ahora, escúcheme bien lo que le voy a decir. Si usted está en el Evangelio, aleluya, usted quiere estar cajando mujer y dejando por ahí, haciendo lo que le da la gana, eso es otro cantar. Por eso es que la Biblia dice que los adúlteros los juzgará Dios y los fornicarios. ¿Por qué lo juzgará Dios? Porque Él sabe lo que tú hiciste y por qué lo hiciste. Que fue por tu propia prudencia, para tu propio beneficio, no para glorificar el nombre del que vive para siempre. Esto sería ya otro tema, que luego entonces en otro tiempo lo vamos a tratar también igual. Pero hay muchas personas, amados hermanos, que viven de esa manera. Pero Dios los va a juzgar, Dios es el que los va a juzgar. Tú no puedes, si te casas con un adicto a droga, divorciarte. Porque él adulteró, pero con la droga. Eso no es causal de divorcio. Con el alcohol, lo mismo. Ahora, si una persona está adulterando y tú sabes, con testigos, de que anda con mujeres, no porque mujeres caprichosas, que a veces llegan los maridos a la casa y empiezan a oler. ¡Tú huele a perfume! Y él le dice, nena, el perfume tuyo, mujer, que yo esta mañana te voy a abrazarte, se me pegó. Mira para que tú veas que es el mismo olor. ¡Aleluya! Pero empiezan a buscar pelo, jaro. Ese pelo que tienes ahí, ese es de la gata que esta mañana yo le agarré al hombro. O de la peja. ¡Gloria a Dios! Y no saben, porque tienen una persecución. Son unos celosos empedernidos, hermano. Que si Cristo viene, se los lleve el diablo con todo y jabo y tripa y todo. ¡Gloria a Dios! ¡Aleluya! Así que, mi amado hermano, yo no sé si hay comentarios por ahí, pero estoy hablando lo que la Biblia dice, lo que dice Jesús. Vamos a ver los comentarios ahora. Sí, amén. Vive Jesús.
1: Estaba diciendo la hermana Maribel Esteras, dijo, uh-huh, si 7 veces cae el justo, Jehová lo levantará y en restauración con arrepentimiento, uh-huh, y lo usa con poder y gran gloria de Dios. Amén. Y nadie puede prohibirle su llamado, uh-huh, y cargo.
0: Amén.
1: Que Dios le da en la iglesia.
0: Eso es así. Eso es así. ¿Alguien más que haya hecho comentario? Amén.
1: Mi hermano Beto fue que dijo que se estaba en el hospital. Está en una cita hoy.
0: Ah, amén.
1: Entonces la pastora Lidia Bernaza dice, ahora en la gracia no hay que consumar un acto de adulterio o fornicación. Ya con desear en el corazón hecho es el pecado. Aquí lo dice, amén, Jesús. Mira.
0: Sí, aquí lo dice. Está en la palabra Jesús y el adulterio. Amén. El capítulo 5, verso 27, del Evangelio según San Mateo, lo que el pastor Lidia Bernazar ha dicho, está aquí. Dice, ¿oísteis que fue dicho, no cometerás adulterio? Pero yo os digo que cualquiera que mira a una mujer para codiciarla, ya adulteró con ella en su corazón. Por lo tanto, si tu ojo derecho, te da ocasión de caer, amén. Dice, si tu ojo derecho, amén, ¿dónde está eso? Se me fue. Si tu ojo derecho te es ocasión de caer, sácalo y échalo de ti. Pues mejor este es que se pierda uno de tus miembros y no, aleluya, tu cuerpo, todo tu cuerpo en el infierno. Uh-huh. Así que ahí está claro. Uh-huh. Cuando una persona, ahí habla del término varón. Uh-huh. Aquí habla de varón, pero acuérdese que también la mujer tiene ese problema. Yo lo mismo voy para un lado y para otro, porque es lo mismo. En Gálatas 3 dice que ya no hay varón ni hembra y somos uno en Cristo Jesús. Por lo tanto, cada quien tiene que pagar por lo que hace. Una mujer puede adulterar. ¿Cuántas mujeres yo no he visto por ahí mirando a hombres que se los quieren comer? Aleluya. ¿Y cuántos hombres no he visto yo mirando a mujeres que se las quieren comer con los ojos? Ya adulteraron en su corazón. Eso es un adulterio también. Ahora, si le pides perdón a Dios, ¿qué hace Dios? Te perdona. Porque Dios todos los pecados que el hombre comete los perdona, exceptuando ¿cuál? La blasfemia contra el Espíritu Santo. Aleluya. ¿Quién más? Comentario.
1: La pastora dice, eso es para lo que le gusta, mirar para el lado.
0: Amén. Eso es así. Mirar para el lado con el jabo el ojo. Hey, porque están con la esposa y tú las ves que ven cualquier pareja por allá y la están mirando. Aleluya. Óigame, la Biblia es clara, hermano. Aquí tenemos que mantenernos firmes o como dice, somos o no somos. Tú eres de Dios, demuéstralo. Porque a lo mejor tú no te das cuenta cuando tú miras la cabeza para mirar a una doncella que va por ahí en una ropa indecorosa, que no se debe ni de mirar, debe ser vergüenza para ti, para otra persona. Y tú la miras, aleluya, tienes problema con Dios. Y no solamente eso, si te están mirando la gente de afuera.
1: Santo, aleluya.
0: Porque la Biblia dice que tenemos ante sí una grande nube de testigos. Y nos están mirando hasta por la celosía, dice la Biblia. Y van a decir, y eso que va a la iglesia. Y eso que es un predicador de la palabra. Y eso que dice aleluya y gloria a Dios. Escúcheme, entonces el que paga es Dios, que es inocente.
1: Santo.
0: Él no tuvo la culpa de nada ni la tenía. Y murió por nosotros y sigue siendo inocente. Aleluya. Amén.
1: el hermano Alan
0: Calderón
1: dice,
0: Alan,
1: también aplica a las mujeres, no solo a los hombres.
0: ¿Diez? Yo he dicho lo mismo, que es para los dos, porque hay mujeres iguales que están mirando a los hombres que se los quieren comer. Es más, hay mujeres, hermano, escúcheme bien, que miran al hombre primero de abajo para arriba. Aleluya. Y hay hombres que miran a la mujer de después del cuello para abajo. Aleluya. Amén, hermano. Y usted lo sabe. Cada quien sabe cómo está. Cada quien sabe lo que hace. Y por lo que usted haga o deje de hacer, tiene que darle cuenta a Dios por eso. Así que, mi amado hermano, no sé si hay algún otro comentario.
1: Gerardo Esquivel dice, aleluya.
0: Hermano Esquivel, amén. Eso es así. Porque la mujer tiene que cuidarse. Mire, y el hombre igual. Hay mujeres que buscan la mirada de los hombres, la buscan. Cuando el hombre los mira, se quedan ahí, con una cara fresca, mirando al hombre. Y hay hombres iguales.
1: Santo,
0: aleluya. Que miran a la mujer y se quedan ahí con una cara fresca mirando. Y si los dos son frescos los dos, si los dos son unos hijos del diablo los dos, se formó ese bulo ahí. Dos adulterios, dos fornicarios.
1: Santo,
0: aleluya. Esto es terrible. Esto es terrible. Bueno, pero Dios va a tomar en consideración todas estas cositas que pasan en el ser humano. Y lo que yo quería decirle a ustedes es que la persona inocente que le falló el otro tiene que ser libre, hermano, para volverse a casar si quiere con un ser humano que honre a esa persona, ya sea mujer o hombre, que lo honre y le dé la valía que merece. Esa siempre ha sido mi inquietud. Yo siempre lo he hecho. Cuando en el templo en el pasado llegaban personas que venían del mundo, que venían para recasarse o recasados, yo les preguntaba. Ellos me contaban y yo, como he entendido, aleluya, las situaciones. Hombres que fallaron, mujeres que fallaron. ¿Qué pasa con el inocente? ¿Tiene que quedarse ahí esperando? No, mi hermanito. Amén, dime.
1: La pastora Lidia Bernaza dice, eso es amén, en la viña hay de todo.
0: Eso es así. Eso es, como decía el hermano Alan Calderón, hay de todo, hombre y mujer igual.
1: La hermana Lidia, la pastora.
0: No, y la hermana Lidia, por eso está diciendo, pero el hermano Alan Calderón estaba diciendo ahorita que hay de los dos lados. Pues claro que sí. Y la hermana pastora Lidia Bernazal dice, en la viña del Señor hay de todo. Uh-huh. Todo el mundo comete esos errores, pero procura usted no cometerlo, hermano. Y para que se queme, cásese mejor, sin problema.
1: El hermano Alan dice, también debemos saber cómo vestirnos, tanto los hombres como las mujeres.
0: Eso es así, eso es otro tema. Eso es entre la santidad. ¿Cómo vestirse el hombre como la mujer? Porque hay hombres a veces, amados hermanos, que se visten enseñando la protuberancia de la genética. ¿Y quiere que le diga algo? Hombres que a veces tienen caderas como mujeres, a veces. El trasero bastante, bastante pronunciado. Y hay mujeres que les gusta eso, hermano.
1: Santo, aleluya.
0: Yo he escuchado mujeres que dicen, que le preguntaron, oye, ¿qué te gusta más a ti del hombre? Y dice, el trasero, las caderas. Aleluya, así es. Porque le llama la atención eso. Imagínese usted que un hombre una vez dijo que le llamaba la atención los zapatos de la mujer.
1: Santo.
0: ¿Sí? Que el zapato de la mujer le servía para excitación. Se excitaba con el zapato de la mujer.
1: Había que meter un zapatazo.
0: Mira qué cosa. Bueno, si le daba con un zapatazo, yo no sé qué pasaría. Porque no le preguntaron. Pero hay cada cosa, hermano. Cada parafilia. Eso se conoce dentro de la psicología como una parafilia. Aleluya. Y los parafílicos están botados donde quiera. Porque eso es una atadura del diablo. Amén. Aleluya. Porque yo entiendo que el matrimonio tiene su forma de tener sus relaciones sexuales. Y eso es entre ellos allá, con Dios y ellos. No para la gente. Pero hay gente que hace cosas, mi hermano, que dejan perplejo a la gente. Gloria
1: Santo,
0: a Dios.
1: Aleluya.
0: Amén. Vive Dios.
1: El hermano Alan dice, para no ser tentación a los demás.
0: Exacto. Sí, porque el hombre se viste con ropa pegada. Uh-huh. Y como le decía ahorita, que ahí estaba. La mujer lo mira y eso le da tentación a la mujer. La mujer viste mal, porque déjenme decirle a los hermanitos, escuchen bien, a las mujeres pentecostales que usan falda, escúchenme. Hay mujeres pentecostales que no se ponen pantalones, porque lo dice la Biblia. Deuteronomio 22:5, por si acaso, ahí está en la Biblia, léelo. No vestirá la mujer la ropa del varón, y el varón la ropa de la mujer, porque es abominación a Jehová cualquiera que tal cosa hace. Dios abomina eso. Pero no te pones pantalones, pero te pone una falda peor que el pantalón. Bien pegada. Que no deja nada a la imaginación.
1: Y
0: aleluya.
1: Y
0: después para ponérsela, tiene que estreparse encima de la cama y darle vuelta y a lo último. Tiene que poner un poco de vaselina para ponérsela para que resbale y suba. Y después buscan al hermano o a la hermana. Apriétame aquí que no puedo. Yo voy a meter la pipa para adentro y tú me aprietas. Y ahí abrocha el botón. Que si ese botón no fuera fuerte, salía disparado. Muchas veces salen con el botón y regresan sin él. Gloria a Dios, aleluya. Y hay cuidado, y hay que tener cuidado que no le coja un ojo a uno ese botón, que sale disparado por ahí para abajo. Y lo mismo en la parte de abajo como en la de arriba. Aleluya. Una blusita tan pegada, mi hermano, aleluya, que si el botón se zafa, te saca un ojo. Y claro, los que están averiguados, ¿sí? Se levantan los senos para arriba, se ponen el brasier, y si no tienen mucha protuberancia de la genética, se añaden un poquito, se compran los rellenos, y es terrible, hermano, la vanidad, y el diablo bregando, para llamar la atención.
1: Santo.
0: Yo le digo a la mujer, ¿tú quieres mostrar algo? Muéstraselo a tu marido.
1: Aleluya.
0: ¿Ese es tu esposo? ¿O que tú eres una jamera callejera del diablo? Amén, para todo el mundo. Cuidado. Y hombre igual, ¿quiere mostrar algo? Muéstraselo a tu esposa. Sí. No más nadie.
1: Aleluya.
0: Use pantalones holgados, que no sean apretados. La mujer igual, el hombre. La mujer en su falda, su traje. Y el hombre los pantalones, úselos holgados. No que se le pegue nada, porque como le dije ahorita, hay mujeres que le miran el trasero hasta los hombres, ¿sabes? Los miran de todos los lados. Y los hombres provocando. Aleluya, lo hacen para provocar, el diablo los usa. Y a las mujeres también, primero se miran en el espejo a ver cómo se ven.
1: Santo, aleluya.
0: Para ver cómo impresionan a la gente. Entonces, ¿de qué estamos hablando, hermano?
1: Aleluya.
0: Esa es la hipocresía y la falsedad del mundo. ¿Algún otro comentario?
1: Sí, la pastora Lidia Benazal dice, ser santo en toda nuestra forma de vivir.
0: Nuestra manera de vivir, amén.
1: Entonces el hermano Alan dice, aleluya, amén, gloria a Dios.
0: Eso es así. Como dice la pastora, y yo siempre lo he predicado aquí, ser santo porque yo soy santo. Y ser santo en toda vuestra manera de vivir. Tanto en la expresión verbal, como la expresión corporal, o como lo llamamos acá en English, body language. Eso, en todo eso tiene que usted tener cuidado. Porque hay mucha gente que por señas se hablan. Hay gente que hablan con los ojos, ¿sabe? ¿Usted no sabía eso? Con los ojos invitan al hombre, mujeres. Por eso que dice la Biblia que la mujer de ojos altivos. Amén. Tres cosas abomina el Señor. Amén. La mujer de ojos altivos. La lengua mentirosa. Aleluya. Y los pies apresurados a hacer el mal. Pero sobre todo, ojos altivos. Son personas que están mirando y con los ojos hablan. No tienen que hacer nada, ningún gesto, los mismos ojos te hablan, para que lo sepas. Wow, ¿cómo es eso? Yo no sé, pero sucede. Amén, aleluya. Dime.
1: El hermano Alan dice, nosotros los hombres tenemos que decirle a nuestras esposas que se le ve bien y que no.
0: No se le ve bien.
1: Que se le ve bien.
0: Decirle a la otra esposa que se le ve bien y lo que no se ve bien.
1: Para que no sea,
0: amén,
1: de tentación a nadie.
0: Para nadie. La mujer, cuando anda con el esposo, aleluya, hay mujeres que andan con el esposo y mirando al que está al lado. Aleluya. O vestiendo mal para llamar la atención al que está al lado.
1: Aleluya.
0: Eso es diabólico, hermano. Y si usted, aleluya, está haciendo cosas diabólicas, ¿de quién es usted entonces? Analice. Gloria a Dios, analice a ver qué es lo que está pasando. Así que en esta hora, gloria a Dios, le damos gracias a todos los hermanos que estuvieron en la sintonía. Quiero decir a los hermanos que usted va a volver a escuchar este mensaje a las 3 de la tarde hoy. A las 3 de la tarde, en horario diferido, amén, la repetición de este mensaje. No se lo olvide, a las 3 de la tarde. Y hoy tenemos culto a las 7:15, 7:20, ya estamos abriendo los micrófonos. Estamos orando de antes, pero estamos abriendo los micrófonos a esa hora para traerle el culto. Hoy estamos dando un estudio bíblico sobre Mateo 24. Así que lo que le interesa saber sobre las señales y cosas que muchas veces no se predican, que están ahí, vamos a escuchar hoy el mensaje. Amén. ¿Alguien más? Vamos a ver las personas que estuvieron en la sintonía. Si hay algún otro comentario.
1: Amén.
0: Amén.
1: Hay unos que son privados y otros que son...
0: Ajá.
1: Ok, estuvieron con nosotros el hermano Luis Varela y Blanca Rivera.
0: Amén.
1: Malta Morales Saavedra.
0: Saavedra.
1: Maribel Esteraz.
0: Amén.
1: Isabel Ramírez.
0: Aleluya.
1: La pastora Lidia Benazar.
0: Aleluya.
1: Eunice Rivera.
0: Amén. Loida.
1: Sonia Río.
0: Amén.
1: Wanda Coniel.
0: Raquel Río también.
1: Raquel Río.
0: Amén.
1: Claribel Nieve.
0: Aleluya.
1: Los pastores María Estel y Ernesto Sánchez.
0: Santo Jesús.
1: Gerardo Esquivel.
0: Amén.
1: Estrellita Aracelis.
0: Amén.
1: María Da Penja.
0: Da Penja, sí.
1: Rubí Sánchez.
0: Amén.
1: Paola Roja. Restaurador de Vida.
0: Aleluya.
1: Magdalena Miraña. Ani González, Elizabeth Román, Michael Obando, Rosa Vega, David Alejandro, Davis Alejandra, Ivette Teresa, Migdalia Nieve, que ella pide oración por ella y por su familia.
0: Mindy. Es la sobrina de mi prima.
1: Ajá. Josefina Linares.
0: Amén.
1: Y Alan Calderón. Y hay un comentario aquí que está haciendo la hermana Maribel Esteraz.
0: Léeme los comentarios.
1: Dice: pastor, yo siempre he estado dura en que el recasamiento, aunque sea por adulterio, no es causa para ser libre de nuevo matrimonio. Y soy muy dura con este tema, y hoy he tenido una experiencia de ver algo que jamás veía en las palabras, cuando dice que sea menos, sea por fornicación, sea adúltera.
0: O adulterio.
1: O sea, adúltera. Se queda libre solo el inocente. Y estoy esta palabra sorprendida, y tendré que oír esta predicación más a una vez y arreglar este error, que estoy asegurado he estado errónea. Siento un fuego. Y necesito meterme más en este mensaje.
0: Amén.
1: Siempre decía que el inocente y el culpable se hacen adúlteros, y no hay alguno. Se rompió en mí. Pude ver la verdad y siento temblor en mí.
0: Amén. Gloria a Dios. Dios bendiga a nuestra hermana Maribel Esteraz. Y precisamente eso es lo que queremos nosotros cuando hablamos esta palabra. Que haya una convicción de lo que está bien y lo que está mal, para arreglarlo y trazar bien la palabra de verdad. Yo, aleluya, desde una vez al principio yo pensaba igual, aleluya, pero ¿qué pasa? Cuando tú te metes en la palabra, Dios te convence. Y como le digo, el inocente no puede pagar como por el culpable, porque entonces estaríamos como en la ley antigua, que Acán murió y toda la familia murió con él. O si una persona mete en preso al marido porque él era un traficante de droga, van a meter a los hijos y a la mujer también. No, ellos quedan libres, ellos no tienen problema. Y al quedar libre, porque es el único causal de divorcio que hay en el adulterio y la fornicación, pues tiene el derecho de nuevamente volver otra vez a ser feliz. Porque no va a ser un infeliz. Así es que yo exhorto que cada uno piense, ¿verdad?, como dice la Escritura, y que cada uno se ponga para su número a entender lo que Dios quiere para con cada uno de nosotros.
1: Mi hermano Alan le dice: amén, prima, la gloria es de Dios.
0: Amén.
1: Entonces Maribel dice: y tú sabes, primo, mi dureza con este tema.
0: Amén.
1: Y veo la luz en de la verdad hoy.
0: Wow. Amén. Amén. La gloria de Dios. Cuando Dios inquieta a uno para estas cosas, porque yo lo he hablado otras veces en otros foros, en otros lugares, pero Dios quiso, y me lo decía en estos días, tienes que hablar esto, porque hay gente que son de Dios. Mire, la hermana Maribel está en una sierva de Dios tremenda, que hasta yo le ofrecí tiempo aquí en esta emisora para que tenga su programa. Y estoy esperando siempre, aleluya, el momento que ella desee, ¿verdad?, estar con nosotros y tiene su parte aquí. Y que Dios la amén, porque Dios está trabajando con ella y con todos. Aquí lo que hay que hacer es hacer la voluntad de Dios y olvidarse de los hombres. Exacto. De los mensajes que hemos recibido en el pasado de gente, amados hermanos, que son, eso tiene chauvinistas, amén, se llama eso, en términos acá humanitarios. Que no pueden hacer una excepción de una cosa ni de la otra, sino que ellos viven de acuerdo a lo que ellos piensan. Y tenemos que aprender a hacer lo que dice la Escritura. Por eso cuando empecé, le hablé de Pedro, de los errores que cometió y qué cosas han pasado, pues cuenta de ese error. Y la vez de Pablo, porque Pablo es uno que habla mucho del matrimonio. Pero Pablo se casó, enviudó y nunca más se casó. Aleluya, se dedicó a Dios.
1: Porque él quiso hacerlo.
0: Si quería casarse, se podía casar. Así que una persona, Emma, le voy a decir más. Le voy a poner un poquitito más. La Biblia dice que la paga del pecado es ¿qué?
1: Muerte.
0: Hello. La paga del pecado es ¿qué? Muerte. Mas la dádiva de Dios es vida eterna en Cristo Jesús, Señor nuestro. Una persona que peca está muerto. Se murió.
1: Aleluya.
0: Se murió. Una persona que está en adulterio y sigue en adulterio, hermano. Aleluya. En fornicación está muerta en delitos y pecados. Así que la esposa está viuda, si es un varón. Y si es una mujer, el esposo está viudo. Aleluya. Para que lo sepa. Amén. Está viudo. Porque eso fue un pecado. Aleluya. y eso no lo quería Dios que pasara. Por eso es que cuando Cristo habla, habla claro y contundentemente respecto a esto. Y mucha gente se van siempre a Pablo, pero se olvidan de Cristo. Y yo siempre le digo, usted vaya primero donde Jesús. Porque Pablo viene siendo como usted y yo, santos de Dios, que Dios nos ha llamado para hacer la voluntad de Dios y ser santo porque eres santo. Imitar a Cristo. Pero lo más importante aquí es lo que Dios habla, lo que Jesús habla. Dime.
1: La hermanita María Estera dice, sí, pastor, yo he recibido ese tiempo aquí para predicar y Dios está arreglando unos asuntos y ya sé que está pronto a que yo pueda entrar aquí. Amén. Amén. A Dios sea la gloria. Amén.
0: Amén. Así que como le digo a la hermana Maribel, la oferta siempre está en pie. Ella es una de las hermanitas que nosotros sabemos que Dios la puede usar con poder y gloria en este ministerio, así es que estamos para servirle. Y gracias por sus comentarios, gracias por todos los hermanos que estuvieron comentando, el hermano Alan Calderón, la hermana Esquivel, amén.
1: El hermano Alan dice, a veces nos hacemos sabios en nuestra propia opinión.
0: Amén.
1: Y no puede ser así.
0: No, si lo dice Jesús. Dice, y no seáis sabios en vuestra propia opinión. Amén. Hay que ver, escuchar todo. La Biblia dice escudriñarlo todo y retenerlo bueno, dice la Biblia. Y claro, está en el pasado, eso que la hermana postulaba y sabía, hermana Maribel, yo también y todo el mundo, era lo que los pastores antiguos decían. Porque muchos de ellos no estudiaron la palabra, no se metieron en la Biblia. Y se metieron en un texto equivocado y lo confundieron para poner, amén, pretexto a lo que predican. Bueno. Pero nos gozamos, hermano, le damos la gloria al Señor por todas esas vidas que tuvieron en la sintonía y todas sus opiniones cuentan. Aquí estamos, aleluya, no se olvide, este programa va a ser repetido a las 3 de la tarde para que le saque más provecho, amén, de parte del Señor. Vamos entonces a orar por todos y cada uno de ustedes, aleluya, para que Dios les bendiga y les cuide. Padre, en el nombre de Jesús de Nazaret, aquí hemos estado predicando tu palabra, hablando aquello para lo cual tú nos has llamado. Ahora te pido, Padre, que tú bendiga a cada uno de los hermanitos, los que aportaron, Padre mío, conocimiento y sabiduría a este tema. Los que han entendido lo que antes no entendían, Padre mío. Y los que están en la sintonía, que no se expresaron, pero que están ahí. Simplemente dijeron, estamos aquí. Están alabando a Dios, te están glorificando a ti, Padre mío, cuídalos y protégelos. Una vez más te pido unas oraciones especiales por mi hermanita, aleluya, Wanda Corniel. Ayúdala, Padre. En estos días, Dios mío amado, tiene que tomar decisiones sabias. Ayúdala, Padre Santo, para que las pueda tomar con bien y con sabiduría y con entendimiento tuyo. Bendice a todos y cada uno de los hermanitos, Padre, ayúdalos y fortalécelos y permite que tu unción y tu poder esté con cada uno de ellos día tras día, Padre mío. En el nombre de Jesús, te doy la gloria y te doy la honra por todo lo que nos has dado en este día. Recíbela tú porque es tuya, Señor. Amén. Bien, mis amados hermanos, Dios me los bendiga, Dios les guarde. Una vez más, reciban un cordial y afectuoso saludo de parte mía y de mi amada esposa y de todos los que laboramos en este ministerio radial. Aleluya. Y gracias por su sintonía, hermano. La apreciamos en todo lo que vale. Exacto. Así que aquí estamos para ustedes, no se olvide, a las 7:20 estamos en el culto nuestro, amén, de nuestra congregación, Estudio Bíblico, Mateo 24, y en la noche a las 11:30, hora del este, estamos orando por la iglesia. Dios te bendiga, Dios te guarde, y recuérdate, no todo lo que se piensa se debe decir, y no todo lo que se dice no se debe pensar, hay que pensar todo lo que dice. Piensa todo lo que dice, pero no diga todo lo que piensa. Dios te bendiga, Dios te guarde y mantente en la sintonía de Radio Unción, Fe y Poder. Amén.

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0: fama, nos sintamos llenos de fuerza y de unción tuya, papá, para seguir haciendo aquello para lo cual tú nos has escogido y tú nos has llamado. En nombre de Jesús. En nombre de Jesús, Señor.
1: Aleluya. Vive Jesús, poderoso Dios, aleluya. Dios le bendiga.
2: Amén.
1: Dios le bendiga más.
2: Amén.
1: Sean todos bienvenidos en esta hora, gloria a Dios.
2: Gloria a Dios.
1: A este culto evangelístico, gloria a Dios, ciertamente, gloria a Dios, de la iglesia, ¿verdad? Pentecostal Filadelfia de Fe y Poder.
2: Gloria.
1: Aleluya, que se encuentra localizada en el 548 Broadway, Bethlehem, Pensilvania, gloria a Dios, que usted está por ahí escuchando en esta hora. Bien, por eso le dejamos a donde estamos, para que usted pueda estar con nosotros en este día, gloria a Dios, pero ya está tiempo para venir a gozarse de las bendiciones del Señor. Porque como la palabra dice, la carne es débil, pero el Espíritu está dispuesto. La carne débil, hoy, el día de hoy, pues le dice a la gente, la carne te dice, quédate ahí acostadito, que el día está lluvioso. Aleluya, poderoso Dios. Pero el Espíritu te dice, aleluya, vete para mi casa y de oración y puerta del cielo, porque yo voy a dejar más lluvia, pero no de lluvia que te moja, aleluya, sino espiritualmente. Aleluya, poderoso Dios. Así que en esta hora, amado, estás en sintonía a través de Radio Unción, Fe y Poder. Aleluya, 17:10 AM, estamos originando transmisión en Bethlehem, Pensilvania. Aleluya, y el mundo entero a través de Radio Unción, Fe y Poder.com. También estamos en Tuning Radio, estamos también a través de la aplicación, estamos, gloria a Dios, a través de Roku TV, Amazon Fire TV, Android TV y Apple TV, gloria a Jesús, aleluya, también gloria a Dios. Y usted nos puede sintonizar marcando el número 605-313-0591. Gloria a Jesús. Aleluya. También estamos en 17:10 AM en la ciudad de Corozal, Puerto Rico. Gloria a Dios.
2: Gloria.
1: Así que gloria a Jesús. Sean todos en esta mañana, esta tarde ya. Gloria a Dios. Bienvenido, gloria a Jesús. Aleluya, y esperamos, gloria a Dios, que te mantengas ahí, que te goces. Aleluya, poderoso Dios, sobre todo, gloria a Dios, aleluya, que el Señor, ¿verdad?, conteste sus peticiones, gloria a Dios. Así que vamos así a clamar al Señor para que Él se glorifique y haga como quiera hacer en esta hora, porque aquí el control lo tiene Dios y el tiempo también. Así que vamos ahora, gloria a Dios. Amantísimo Dios y Padre Celestial, te damos gracias, Señor amado, en este día, Dios. Gracias, Padre Santo. Aleluya, porque tú, Padre amado, nos has permitido, Señor, venir hasta aquí para alabar y glorificar tu nombre, Señor. Aleluya, siempre vienen las batallas, las situaciones. Aleluya, los desvelos, gloria a Dios, aleluya, las preocupaciones, todo aquello que viene sobre nuestra vida, Señor, pero venimos aquí para ponerlo todo en tus manos. Toda carga que haga en nuestra vida, unirla en tus manos, Señor amado, que tú tienes cuidado de nosotros, Dios. Aleluya, Señor amado, te pedimos también perdón, mi Dios santo, si te fallamos en este día, Padre santo, de algún pensamiento, palabra, obra, Señor amado. Ayúdenos, Padre santo, a ser fieles a tus palabras, a tu decreto, Dios mío, a perseverar hasta el fin, aleluya. Los tiempos difíciles vendrán, mucho más difíciles que hoy día, Padre amado. Aleluya, por eso te pido, Señor mío, que a cada uno tú nos prepares cada día, Señor. Nos dé fortaleza especial. Aleluya, que cualquier cosa que venga podamos decirle a Dios, como dijo Pablo. Nada podrá, alabanza, Dios, aleluya, separarme del amor de Cristo. Aleluya. Pero él pudo decir eso, Padre Santo, porque tú, Padre mío, lo pasaste por muchas pruebas y situaciones, aleluya, y lo fortaleciste, Dios mío, aleluya. Pero ese poder viene de ti, Señor, no de nosotros, en nombre de Jesús, Señor amado. Bendice, Padre mío, cada hermano que se ha dado cita en esta tarde aquí, Dios mío, en el nombre de Jesús, bendícelos a todos y cuídalos. Los que no pudieron llegar a que extensiva esta bendición.
2: ¡Vive, aleluya! ¡Gloria a Jehová! ¡Aleluya!
1: Que tú, Padre mío, sigas tocando las vidas, Señor amado.
2: ¡Vive, vive Dios!
1: Muchos que han venido aquí, Dios mío.
2: ¡Aleluya!
1: Algunos te han aceptaron a ti en este lugar y nunca volvieron más, Señor amado. Ten misericordia, Señor, como aquella pareja que hace año pasado vino y nunca volvió. Padre, tú sabes dónde está, Dios mío. Ten misericordia, en nombre de Jesús. No solamente de ellos, sino de todos aquellos que han venido aquí, Padre amado. Y en nombre de Jesús de Nazaret, purifícate, Señor. Aleluya, en este lugar, Padre mío. Aleluya, bendice a nuestros pastores, Señor. Dale fuerza cada día. Supre todo y cada una de sus necesidades, Padre mío. Siempre, mi Dios, abre puerta, Dios. Contesta cada una de sus peticiones, Señor amado. Sánalo, Dios, en el nombre de Jesús. Dale sanidad a su cuerpo, dale fortaleza. En el nombre de Jesús de Nazaret. Dios mío, gloria a Jesús. Guarda a todos sus familiares también, Padre amado. Pertenencias aquí y en Puerto Rico, Señor, en el nombre de Jesús. Glorifícate también a los pastores de este ministerio. Dale fuerza a cada uno, mi Dios santo. Bendice a los pastores Mari y Jonathan Rosado. Bendice, Padre mío, a los pastores José, Chilo y Gracie Rodríguez, Padre amado. Bendice también a los pastores Virginia y Pedro Andino, Dios. Dale fuerza a ellos, Dios. Cada día ayúdalo. Manténlo siempre firme. Y Dios mío, súplele sus necesidades. Sana en todas sus enfermedades en el nombre de Jesucristo, para que puedan seguir llevando tu voluntad, Padre mío. Pero sin salud no la pueden hacer. Aleluya, Señor amado, pon tu mano de poder. Aleluya, poderoso Jesús. Todo ataque del diablo, Señor, sea reprendido en el nombre de Jesús. Glorifícate, Padre amado. Sigas tú añadiendo los que han de ser salvos, Padre Santo, a cada una de esas congregaciones, mi Dios Santo, para tu gloria y para tu honra, Dios. Glorifícate, Padre amado. Gloria a Dios para siempre. Y tu Señor amado, abre puertas, Señor, que más obras puedan levantarse. Aleluya, más predicadores, pastores, evangelistas, misioneros.
2: ¡Vive Dios!
1: Aleluya, maestro de tu palabra, Señor amado. En el nombre de Jesús, para la gloria de tu nombre, Señor, bendice a todos los hermanos que se encuentran en la sintonía en esta hora, Dios. Fortalécelos a todos, dale fuerza. Ayúdalos, Padre mío, seguir hacia adelante, Dios, en tus caminos. Por tu gloria y tu honra, Señor amado, seas tú, Padre mío, aleluya, ayudándolos siempre, Señor. Aquellos, Padre mío, que ya, Dios mío, no sabemos de ellos, quizás se han apartado, quizás están enojados, quizás están retenidos, no sabemos cuál sea la razón, Padre amado.
2: ¡Vive Dios!
1: Pero sí te pedimos que los ayude, que tengas misericordia de ellos, Señor amado.
2: ¡Gloria!
1: En nombre
2: Dios
1: de Jesús, que puedan, Dios mío, también alcanzar la salvación.
2: ¡Aleluya!
1: El camino, ¡aleluya! Dios, que tú has trazado para nosotros.
2: ¡Gloria a Dios!
1: Aleluya, para tu iglesia, Señor. Mucho, Dios mío. Aleluya.
2: Gloria
1: a Jesús. No quieren seguirlo, Padre, porque quieren una vida fácil, un evangelio fácil, Padre mío, pero tú te vas a glorificar, Señor, en el nombre de Jesús de Nazaret. Gloria a Dios. Aleluya. Glorifícate, Señor amado, poderoso Dios. Aleluya. Y los programadores también, dale fuerza. Ayúdalos, Padre mío, a cada día, Señor, mantenerse firme, llevar tu palabra. Todo tropiezo, Señor amado, que viene ellos a veces para que no puedan dar los programas. Aleluya. Muchas razones, Dios, tú te glorifiques. Pongas tu mano, nombre poderoso de Jesús. Que tu, Padre mío, abra puertas. Que más programadores puedan llegar. Pero que hablen la palabra que tú quieres que se hable, Señor amado. En el nombre poderoso de Jesucristo, Padre. Glorifícate, Señor. Aleluya. En cada petición de cada hermano también, mi Dios santo.
2: Gloria,
1: que están en sintonía.
2: Aleluya.
1: Que estamos aquí, Padre amado. Aleluya. Y que tú obres, pero sea conforme a tu voluntad, Padre, porque tú tienes tu forma de hacer las cosas. Y no podemos cuestionarte, no podemos decirte
2: aleluya
1: cómo hacerlas. Porque tú eres nuestro hacedor, nuestro alfarero. Aleluya. ¿Y cómo le diremos al alfarero siendo una vasija de barro, ¿cómo tiene que hacernos, Dios? Porque tú eres el que nos conoce. Tú eres el que has de obrar, Padre amado. En nombre de Jesús, suple, Padre mío, la finanza de la emisora. También, Señor, finanza de cada uno, Dios, aquí en la sintonía. Aleluya. Enemigos ataca, Dios mío, de una forma violenta. Aleluya, pero tú te vas a glorificar, Padre mío. Tú vas a suplir todo lo que os falta. Como dijo Pablo, conforme a tus riquezas en gloria, Dios, en el nombre de Jesucristo. Glorifícate, Padre amado. Los niños, Padre, cuídalos, Señor amado. Aleluya. Dale fuerza a sus padres también para y sabiduría para criarlos en el temor tuyo, Dios mío. Aleluya. Que puedan cumplir esa promesa, goza, vacuna, avance, quima, gloria a Dios. Que muchos prometen, muchos entregan los niños a ti. Y después, aleluya, poderoso Dios, se van, mi Dios, de las iglesias. Aleluya. Poderoso Dios, porque creen, avance, quima, que es como un bautismo de esos católicos que ningún tiene validez, tiene, Señor. Cuando entregamos tus niños a ti, aleluya. Necesario que compramos esas promesas que hacemos ahí de amonestarlo, de aleluya, educarlos en el temor de Dios, Dios mío amado, en el nombre de Jesús de Nazaret. La juventud, Padre mío, también glorifica de una manera especial. Ayúdalos, Señor amado, a perseverar, a pesar, Padre mío, de muchas cosas que vienen a sus vidas, tentaciones, aleluya, gloria a Jesús, persecución, Padre amado. Tú te glorifiques, Señor amado, que ellos son el futuro, Dios amado, mientras tú, aleluya, no has venido a levantar tu iglesia, ellos serán el futuro de mañana, Señor amado. Por eso el enemigo los ataca sin piedad y sin compasión, aleluya. En nombre de Jesús, glorifícate, Señor, en Israel, dale fuerza también, ayúdalo, Padre Santo, aleluya, aleluya, que tú también, Padre mío, pongas tu mano. Muchas cosas han de pasar porque son tu voluntad, pero estamos llamados a orar por ellos y pedirte por ellos, Señor. Y en nombre de Jesús, pediste por esas guerras que están habiendo, Dios. Miles de gente muriendo, Señor amado, ten misericordia. Aleluya, cumba ya, Señor, pero siempre que se haga tu voluntad, porque si tú quieres que sigan pasando esas cosas, aleluya, aunque no entendamos por qué, Señor amado, pero sí entendemos que tu palabra cada día se cumple más, Señor. Está todo, está cumplido, Dios, por tu palabra, Señor amado. En el nombre de Jesús de Nazaret, glorifícate de una manera poderosa y especial. Glorifícate, aleluya, en cada soldado, cada gente que está ahí arriesgando. Llevan meses en alta mar. Meses, Señor amado, en esos lugares. Que tú tengas misericordia, le des fortaleza. No es fácil estar encerrado ahí meses y meses, Dios mío, en esos barcos. Glorifícate de una manera especial, mi Dios. Te pedimos, Padre Santo, aleluya, por los matrimonios también, que tú los fortalezcas cada día. Le des fuerza, Padre amado. Lo ayudes a perseverar. Lo ayudes a comprender uno al otro, Señor amado. Y amarse uno al otro, Señor amado, en el nombre de Jesús. Porque eso solamente lo haces tú. Muchos matrimonios están, aleluya, al borde de la derriba, Señor, pero es porque no quieren buscar, no quieren venir a tu casa, Señor amado. Creen que pueden hacer las cosas por su cuenta, Señor, pero tú dijiste en tu palabra que sin mí nada podéis hacer, Dios. En el nombre de Jesús de Nazaret, Señor, te pido por aquel, Padre mío, que pueda estar quebrantado de salud en este día. Pon tu mano de poder, aleluya, en el nombre de Jesús. Pon tu mano, Señor amado, en Panamá también, Señor, ten misericordia, como está haciendo en Venezuela, en Colombia, y gloria a Dios, en esos países allá que han pasado también situaciones, Dios mío, pongas tu mano de poder, aleluya, que muchos son lugares, Dios mío, tú has hablado, aleluya, las vidas no han hecho un caso, Dios mío, no han querido, aleluya, seguir tus decretos, mandamientos y tus caminos, Dios. Y el nombre poderoso de Jesucristo, Señor amado, pido que te glorifiques, Señor, y que puedan encontrar vidas que están perdidas, niños que están perdidos, juventud, Padre amado, todo, anciano, Dios, nombre de Jesús, todo, tú le suplas toda su necesidad de alimento, especialmente, porque sin alimento no se puede vivir, Padre amado. Y el nombre de Jesús de Nazaret, que sobre todo llegue un alimento espiritual sobre esos lugares, donde haya, Dios mío, un avivamiento, las vidas se entreguen a ti.
3: Gracias,
1: se entreguen a tu palabra, Dios, a tu voluntad. Gloria. Aleluya. Y puedan, Señor amado, ser
2: Gloria
1: parte de esa iglesia que tú vienes a buscar, Señor
0: Aleluya.
1: Amado. Que el nombre de Jesús de Nazaret, Señor. Pido que te glorifiques, mi Dios santo. Aleluya, en los presos, Señor. Dale fuerza, Padre amado.
3: Gloria, aleluya.
1: Que tú los toques para que te sirvan aquellos que no están servidos. Aquellos que te sirven en esos lugares. Y tú los uses ahí también, Padre, porque son los tienes ahí para llevar esa palabra. Llevas a otros también, Padre amado. En nombre de Jesús de Nazaret. Glorifícate de una manera poderosa, Dios. Glorifícate, Padre mío. Liberta a los homosexuales, a las lesbianas, liberta a los adictos a drogas, liberta, Padre Santo, gloria a Dios, las brujas, los brujos, divinos brujas, Señor amado, liberta a las prostitutas, aleluya, liberta, Señor, todo espíritu de suicidio también, san libre la vida, Dios mío, en nombre de Jesús de Nazaret, liberta a los chismosos, los envidiosos, amado, perseguidores que persiguen tu iglesia, Dios. Aleluya, que despierten, te busquen, Dios mío, en el nombre de Jesús. Porque tú has llamado a amar aún a nuestros enemigos, aleluya. Para muchos en otras religiones les han enseñado que hay que matar los enemigos, que hay que destruirlos. Aleluya, poderoso Dios, y que si se suicidan se van a salvar. Ay, avanzo, en misericordia, Señor, de esa mentiras diabólicas, Dios mío.
2: Santo
1: poderoso Dios, para la gloria y la honra de tu nombre, Señor amado, purifícate en nuestros familiares también, liberta
2: Dios.
1: Tu alma, Dios,
2: aleluya.
1: Que puedan servirte de todo corazón,
2: aleluya, aleluya,
1: como tú demandas en tu aleluya. Palabra que te sirvamos, que nuestra manera no es sino la tuya, Dios,
2: tuya,
1: aleluya. Sobre todo, lleva a los iglesias.
2: Gloria a Dios.
1: Que predique tu palabra como está escrita, Señor.
2: Dios,
1: muchos están desobedientes, muchos no quieren servirte, muchos te sirven, avanzo, quima, de senda, como le da la gana,
2: Dios.
1: Señor. Tú eres el que puedes obrar. Tú eres el que puede libertar,
2: bendito
1: Padre. Revélate en sueño y en visión.
2: Aleluya.
1: Como tú has dicho, Dios mío, que vas a hacer, que has hecho,
2: aleluya.
1: Pero muchos están callados y no quieren decir nada.
2: Aleluya.
1: Porque saben, aleluya.
2: Santo.
1: Y de aleluya serán cuestionados.
2: Santo,
1: aleluya.
2: Aleluya.
1: Pero sigue glorificándole. Y no los dejes
2: dormir.
1: Gloria
2: a Dios.
1: Silencio de la noche. Habla de sueños con tu venida, con el infierno.
2: Aleluya.
1: Para que puedan ver, Padre amado, que se perderán. Aleluya. Si no se arrepienten y te
2: aleluya.
1: Sirven. A tu gloria y tu honra, Señor amado.
2: Aleluya.
1: Glorifícate, Señor amado,
2: aleluya,
1: en esta tarde.
2: Aleluya. Aleluya.
1: Seas tú tomando el control de cada parte que vamos a tomar, gloria a Dios. Dios mío, la lectura de la palabra, usa también, usa tu sierva en el devocional, usa a nuestro pastor también, con poder y gloria. Aleluya, que no salgamos igual como llegamos, Padre mío. Queremos una fortaleza tuya especial en este día, una bendición nueva. No estamos aquí por una rutina ni porque no tenemos nada que hacer, sino para que tú, aleluya, nos bendiga para recibir presencia tuya, mi Dios, en el nombre de Jesús.
2: Gloria a Dios.
1: Por eso todo esto te lo pedimos, creyendo que está hecho. En nombre del Padre, del Hijo y del Espíritu Santo.
2: Amén.
1: Gloria a Jesús.
2: Aleluya.
1: Aleluya. Bendito Dios.
2: Vive Dios.
1: Vamos a buscar la palabra en Jeremías 37. Gloria a Jesús.
2: Gloria a Dios.
1: Oh, gloria a Dios. Santo es el Señor. Aleluya. Poderoso Dios. Aleluya.
3: Gloria.
1: Santo Jesús. Gloria, gloria a Dios. Bendito Dios. Jeremías 37. Así que todos lo tenemos.
3: Amén.
1: Dice la palabra así, que en nombre del Padre, del Hijo y del Espíritu Santo.
2: Amén.
1: En lugar de Conías, hijo de Joacín, reinó el rey Sedequías, hijo de Josías, al cual Nabucodonosor, rey de Babilonia, constituyó por rey en la tierra de Judá. Pero no obedeció él, ni sus siervos, ni el pueblo de la tierra, a las palabras de Jehová, las cuales dijo por el profeta Jeremías. Y envió el rey Sedequías a Jucal, hijo de Selemías, y al sacerdote Sofonía, hijo de Masías, para que dijesen al profeta Jeremías: ruega ahora por nosotros a Jehová nuestro Dios. Y Jeremías entraba y salía en medio del pueblo, porque todavía no lo habían puesto en la cárcel. Y cuando el ejército de Faraón había salido de Egipto y llegó noticia de ello a oído de los caldeos que tenían sitiada Jerusalén, se retiraron de Jerusalén. Entonces vino palabra de Jehová al profeta Jeremías diciendo: así ha dicho Jehová, Dios de Israel, diréis así al rey de Judá, que os envío a mí para que me consultasteis. He aquí que el ejército de Faraón, que había salido de vuestro socorro, se volvió a su tierra en Egipto. Y volverán los caldeos y atacarán esta ciudad, y la tomarán y la pondrán a fuego. Así ha dicho Jehová: no os engañéis a vosotros mismos, diciendo: sin duda ya los caldeos se apartarán de nosotros, porque no se apartarán. Porque aun cuando hirieseis a todo el ejército de los caldeos que pelean contra vosotros, y quedasen de ellos solamente hombres heridos, cada uno se levantará de su tienda y pondrán esta ciudad a fuego. Y aconteció que cuando el ejército de los caldeos se retiró de Jerusalén a causa del ejército de Faraón, salía Jeremías de Jerusalén para irse a tierra de Benjamín, para apartarse de en medio del pueblo. Y cuando fue a la puerta de Benjamín, estaba allí un capitán que se llamaba Irías, hijo de Selemías, hijo de Ananías, el cual apresó al profeta Jeremías, diciendo: tú te pasas a los caldeos. Y Jeremías dijo: falso, no me paso a los caldeos. Pero él no lo escuchó, sino prendió Irías a Jeremías y lo llevó delante de los príncipes. Y los príncipes se airaron contra Jeremías y le azotaron y le pusieron en prisión en la casa de la escriba Onatán, porque la habían convertido en cárcel. Entró pues Jeremías en la casa de la cisterna y las bóvedas, y habiendo estado allá Jeremías por muchos días, el rey Sedequías envió y le sacó. Y le preguntó el rey secretamente en su casa, y dijo: ¿hay palabra de Jehová? Y Jeremías dijo: ay. Y dijo: en mano del rey de Babilonia serás entregado. Dijo también Jeremías al rey Sedequías: ¿en qué pequé contra ti y contra tus siervos y contra este pueblo para que me pusieseis en la cárcel? ¿Y dónde están vuestros profetas que os profetizaban diciendo: no vendrá el rey de Babilonia contra vosotros ni contra esta tierra? Ahora pues, oye, te ruego, oh rey mi señor, caiga ahora mi súplica delante de ti, y no me hagas volver a casa del escriba Jonatán, para que no muera allí. Entonces dio orden el rey Sedequías, y custodiaron a Jeremías en el patio de la cárcel, haciéndole dar una torta de pan al día de la calle de los panaderos, hasta que todo el pan de la ciudad se gastase, y quedó Jeremías en el patio de la cárcel. Amén. Gloria a Jesús. Aleluya. Santo Jesús. Damos gracias por tu palabra, Señor amado, y te pedimos que cada día esta palabra, aleluya, podamos cada día ser hacedores de ella, aleluya, y que aprendamos de todo lo que se ha escrito en ella. Gloria a Dios, como se escribió, lo que se escribió antes para nuestra enseñanza, se escribió, mi Dios amado. Y todos que la oigan, Padre amado, hay un cambio en sus vidas, Señor amado. En el nombre de Jesús de Nazaret, Señor, te damos gloria y honra, Señor. Amén. Gloria a Jesús. Dios le bendiga a todos. Nuestra pastora con nosotros.
4: Amén, gloria a Dios, aleluya, gloria a Jesús, Dios me lo bendiga a todos, aleluya. Gracias, Jesús. Vamos a orar por esta parte. Gloria a Dios. Padre, te doy gracias, Señor, por este privilegio que me das, Padre, para exponer los cánticos, Señor. Te pedimos, Padre Santo, que seas tú, Señor, usándome como instrumento tuyo para tu gloria y para tu honra, Padre. Bendice tu iglesia, bendice cada hermanito y hermanita, Señor. Sigue derramando de tu poder y de tu unción, Padre. Gracias, Padre, por este privilegio que nos das de estar en tu casa de oración y puerta del cielo, Padre Santo. A ti sea toda la gloria y toda la honra, Jesús. Amén. Gloria a Dios, Santo. Aleluya. Gloria a Dios. Gloria a Dios. Gloria a Dios.

Gloria a Dios, aleluya. Gloria a Dios, santo eres Jesús, aleluya. Gloria a Dios, aleluya. Poderoso eres, Señor, aleluya, aleluya. Gloria a Dios,

Gloria a Dios, aleluya. Aleluya, nuestra arpa es la alabanza, aleluya. Gloria a Dios, aleluya, aleluya. Poderoso eres Jehová, aleluya. Poderoso eres Jesús, aleluya. Como ladrón en la noche, como ladrón en la noche.

0: santo eres, Jehová, aleluya.
1: Aleluya.
0: Bendito sea Dios. Amén, gloria a Dios. Padre, te doy gracias por esta parte que me diste, Señor. Te pido, Padre, en el nombre de Jesús, que tú seas que te glorifique. Padre, te presento la segunda parte. Usa a tu siervo con poder y gloria. Habla en nuestras vidas, en nuestros corazones, Señor. Que todo lo que se haga aquí sea para tu gloria y para tu honra. A ti te damos la gloria, Señor. Amén. Gloria a Jesús, nuestro pastor con nosotros. Gloria a Jesús. Aleluya. Gloria a Dios.
2: Aleluya, aleluya.
3: Gloria a Dios, aleluya. Las gargantas se resienten, pero hay que seguirlo adorando, aleluya. Porque Dios es grande, Dios es bueno, y para siempre su misericordia, aleluya. Así que le damos la gloria al Señor, amados hermanos. Dios me los bendiga a todos y me los cuide, aleluya. Y que la paz de Dios esté con ustedes y con aquellos hermanitos que nos sintonizan, aleluya, desde sus hogares en esta hermosa, aleluya, tarde de el Señor. A Él le damos toda la gloria, porque es de Dios, no es nuestra, es de Él, aleluya. La gloria es del Señor, aleluya. Mi alma te alaba, aleluya. Santo, Santo Jesús, Santo Jesús, Santo Jesús, Santo Jesús. Santo Jesús, aleluya. Gloria a Dios, aleluya, aleluya. Y a su nombre. A ver, pues toma su lugar un minutito y ya estamos orando. Quiero, aleluya, decirle que yo soy bien observador. Y me gusta observar los niños. Samarita toca todos los instrumentos aquí. Aleluya. Ella quiere tocar la guitarra, pero hoy la observé que se fue a donde está la batería. Y claro, ella miraba y decía, ¿con qué será que se dará a esto? Pero como no encontró nada, empezó a tocar aquel, ¿cómo se llama ese de ahí? Uno de los equipos con la mano. Pero yo estaba mirándola, aleluya, y llegó a compadre la música. No iba sola, aleluya, tiene oído musical esa niña, que Dios la bendiga. Y llevaba el compadre y le daba tú. Y nosotros acá, yo tocando la guitarra y mi esposa cantando y yo mirándola. Aleluya, y le daba, hermano. Así que tenemos ahí una niñita que va a ser talentosa también. Aleluya. En las cosas del Señor, aleluya. Todo lo que Dios le dé para hacer, hay que hacerlo. Y a Dios le da la gloria, a Dios le damos la gloria y le damos la honra. Así que un día de esto, pues va a ayudar a mi esposa a tocar la batería cuando ya ella pueda sentarse ahí y le pueda. Ajá. La del teclado, a lo mejor ella va a hacer algo ahí grande de Dios. Pero yo la estoy viendo y ella se goza, aleluya, de adorar a Dios. Y ella busca con qué adorarlo. Ella está buscando. Va aquí, mira para allá, a ver qué puede usar para adorar al Señor. Aleluya, qué bueno, qué bueno. A Dios le damos la gloria. Vamos, amados hermanos, aleluya, a estar de pie para adorar a Dios. Aleluya, porque Dios es bueno y para siempre es su misericordia. Aleluya. Santo, aleluya, vive Jesús, mi alma te alaba. Vamos a buscar la Biblia, amados hermanos, en el libro según San Mateo. Vamos a buscar el capítulo 11, versículo, aleluya, 25 en adelante. Evangelio según San Mateo, capítulo 11, verso 25 en adelante. Lo que usted lo busca, me voy a tomar un poquito de agua.
1: Gloria a Dios.
4: Aleluya. Gracias, Jesús de Nazaret. Aleluya.
1: Gloria.
4: Santo.
3: Gloria, gloria al que vive y reina por los siglos de los siglos.
4: Gloria a Dios. Aleluya.
3: Gloria. Aleluya. Gloria a Jesús. Amén. Palabra del Señor, capítulo 11, verso 25 del Evangelio según San Mateo. Dice así: en el nombre del Padre, del Hijo y del Espíritu Santo.
1: Amén.
3: Aleluya. En aquel tiempo, respondiendo Jesús, dijo: aleluya. Te alabo, Padre, Señor, aleluya, del cielo y de la tierra, porque, aleluya, escondiste estas cosas, aleluya, de los sabios y de los entendidos, aleluya, y aleluya, Padre, aleluya, aleluya, amén, y las revelaste a los niños, sí, aleluya, Padre, porque así te agradó. Todas las cosas me fueron entregadas, aleluya, por mi Padre, aleluya, gloria a Jesús. Ni el Padre, amén, ay, nadie conoce al Hijo sino el Padre, ni el Padre conoce, aleluya, alguno sino al Hijo, y aquel a quien el Hijo lo quiere, aleluya, revelar. Venid a mí todos los que estáis, trabajados y cargados, y yo os haré descansar. Llevad mi yugo sobre vuestros, aleluya, sobre vos, amén, aleluya, ¿dónde está esto? Que se me fuera, o sea, corre, corre, esto corre aquí, aleluya. Llevad mi yugo sobre vosotros y aprended de mí, que soy manso y humilde de corazón, y hallaréis descanso para vuestras almas, porque mi yugo es fácil y ligera mi carga. Aleluya. Padre, gracias te damos en el nombre poderoso de Jesucristo. Recibe, mi Señor, toda la gloria y toda la honra, porque es tuya. De entero es tuya, Padre, completamente es tuya la gloria. Nosotros no somos artífices de nada, simplemente somos pequeñitos que obedecemos tu voz cuando nos habla, Padre mío, y hacemos tu voluntad. Ayúdanos, Padre, a hacer tu voluntad siempre. Ayúdanos a vivir para ti siempre. Ayúdanos a gozar, a gozarnos de tu bendición siempre. Y úsanos conforme a tu voluntad siempre. Aleluya, milagros, prodigios, portentos y maravillas. Y glorifícate como tú sabes hacerlo, porque tú eres el Señor, Padre mío. Que cada mente, que cada corazón y cada alma estén atentos en esta hora, tanto los que están en sus hogares como los que están aquí, a esta santa y bendita palabra tuya, que yo por tu voluntad, aleluya, y para tu gloria, la voy a predicar en esta hora. En el nombre del Padre, del Hijo y del Espíritu Santo, Señor, amén. Aleluya, aleluya. Aleluya, aleluya, aleluya, y a su nombre, y a su nombre, y a su nombre, y a su nombre. Con una lluvia de texto bien duro, tome su lugar en esta tarde, aleluya, gloria a Dios.
4: Gloria a Dios, aleluya.
3: La gloria de Dios. Pasa que yo tenía sed, yo creo.
4: Gloria a Dios.
3: Aleluya. Mi alma te alaba. Amados hermanos, oiga, el agua es lo mejor que Dios ha dado al hombre. Parece que sin agua no podemos vivir.
4: Bendito Dios.
3: El cuerpo suyo y el mío son 3/4 partes de agua. Y usted dice, los huesos. Aleluya. Y la carne. Eso es agua. Aleluya. Aleluya, mi alma te alaba. Todo se compone de 3/4 partes de agua. Amén. Este afinador de guitarra que yo tengo aquí tiene 3/4 partes de agua. Y usted dirá, pero ¿por qué no se moja? Aleluya. Porque están todo disuelto en el agua. Nada puede ser comprimido si no hay agua. Yo le conté a ustedes que yo una vez hice esa prueba y se lo hice a los estudiantes en la escuela, porque yo estaba hablando del agua y hablando de todo eso en la clase de química, y ellos, pues yo le dije a ellos que todas estas 3/4 partes de agua tenía una tiza Duxtip, la tiza esa que no deja polvo, que esa es la más comprimida que está, la mejor que se usa, porque no te pinta nada. Esta tiza, le dije, tiene 3/4 partes de agua. Rápido, siempre hay orejotas por ahí, como burros que son. Y rápido vino y abrió los ojos bien grandes. Son, Y rápido vino y abrió los ojos.

tres cuartos partes. Bueno, está bien, vamos a ver eso. Vamos a hacerlo. Dios. Y a conseguir el mortero y la masacre. Masacrarles. Nosotros decimos aplastar, triturar, espacharrar. La palabra es despacharrar, ¿verdad? Así es. Entonces ahí la tenemos. Y lo hice así, le metí un tubo de ensayo. Tubo de ensayo es un tubo que viene especial para que le pueda aplicar fuego y el vidrio no se estrella, no se estrella. Yo pensaba eso que me pasó a mí una vez porque nos vendieron a nosotros una... ¿Qué fue, mi amor? Que yo llevé para Florida la carnecita que ella tan buena que estaba. Era Pyrex. Y así decía. Y si es Pyrex, usted puede ponerlo en la candela y no se supone que se explote, aunque sea vidrio. ¿Cuánto lo sabían? Si usted tiene, ¿cuánto usted tiene algún utensilio en su casa que es Pyrex? Levanten la mano. ¿Usted lo ha metido en el fuego? ¿Y qué pasa? Nada. ¿Verdad que no? ¿Y usted qué ha hecho con él? ¿Lo ha metido en el fuego? ¿Y qué pasó? Nada. A menos que no le haga y le dé contra el piso como una cosa grande. Y, aleluya, y como decía Pyrex, yo le dije a mi esposa, vamos para Florida a pasar unos días por allá abajo. Entonces yo vine y preparé una carne para guisar. Y la preparé con todos los power. Y la metí dentro de ese recipiente. Cuando llegué allá, lo primero que voy a hacer es ponerle en la estufa para que se cocine Dios. La carne. Y preparamos otra cosa y ya tenemos la cena. Oiga, y cuando la puse allí, que prendí la estufa, estuvo como ¿cuántos minutos? Me pasa como dos. Y a los dos o tres minutos hizo ¡plá! Y había carne por toda la estufa, por todo eso. ¡Aleluya! Así que el Pyrex estaba escrito ahí, pero no era Pyrex. Parece que tenemos que tener mucho cuidado hoy día, aún con los alimentos, que a veces dicen unas cosas y no son... A veces dicen, tiene tanto por ciento de esto, y la gente se deja llevar por lo que dice la etiqueta. No haga eso, hermano. Trate de ir haciendo otras pruebas para que no tenga problemas. Es como los arroces. Yo estaba viendo un artículo sobre eso, sobre los arroces que hay. Bendito Dios. ¿Y cuántos arroces son malos? Todo, hermano. El único arroz bueno es el que tú sacas de la mata y lo sacas de ahí y lo cocinas con todo y el cascarón ese que te da. Los demás no sirven. Todos son cambiados, transformados, porque quieren ponerle más power para que tenga más vitaminas y más cosas, y lo que hace es que lo dañan. Y ese señor que estaba hablando eso, que es un científico, estaba diciendo verdad. Yo decía, es verdad. Nosotros a veces no vemos en lo que nos comemos. Gloria. Leemos lo que dice la etiqueta, que dice tanto por ciento de esto y tanto por ciento de aquello, y el por ciento de lo negativo y lo malo no está puesto ahí. Aleluya. Y muchos de los por ciento que dicen ahí no son reales. ¿Sabías eso? No son reales. Te puedo decir a ti que es, aleluya, jugo de guayaba. Y no es jugo de guayaba. Agarran un tipo de fruta, otro tipo, que tenga un saborcito más o menos, lo echan ahí. Y quizás, para disimular, le echan una guayabita adentro. Bendito Dios. Pero no es de guayaba. No es como cuando uno lo hace en la casa, que uno hace jugo de tamarindo y le echa el tamarindo, que a la hermana María Estel Varela no le gusta. Y los limbes, ¿verdad, hermana? Ella cuando fuimos a Puerto Rico, ella rápido miró el palo allí. Habían, ¿verdad? Habían. Y pudo disfrutar de los tamarindos de allá arriba. Porque el palo grande lo tumbó un huracán. Y lo que quedó, lo tumbaron los comejenes. ¡Aleluya! Y el palo se fue a pique. Ese palo era el palo de nosotros siempre comer tamarindo. ¡Aleluya! Y después, pero Dios es tan bueno que antes que se muriera aquel, nos puso otro más abajo acá. Y más cerquita, y no hay que ir para allá abajo a meterse por allá. Gloria a Dios, aleluya. Y aquel está allí todavía. Y aunque vino un viento, un huracán, y lo viró, y lo dobló, siguió para arriba creciendo. Y todavía nos da, aleluya, tamarindos. Aleluya, tamarindo es una fruta que es muy buena. Gloria a Dios, aleluya. Y nosotros pues usamos la semilla para gallos. Hacíamos gallos. Hacíamos jotitos, le metíamos un cordón, vente, vamos a jugar el gallo, paquete. Y el que ganara, el que se quedara vivo, pues se ganaba. Pero yo tenía siempre un as debajo de la manga. Aleluya. ¿Qué yo hacía? Le ponía una tuerca acá, donde yo estaba agarrando. Aleluya. Y cuando iba a darle, muchas veces cambiaba, y agarraba el mato y le daba con la tuerca. ¡Pum! Y volaba. ¡Óyeme! ¿Cuántas peleas tenía ese? 5. Ah, pues yo tengo 6 ahora. Aleluya. Y ya estaba preparado. Entonces, cuando alguien me descubría,
Entonces yo

0: le sacaba un chavito, un belloncito de la toma, y tú vas a dar esto. Acá guilladito. Aleluya. Hasta se vendía la gente antes también. Se siguen vendiendo por dinero, por un par de chavos prietos. Gloria a Dios, aleluya. Mi alma te alaba. Pero aquí la Biblia habla, amados. Aleluya. El Señor Jesús hablándote a ti y a mí. Venid a mí y descansar. Muchas veces nos sentimos como me sentía yo hoy. Que yo no tenía deseo de levantarme para nada. Y había que cocinar. ¿Verdad que sí? Y había que levantarse. Y empezar a pedirle a Dios, ayúdame, Dios, dame fuerza.
1: Gloria a Dios.
0: Señor, necesito de tu fuerza, porque no había dormido bien tampoco. Bendito Dios. Y ahorita estaba cantando, tocando la guitarra, y me estaba con los ojos cerrados para reposar los ojos. No me estaba durmiendo. Es que yo quiero cerrar los ojos para reposarlos. Así que yo predico aquí con los ojos cerrados, no se preocupe. Es que estoy reposando los ojos. Mi alma te alaba. Gloria a Jesús. Además, no los miro a ustedes. Y qué bueno, porque todavía nadie me está viendo. Aleluya, porque también usted cierra los ojos o no. Solamente cuando duerme, ¿verdad que sí? Pues yo a veces tengo que cerrarlo porque me molestan y lo cierro. Aleluya, pero me gozo. Porque con los ojos cerrados veo visiones. Aleluya, veo cosas que no estoy viendo con los ojos naturales y normales. Porque la gente piensa que los que no tienen ojos no ven. Y hay muchas formas de ver, amados. Te puedes ver con las manos. Aleluya. ¿Cuántos aquí pueden ver con las manos? Bueno, alguien va a decir, no, usted no se las quitó para mirar. Pero cuando yo toco algo con los ojos cerrados,
1: bendito Dios,
0: y empiezo a tocarlo y a palparlo, me doy cuenta que es. Y como que lo estoy viendo, amados. No sé si a usted le pasa. Cuando estoy probando algo, aleluya, cuando uno prueba algo que le gusta, uno cierra los ojos, qué bueno está esto. Aleluya. Yo me acuerdo del hermano Angelito, cuando hace tiempo que no lo hace, yo no lo he visto haciendo eso ya, ¿verdad? Pero cuando antes le gustaba algo, ahí está, esa es herencia. Y el hermano, y yo lo miraba y yo me gozaba, porque se estaba disfrutando lo que estaba comiendo. Eso es bueno, hermano. Hay gente que comen y no disfrutan. Se lo tragan, hermano. Entonces, ¿para qué Dios te dio los maxilares, las muelas, los dientes? ¿Para qué? Para que titules el alimento, para que le ahogues el trabajo al estómago. Gloria a Dios, aleluya. Pero a la gente mandan eso por ir para abajo. Hasta cantos de carne se tragan entero, hermano. Aleluya. ¿Y sabe el tiempo que tarda eso en digerirse? Por eso tienen problemas con el estómago. Aleluya, porque no están dejando. Aleluya, que los molares, femolares, incisivos, caninos y todos los dientes trituren el alimento. Yo le pregunté una vez a los estudiantes míos, se lo voy a preguntar a ustedes, y ahí se lo había contado otras veces a ustedes. ¿Dónde comienza la digestión? En la boca, dice la hermana. Clarían, salud. ¿Dónde comienza? Otra persona que tengo otra idea, ¿dónde comienza la digestión? Mi esposa no, porque ella lo sabe. A ella yo se lo he dicho. Aleluya. ¿Alguien más que sepa aquí dónde comienza la digestión? ¿Ah? Ah, ahí comenzó. Esta hermana, cuando, sí, es verdad. Cuando usted estaba, cuando Tialí estaba embarazada de usted, eran gemelas. Usted se comió la otra y la tiene por dentro. Tiene otra por dentro, hermana Clara, y venía. Dios te bendiga, hermana Clara. Usted guarde. Así es bueno ese semblante así. Bueno, le voy a decir algo, hermano. La digestión comienza antes de la boca. ¿Sabe? Cuando usted está oliendo, como dice la hermana, la carne que están friendo, o está oliendo el cafecito. Yo antes no me olía el café, no me gustaba. Pero ahora cuando lo huelo, anoche, como a eso de las 2 de la mañana, esta madrugada, entró un olor a café a casa. De verdad. Y yo decía, ¿será que yo tengo que levantarme y preparar un poquito de café? Era José, en la cocina. Pero si yo me levanté, José estaba en cueva ahí con la cara así, toda virada. Estaba dormida. Pues yo me levanto y la chequeo de noche, de madrugada, a ver dónde está metida, qué está haciendo. Aleluya. Porque no, a veces no duerme, después que oro, pues me levanto y doy una vuelta. Mi esposa está durmiendo al lado mío y está joncando ya. Y está feliz de la vida, porque ella se duerme antes de empezar a dormirse, pero... Aleluya, antes de caer encima de la almohada ya está dormida. Ah, ¿cómo es, mi amor? No, tú no pierdes, tú aprovechas el tiempo. Yo no es que no lo aproveche, ni lo pierdo. Es que yo siempre tengo, aleluya, he tenido eso, que yo no me duermo rápido. A por más cansado que esté, por más sueño que tenga atrasado, como dice la gente, me puedo acostar, hermano, y ahí sigo dando vuelta y dando vuelta. ¿Y sabes a qué vuelta, en qué vuelta me quedo dormido? Ahí en la última. Aleluya, pero tampoco. Me tengo que virar para un lado y para el otro, y ahí me quedo. Y pero aprovecho y le pido a Dios muchas cosas. Y en esa oración de ahí he visto muchas cosas contestadas. Aleluya. En esa oración ahí de cuando ya oré y me acosté y entonces no me puedo dormir, aleluya, pues hay que aprovechar eso. Porque esa oración es bien eficaz, para que lo sepa. Se lo digo yo porque a mí me pasa. Gloria a Dios, aleluya. O sea, la palabra, bueno, la palabra del Señor es clara. Si usted tiene a Cristo en su corazón, usted es feliz. Si usted no lo tiene, usted es un amargado o una amargada de la vida y que no tiene felicidad en su corazón, ni goza en su alma y tampoco tiene salvación para su vida. Señor, aquí le está hablando, aleluya, a aquella gente de la antigüedad, pero también a usted y a mí hoy. Él dice, en aquel tiempo, respondiendo Jesús dijo, ¿en qué tiempo era eso? Cuando Jesús andaba por los caminos polvorientos de Jerusalén, de Jericó, de Samaria, de Judea y de todos esos lugares donde él estaba. ¿Dónde estaba él en ese momento? No te lo puedo decir, porque no le explica la palabra. Dice, aleluya, en aquel tiempo, respondiendo Jesús, dijo, te alabo, Padre. ¿Qué está haciendo Jesús ahí? Dándole un ejemplo a nosotros. De que si él era el Cristo, Hijo de Dios como también nosotros, él, aleluya, el Hijo genuino, nosotros por herencia del Padre que nos trajo a través del Hijo la salvación, pues lo estaba alabando, aleluya, y lo dice bien claro, aleluya, te alabo, Padre. ¿Y a quién estaba alabando? Al Padre. ¿Y quién es el Padre? Jehová de los ejércitos. Señor, dice, Señor del cielo y de la tierra. Y se lo dijo claro y completo, Jesús le dijo, aleluya, Señor del cielo y de la tierra. Porque él es el Señor de todo el globo terráqueo. Él es el Señor de todo el universo. Porque dentro del universo está la tierra, que fue el planeta que él escogió para formar ahí al hombre. Aleluya. Y del hombre a la mujer, para que el hombre viviera en ese lugar. Pero él es Dios del universo. Podía haber escogido otro planeta.
1: Aleluya.
0: Podía haber escogido a Marte, ¿verdad? O a miércoles. Ah, no, miércoles no es un planeta. Pero como va después de Marte, ¿verdad? Uno piensa, ¿verdad? Que sí. Aleluya. Podía coger a Venus, a Júpiter, a Urano, a Neptuno, a Plutón, a Marte. Ya Marte lo dijimos ahorita. Gloria a Dios, aleluya. Cualquiera. Mercurio. Hay que tener cuidado con el mercurio. Porque la gente lo usa para cuando tienen heridas. Pero si usted se lo pone en la boca, eso tiene toxinas, ¿sabía? Hay gente que tiene algo en la boca y se pone un poquito de mercurio. Aquí, taquiti. Bueno, a lo mejor no le va a hacer nada, pero se puede acumular un día y el día menos pensado, usted tiene problemas. Además, no va a hacer bien la digestión. Tampoco va a tener buen sabor porque eso le quita el sabor de la boca. Aunque sea un poquito, ¿sabía? Hay sustancias químicas que nos van a eliminar los sabores que tenemos en la lengua. Las papilas gustativas se van a atrofiar. Y si lo hacemos de muchas maneras, de muchos días, vamos a quedarnos sin sabor. Todo nos va a saber a nada. Yo no sé, yo he escuchado personas que han dicho, yo me trago la comida porque no me sabía nada. ¿Será que hay personas que nacieron con ese problema? Ajá. Pero fíjese, qué bueno que el hermano, pues, no que pasó por eso, ¿verdad? No. Pero qué bueno que nos puede dar esa orientación, que él pasó por eso. ¿Y qué pasa? Todo lo que usted come, aunque sepa bueno, no sabía.
2: El coco, no podía, comía con algo de coco y no me sabía nada.
0: No sabía coco.
2: Ni que me gustaba la cosa de coco, ¿no?
0: Ay.
2: Buen nivel de coco, como
0: es
2: bueno, no me
0: sabía. No le sabía. Wow, eso es tremendo, gracias.
2: Fue como meses o un año más que me cogió, no me acuerdo.
0: Sí. Sí, porque eso tarda. Cuando las papilas gustativas o las olfativas, que son las de la nariz, se atrofian, a veces toman tiempo en volver otra vez a ponerse en su lugar. A veces toma tiempo. Y entonces imagínate tú que te toma tiempo restablecer las papilas olfativas Te puedes meter donde hay mucho viento y mucha tempestad por ahí y nada, no te van a dar los olores de nada. Aleluya. Amén. ¿Por qué razón? Porque ya están afectadas las papilas olfativas. En la gustativa, igual. Pero como le dije, la digestión comienza desde antes. Le voy a explicar por qué. Nosotros tenemos unas enzimas en la boca que están en la saliva, se llaman amilasa. Así se llaman, amilasa. Y esas enzimas digestivas, las enzimas son, aleluya, para digerir. Y una enzima es un catalítico. Aleluya, un catalítico es como el fuego. El fuego es un catalítico. Usted pone arroz crudo ahí y el fuego lo ablanda, lo cataliza. El agua se hierve ahí también, pero la sustancia sólida, como la batata, el ñame, el panapén, la yautía, que es bien buena, ¿vale? Manaclar. Todo eso, ahí se hierve. Y uno cuando lo come, es que es tan buena la yautía, la lila. ¿Verdad, hermano? Eso es lo mejor que hay. La gente no sabe lo que es eso. Yo desde niño me gustaba la yautía. Me acuerdo que en mi casa, frente ahí, había un tejeno que era de un tío de nosotros, llamaba Tío Trino, hermano del abuelo de nosotros, el esposo de mi abuelita. Aleluya, yo no lo conocí porque él murió antes de yo nacer. Pero me acuerdo que iban allá a buscar la yautía en esa pared allá, que llaman, que después fue de Don José Guzmán, la parte del pozo para allá arriba, que está Tía Carmen allí. Pues traían esos sacos de yautía ahí en casa de Tía Carmen, que ahí no había casa. Aleluya. Y ponían a cocinar esa yautía. Y a mí, yo cuando las miraba, que las estaban montando, miraba esa partecita coloradita. Y eso me llamaba la atención a mí. Y por eso yo comía yautía. Si no es por eso, a lo mejor ni como nunca yautía. Eso me llamó la atención, esos colores. Aleluya. Y ahí, yo pequeño, aprendí a comer yautía. Y me gusta la yautía. Se la he hecho a muchas cosas. La yautía se le puede echar para quizás las habichuelas, ¿sabía? Porque es como la papa. Buenísima. Dios. Hay yautía que viene blanca, hay yautía lila y yautía amarilla. Se llama Kellen o Martinica. Aleluya. Yo no cogí un bachillerato en yautía, pero sí aprendí a comerla porque en mi casa pues se cosechaba la yautía. Gloria a Jesús. Así que, amado hermano, gloria a Dios, aleluya. En aquel tiempo, respondiendo Jesús, le dijo: te alabo, Padre. Antes de ir ante la presencia de Dios de una forma u otra, hay que estar, aleluya, en nosotros la alabanza. Porque la alabanza es un preámbulo para poder hablar con Dios. Aleluya. Y usted lo hace, lo practica, usted va a ver qué bien y qué fácil se le va a hacer orar. Hay gente que dice: yo no puedo orar, no, pues no me gusta orar, él me duerma aquello. Pero si usted practica ese preámbulo, que es una adoración a Dios: mi alma te alaba, Señor, y por ahí para abajo sigue, hermano, usted va a poder orar con libertad. Por dos cosas. Número uno, en la alabanza Dios habita. Y donde Dios está, el diablo no puede estar. Entonces no lo va a molestar. Por lo tanto, usted va a tener la oportunidad de hablar con Dios sin ser interrumpido por el enemigo. Porque hay veces que a nosotros nos pasa algo, y yo no sé si a usted le pasa, a mí me pasa. A veces yo salgo del cuarto porque voy para la cocina a buscar algo en la cocina. Y cuando llego a Dios, ¿qué vine a hacer yo aquí? ¿A cuánto le ha pasado eso? Entonces, ¿pero qué yo hago? Más rápido que ligero, viro para atrás. Y voy al cuarto de nuevo. Aleluya. Dígame, hermano.
3: Tenía que usar, porque mi esposa, porque hay cámaras está allá de la casa, y mi esposa tiene que poner la cámara para chequearme que yo, donde yo puse algo. La cámara me salió.
0: La cámara.
3: No, yo que si la llave o algo, la cámara, yo voy por ahí. Digo, porque se perdió un lugar donde está la cámara.
0: Sí, si llega a ser, la cámara no enfoca.
4: Por el sitio donde está el objeto dos o tres veces y todavía no lo ve. Y viene y me dice: chequéate la cámara, que no encuentro eso. Yo lo tenía ahora mismo.
0: Pero es un método bueno. Eso es bueno. Hay que poner una camarita en la casa, porque así nos ayuda para saber qué es lo que estamos buscando. Pero yo siempre digo: mire, para encontrar algo que usted no ve ni encuentra, es una forma bien fácil. Yo se lo he dicho a la gente.
4: Aleluya.
0: Algunos me han hecho caso y han aprendido. Otros no han hecho caso. Usted viene y está buscando, por ejemplo, un libro. Sencillo. Póngale la mano encima. Busque debajo y ahí está. ¿Verdad que sí? ¿Ah? Ajá, ¿qué pasó? Encima de la esposa. Eso fue ayer, ¿verdad, Guantier? En otro día. Amén. Sí, porque, y de ahí estaba. Debajo de la mano. Busca debajo y ahí está, ¿viste? Ahí te salió. Tú ahí platicaste lo que yo te he enseñado. Mi alma te alaba. Son cosas que pasan, hermano. Dígame, hermano. Ajá.
5: A veces el enemigo es así.
0: Sí.
5: Si le gusta, aunque
0: esté
5: en la cara de uno.
0: Ajá. Lo esconde. Y sí, lo esconde. Lo esconde. Mire, a veces yo salgo de noche buscando, como yo de madrugada, 2 de la mañana, 3 de la mañana, 3:30. A veces veo la peja, ahí donde está. Pero esa es una manía mía. Yo no sé si es manía o no sé qué es. Pero me salgo para afuera, para allá, para la cocina. Voy a la cocina, doy una vuelta, chequeo la peja que esté ahí. Miro por allí que no hay un pajarito de esos jaros por allí, pero no hay. Y vengo y miro para atrás otra vez.
6: Bendito sea.
0: Aleluya. Pero tengo que ver, tengo que ver algo, la peja por lo menos. Y a veces la peja viene y levanta la gaita. Pero es que como yo me metí para la cocina, yo le hago una maldastra que tengo con algo ahí y el jato ya va. Así casi dormía para ver qué yo estoy comiendo. Aleluya, porque esa pejita es bien especial. Cuando ella oye que suena algo en la cocina, ahí va. Y se queda pendiente. Y no, y la cosa es que se queda, yo hace antes le estaba contando los segundos. Y se queda más de un minuto así. No cierra los ojos.
3: Vive Dios.
0: No mueve los hocicos, no saca la lengua. Eso es últimamente ahora, porque antes era. Y sacando la lengua y moviendo la cabeza. Pero ahora no.
6: Dios.
0: Hermano, mucho tiempo estuvo. Yo no conté cuántos segundos fueron, si fue un minuto o no, pero fue bastante tiempo que estuvo.
3: Gloria a Dios.
0: Gloria a Dios, aleluya. Pero, amados hermanos, aquí está el Hijo diciendo, te alabo, Padre. ¿Cuántas personas a veces, hermano, usted no los oye ni diciendo un gloria a Dios ni un aleluya? Cuando uno debe, dice la Biblia, no lo digo yo, entrar por sus atrios con acción de gracia.
3: Gloria a Dios.
0: Con alabanzas. Por eso usted me oye que yo subo por ahí, me oyen, aleluya. Santo. ¿Por qué razón? Porque voy subiendo la cuesta, esa cuestita pues, cuesta subirla ahora. No es como antes, yo antes cogía y subía cogiendo. Bueno, puedo subir cogiendo también, pero a lo mejor en el segundo escalón ahí dejo de coger. Gloria a Dios, aleluya. Y nada, hermano, eso es parte de la vida. Nos vamos poniendo más jóvenes. Porque nosotros somos los jóvenes del ayer. Y cada uno de los jóvenes del ayer se pone más joven cada día. Pero del ayer, del ayer, del hoy, pues ya la cosa cambia. Amén. Entonces uno, aleluya, pues tiene esa situación. Además de cuando uno ve a alguien o siente los olores, como le dije ahorita. Pero aquí tenemos a Jesús que dice, y alabo, Padre. Hay que alabarlo.
3: Vive Jesús.
0: Hay que alabarlo. Hay que adorarlo. Usted no puede esperar que nadie lo mande a alabar a Dios. Yo tengo una responsabilidad,
3: aleluya,
0: aleluya, con Dios, de adorarlo. Por eso que usted va a ver que yo me tiro ahí de jodido y empiezo a alabar a Dios.
6: Gloria.
0: Subo por ahí y ustedes me van a escuchar porque vengo, aleluya, santo. A veces, para no, como vengo subiendo la guinda esa, la escalera, pues para no cansarme mucho, aleluya, santo. Porque si digo duro, a lo mejor, ay, ya me va a cansar y la escalera cansándome, yo subiendo y me voy a cansar, pues mejor lo hago un poquito más suave. Porque ya después que uno pasa de los 15, hay que coger las cosas más suaves. Usted no puede estar ajorado, hermano, porque se cansa. Y se le puede salir el ombligo. Mire, yo vi muchos nenes con el ombligo así largo. Cuando yo chiquito. Abrotado para afuera. Yo pienso que era que estaban ajorados. Aleluya. Mi alma te alaba. Y se le abrotó el ombligo por estar ajorado. Así que usted no se ajore. Cójalo suave, pero cójalo. Cójalo. No vaya a decir, pastor dijo que lo cogiera suave, me voy a quedar durmiendo. No, tiene que cogerlo suave, pero cójalo. Haga lo que tiene que hacer. Vaya donde tiene que ir, pero suavecito, sin prisa. Porque si usted va con prisa en el carro y va a un sitio que son 35 millas y va a 40, el policía lo puede parar y darle un boleto. Aún por 2 millas lo puede hacer, pero si no lo hace. Porque ellos tienen un báscar ahí que está midiendo la velocidad. Pero ellos no lo hacen, pero lo pueden hacer. Y están en ley. Y usted puede buscar un abogado que lo defienda, aleluya, pero si aparece ahí, aleluya, eso, el juez va a tomar una decisión. Entonces, va a decir, bendito, serán dos millitas nada más.
6: Bendito
0: Dios. Era una millita y una cuchita. Pues vamos a dejarlo así entonces. Váyase, suelto. Gloria a Dios, aleluya. Mi alma te alaba. Así que, amado, aleluya, te alabo, Padre. Dice, Señor, aleluya, del cielo y de la tierra. Jesús sabía que él era del cielo y de la tierra, pero también es del universo. Aleluya. Yo lo digo porque es así. El Dios es universal. Si hubiera un planeta donde hubiera vida, estarían adorando también a Dios como nosotros, a Jehová de los ejércitos. A lo mejor le van a llamar otro nombre. Porque usted sabe que, aleluya, que a Jesús lo llamaban, a Dios lo llamaban de muchos nombres. Llamaban, aleluya, Jehová, Elohim, Adonai, ¿cómo más? Jehová Nisi, Jehová Jiré, Jehová Shalom, Jehová, aleluya, ¿cuál es el otro? Jehová Jiré, también. Todos esos nombres se conocen a Jehová. Adonai. Jehová Adonai. Que hay alabanzas que se cantan así. Oh Adonai, Dios del universo, Señor de la creación. ¿Y qué más dicen? ¿No me siguieron? ¿Me dejaron solo? ¡Auxilio! Gloria a Dios, aleluya. Así que, amado hermano, aleluya, y hay que adorar a Dios siempre. Señor del cielo y de la tierra, dijo el Hijo, Jesús de Nazaret. Porque escondiste estas cosas, aleluya, de los sabios y de los entendidos. Porque los sabios, los entendidos, saben unas cosas, pero no todas lo saben. El que lo sabe todo es Jehová Dios. Y hay cosas que él no permite que usted aprenda ni sepa, aleluya, ni las diga. Yo tengo una experiencia que yo a veces hay palabras que yo no he usado en mucho tiempo y de repente Dios me las da. A veces estoy predicando y lo digo. Eso me llegó de arriba ahora mismo. Así lo digo. Porque no es que yo lo traía. Yo nunca tengo aquí papelito escrito. A menos que no vaya a dar un estudio y tenga unos textos ahí para darlos. ¿Por qué razón? Aleluya, porque me gusta que las cosas bajen de arriba, caigan en mi cerebro, de ahí salgan por la boca y se manifiesten en palabras. Aleluya, eso es lo mejor. Porque es lo que te da Dios, y con lo que te da Dios es bueno. Lo que el hombre da no es bueno. Claro, los que van a los institutos, yo fui maestro de instituto y director de instituto, te van a decir, tienes que hacer un bosquejo cuando vas a predicar. Te van a enseñar, y yo cuando enseñé evangelismo personal, enseñé eso. Vas a conseguir un título de lo que tú vas a hablar. Y luego vas a conseguir textos afines a ese título. Y los vas a ir citando poco a poco. Las Biblias de nosotros, no sé si las de ustedes, algunas, tienen, aleluya, unos textos al lado de la palabra. Tiene una letra, letra A, B o C. Y ahí tenemos textos que tienen que ver con afines con lo que tú estás hablando. También hay una concordancia. Hay Biblias que tienen concordancia. ¿Qué es una concordancia? Algo que va a concordar con lo que tú dices. Palabras que están ahí que tú las puedes buscar y explicarlas. Y va a ampliar los horizontes de lo que tú vas a enseñar. Y vas a enseñar con más rectitud, con más propiedad y con más corrección. Pero yo, como le digo, yo en la escuela no hacía planes. Los planes eran para eso también. Para que el maestro supiera lo que va a hacer. Pues yo sé lo que voy a hacer, ¿para qué voy a hacer plan? Pero tenía que hacer todo junto. Cuando me decían, ya en medio de abril, te vamos a visitar, Dios me apaña. Entonces yo me iba a casa y empezaba a escribir planos, planes de clase. Hermano, y estaba, ¿tú te acuerdas? Estaba días. A veces las horas libres de la escuela los hacía. Aleluya. Y los tenía ahí. Total. En el medio de abril yo esperando con todos los planes, porque lo primero que el director que va a visitarme, o el superintendente o quien sea, es dame la libreta de planes. Una libreta que ellos no se la daban a uno. El registro era de la escuela, del departamento de educación, porque ellos me lo daban, dos registros, el de salón hogar y el de notas. Pero yo tenía uno, tenía un nombre también, a veces me olvidó el nombre de eso. Que ahí ponía los nombres de los estudiantes también y las notas. un bojador era, pero tiene otro nombre. No se me olvidó ya, yo no tengo pedagogía. Aleluya. Y así mismo uno, aleluya, pues, tiene que llevar algo extra, donde quiera que uno va o anotar. Usted no anota textos. Yo no sé si a usted le pasa, usted va ahora mismo a mi casa y va a buscar en el abajo en el basement, donde yo transmitía antes, va a haber una libreta llena de mensajes, de textos. Aquí mismo en la Biblia mía, aquí, por la parte de atrás, aquí yo tengo mensajes y textos bíblicos. ¿Ve? Aleluya. Aleluya. Después le pongo la fecha cuando lo predico. Mire, para que usted vea, le voy a enseñar. Porque esta Biblia, aunque mi esposa es la que la usa, pero era mi Biblia que yo tenía. Le voy a decir aquí. Miren acá, todo eso. Ahí. Todo eso son mensajes que Dios me da. Aleluya. ¿Y sabe qué? También a veces tengo servilletas. Mira, aquí está. Aquí dice amén. Aquí hay muchos. En este lado. La otra página. Aquí. Entonces, a veces estaba en un restaurante hablando con las personas y comiendo, y de repente, aleluya, pasaba algo. ¿Y qué pasaba? El Señor me hablaba y me daba algo. Y yo venía, agajaba la servilleta porque no tenía la libreta y lo anotaba. Y lo ponía en el gabán. Yo me imagino que mi esposa cuando fue a lavar el gabán, a veces encontraba servilletas dentro, sí o sí. A veces, ¿verdad? Ajá. Aunque yo venía y la sacaba del bolsillo y las metía, gloria a Dios, aleluya, en alabado Jesús. Mi alma te alaba, se me fue aquí el texto. Sí, yo sé, pero estoy buscando la hora y estoy por acá, estoy ya en Corinto, me fui.
3: Aleluya.
0: Es que como esta no es la Biblia que yo uso, esta es otra. Aleluya.
6: Santo eres, Señor, aleluya.
0: Pues se me pasa. Aleluya. Mateo 11, por aquí vamos.
3: Aleluya.
0: Por aquí vamos. Mi alma te alaba, pastor. ¿Qué pasa? 11, aquí estamos. Estamos llegando. Amén. Gracias, Dios mío. Te alaba mi alma. Bueno, aquí estamos. Estamos otra vez aquí.
3: Aleluya.
0: Estamos otra vez aquí.
3: Gloria.
0: Aleluya. Gloria al que vive.
3: No, Dios.
0: Sea el nombre de Jehová bendito. Ahora, gloria a Dios. Así que estamos acá. Venid a mí y descansad, dice el Señor. Ese es el título que tiene un subtítulo. Y estamos hablando, amados hermanos, aleluya, de que, gloria a Dios, el Padre y Señor de nosotros también es de Jesús. Aleluya, porque Él lo envió acá abajo esta tierra, porque Él es el Hijo. Y ahí tenemos el Dios Trino, que muchas personas no saben. Por ejemplo, yo cuando estaba en Roma, decía que, el misterio de la Santísima Trinidad. Claro, ¿cuántos se acuerdan de eso? Para Roma es un misterio. Y bien sencillo, porque yo no sé qué les pasa a esos teólogos bobos. Aleluya, porque son teólogos, ¿sabes? Los sacerdotes estudian 8 años de teología, ¿sabía? Pero no aprenden nada, porque lo que aprenden es lo mismo que le enseña el clero romano, que es algo que no tiene sentido, por eso que usted ve que le decían a uno el misterio de la Santísima Trinidad. ¿Pero y qué misterio es ese? Si la Biblia te lo expresa claramente, que el Padre es, aleluya, el creador de todo, del cielo y de la tierra. El Hijo, como Redentor, lo envió él a esta tierra para morir por usted y por mí también. Y luego viene el tercero, que es el Espíritu Santo, que es el que nos santifica, el que nos hace santos. Aleluya, es para santificarnos a través del Espíritu Santo. Ese es Dios verdadero. Y dijo uno que era de los juseristas, era testigo de Jusel, y dijo un día, es que ustedes tienen un Dios de tres cabezas. ¿Y usted lo ha visto? No, pues ¿cómo sabe que tiene tres cabezas? Lo primero que le bajé. Lo que pasa es que, no, porque usted dice que hay un Padre, un Hijo y un Espíritu Santo. Pues claro que sí. Y usted no lo entiende porque usted no ha estudiado la palabra y ni siquiera tiene un llamado de Dios. Sí. Y déjeme decirle, los admiro, le dije. Se lo dije. Porque ustedes hacen un trabajo que nosotros, que somos evangélicos, no lo hacemos. Usted tanto los sábados metió en las casas, ¿verdad? Que le tiran agua con la manguera, le echan los pejos, le tiran las escobas. ¡Aleluya! Porque van a veces en tiempo que no tienen que ir.
3: Sí.
0: Pero usted hace un trabajo que nosotros tenemos que hacerlo. Sí. Y no lo estamos haciendo. Y ustedes lo hacen. Y yo los admiro por eso. Llueva, truene, relampaguee, aleluya, ustedes van. Sí. Y tampoco tienen que buscar quien les cuide a los hijos, porque se los llevan con ustedes. Pobrecitos niños. Pero ya llevan una bolsita, ahí llevan sandwichitos, ahí llevan unos termitos de jugo. Van preparados, hermano. Aleluya. Y claro, a veces van a lugares, pero ellos no consumen nada de lo que le dan en la casa. Porque yo le ofrecía café, le ofrecía jugo o refresco y no querían. Pero yo ofrecía primero el café. Ellos no toman café. Le doy la gloria a Dios porque ellos hacen un trabajo que no hacemos nosotros. Ellos están por las casas y el trabajo que hacen es nulo. Pero ¿por qué la iglesia no hace ese mismo trabajo? Cuando digo la iglesia, estoy hablando de la iglesia de Jesucristo, la iglesia de sangre, la iglesia que Dios nos ha dado un mensaje positivo, cristocéntrico, para llevarle a esas almas. Ellos tienen una Biblia que ellos la han alterado. Es como los mormones. Los mormones tienen una Biblia que ellos la han alterado y la han hecho a su manera. Le hacen, la deshacen cada año, le quitan unos libros y le meten otros después y así. Tienen un revolú con eso, pero nosotros le damos la gloria a Dios. Y cada uno de ustedes que tienen una Biblia antigua, aleluya, antigua, no la saque, aunque usted se esté cayendo las páginas, encuadérnela. Haga algo con eso, péguela, haga lo que sea, pero no salga de ella. Porque la Biblia ahora, cuando usted va a buscarla, no dicen, hay muchas cosas que han sido cambiadas. Y cuando usted va, lo que va a encontrar es otra cosa. Y yo eso lo vi desde que yo estaba predicando la palabra, empezando a predicar la palabra. Porque en la iglesia nuestra, cuando estaba en la Baja de Marta Lucía Bou, yo me acuerdo que estaban leyendo un texto y un hermano dijo, ay, hermano, esa Biblia parece que no es de Dios porque dice otra cosa, la mía dice otra cosa. Y que la que no era de Dios era la de él, era una Biblia de testigo de Jehová. Aleluya, mi alma te alaba. Y él quería, pues, confrontar al hermanito que estaba leyendo la Biblia con amor y con gozo. Y yo le dije, vamos a ver, cuando la miré, es como la que yo tengo, dice, si es católica te lo dice, al principio, si es de la sociedad bíblica te lo dice, Reina Valera te lo dice también, aleluya. Y es decir, esas Biblias pues están, y esas Biblias son las que uno debe tener, que son las antiguas, que ya no están, y cuando tú veas un texto que no te dice nada, búsquela ahí, que ahí está, aleluya, mi alma te alaba. Así que, amado hermano, y el Señor alabó al Padre, aleluya, y de la tierra, el Padre del cielo de la tierra. ¿Por qué? Porque escondiste estas cosas de los sabios y de los entendidos, aleluya, y las revelaste a los niños. A los niños. ¿Y qué dice la Biblia de los niños? Jesús los dijo cuando Jesús estaba predicando la palabra. Inmediatamente fueron los espantapájaros por allí. ¿Y quiénes eran? Los discípulos. Porque ellos tenían un orden institucional que no se podía violar. Y cuando vieron esos niños que estaban cerca de Jesús, los sacaron de allí. Aleluya. ¿Y qué Jesús les dijo? Los miró ellos. Dejad a los niños venir a mí, porque de los tales es el reino de los cielos. Por eso es que la Biblia dice que tenemos que ser como niños. Mire, le voy a decir una sola cosita nada más de los niños. La hermana a lo mejor regaña a Samarita, ella no le pega porque Samarita es pequeñita, pero a lo mejor de así le da una nalgadita suave, que como ella tiene pamper, pues no le va a doler porque el pamper está ahí, aleluya, pero ella va a llorar a lo mejor porque no había visto a la mamá que le hiciera eso, porque llora, pero como de sentimiento. Óyeme, así es. Aleluya. Entonces, gloria a Dios, aleluya. Los niños, aleluya, dice la Biblia que es el reino de los cielos. Porque tenemos que tener la mente como los niños. Usted le puede hacer lo que sea. Usted le puede dar un cantazo. Usted le puede quitar algo que tenía. Van a llorar. A lo mejor se van a dar contra el piso, como un hermano que yo tenía que se daba con la frente en el piso. Gloria a Dios. Pero ¿sabe qué va a pasar? Usted va y lo busca, ven, nenito, y rápido va a echar los brazos y se le pega. Como quien dice, sí me quiere. Sí me quiere. Porque los niños, aunque usted lo sepa, cuando usted los regaña o los castiga, piensan, mi mamá no me quiere. Sí. Mi papá no me quiere. No quiere decir con esto que usted deje de castigarlos. La Biblia dice que hay que hacerlo. Pero hágalo y sea entendido. Cuando lo haga, inmediatamente empieza a llorar. Aleluya. Acérquesele y háblele. Yo hice esto porque tú te lo buscaste, ¿verdad que sí? Y ellos hacen que sí. Y después ven acá y le doy un abrazo y un beso y le consigo una paletita y se la da. o lo manda para la cocina a cocinar para toda la casa. Los niños no cocinan. Gloria a Dios. Mi alma te alaba. Lo que le quiero decirles, amados, que...

0: nosotros tenemos que ser como niños. Hay matrimonio, hermano, que le pasa algo, hay una discusión o qué sé yo, leve, y están meses sin hablarse. El hombre se va a dormir con el pejo, la mamá se va con los nenes y la cama siempre está vacía porque ninguno de los dos quiere encontrarse en la cama.
1: Aleluya.
0: Y cualquier parecido con, o semejanza con alguno por ahí es pura coincidencia, pero esas coincidencias suceden. Aleluya. Así que cuando hay que arreglar las cosas rápido, que la sangre no llegue al río. Y una de las cosas importantes que debe haber en el matrimonio, voy a ver, conferencia matrimonial no es, pero por si acaso, que cuando usted sabe que usted hizo algo, le dijo algo a su marido o el marido a su mujer, lo que sea, y usted ve, aleluya, que no tenía razón, analice, y como no tuvo razón, vaya donde la persona. Perdóname, eso casi nadie lo hace. Pero vaya y dígale, perdóname, yo no tengo la razón, la tienes tú. Pero hay hombres que no le van a dar la razón a la mujer nunca, aunque la tenga, ni mujeres a los hombres tampoco, aunque la tenga. ¿Por qué? Porque hay unas fricciones ya, hay que esas fricciones han socavado los cimientos del amor verdadero y genuino que viene de Dios.
2: Gloria a Dios.
0: Y cuando eso pasa, pues la cosa se está poniendo fea. Hay que volver otra vez de nuevo a procurar ese amor. Pues mire, invítela a comer. Ah, o invítelo a comer también en su casa, hágale y cocine algo que le guste. Porque usted puede invitar a la mujer, no tiene que invitar a comer a un restaurante al marido. El marido lo invita porque muchos maridos lo cocinan, por eso invitan a las mujeres a un restaurante. Pero si usted cocina, invítela a comer. Ah, ella quiere comer afuera, pues váyase allá afuera al patio. Pongan una sillita y una mesita y coman ahí. Y está comiendo fuera. Pero hágale algo. Cocínele a la esposa de vez en cuando. Y la esposa. Aleluya. Bueno, la esposa casi siempre son las que cocinan. Pero hay hogares que lo que cocinan son los maridos. Siempre. Porque saben cocinar, lo hacen bueno. Y la mujer dice, pues, ¿por qué yo voy a cocinar? Gloria a Dios, aleluya. Pero siempre deben haber los dos que hagan el mismo trabajo. Y también fregue de vez en cuando. Yo fregué ayer. ¿Verdad, mi amor? Usted también, ¿verdad? Yo nunca frego. Y no me gusta. Pero mira, ayer empecé y la ve y me gustó. Pero no lo voy a fregar más nada. O sea, me gustó, pero en ese momento. Pero tengo que ayudar a mi esposa. ¿Por qué lo hice? Ella estaba trabajando afuera, abajo. Estaba lavando ropa, echando ropa en la secadora, sacándola de la lavadora y metiéndola en la secadora, sacando de la secadora y llevándola a hamper, y de hamper traerla hasta la mitad de la escalera, y ahí yo le ven cuando la auxilio. Si la veo, voy y la auxilio y la ayudo. Aleluya, la ayudo a cargar. Igual que cuando está sacando la ropa del cuarto para llevarla para allá, pues yo, y ella está jalando, dama, que yo te la llevo y la llevo allá. Esas son las cosas que hay que hacer en el matrimonio. Aleluya. Y así, y cocinar juntos. ¿Y qué tú crees con esto? ¿Cómo te sabes? Te supo bien y estamos probando, a ver. Y no probando como algunos prueban. Mire, ¿sabes algunos que prueban así? Meten la cuchara. Dame a ver, voltean otra vez con la cuchara y están echando babas ahí, hermano, gratis a la comida. Eso es un ingrediente extra. Se llama baba del baboso o de la babosa. Aleluya. ¿Cómo usted va a decir eso? Es verdad, hermano. ¿Por qué le cuesta? Si está el fregadero ahí, la ver esa cuchara, búsquese otra. Aleluya. Y no use la cuchara de que usted repartir cualquier parecido con alguno es pura coincidencia. Gloria a Dios. Aleluya. Yo digo eso porque yo lo he visto, pero yo no lo hago, porque a mí lo que no me gusta para mí no va a ser para otro tampoco. A mí me gustan las cosas bien y le doy la gloria a Dios por eso. Aleluya. Así que seguimos por aquí, hermano, no nos hemos ido. Aleluya. Y dice, sí, esto está marcado con letras, con tinta azul. Con un marcador azul, ahí está eso. Así está en la Biblia, porque como esta Biblia yo usaba para predicar, era mi Biblia preferida. Pero claro, es bien finita. Las letras son chiquititas. Pues tengo que buscar una más grande. Si hubiera una más grande que la que tengo, aleluya, pues compraba esa. Porque la vista, pues, ya no me está ayudando. ¿Ah? Sí, pero no es como esa. Tiene que ser más grande todavía. Más grande. Ok, seguimos. Aleluya. ¿Alguien me puede leer lo que sigue por ahí? Para yo no tener que estar enfocando la lupa. ¿Ah? Amén. Te lo lee, hermano. Amén, el hermano. Sí. Adelante. Quien sea.
2: El de 26. Dice, sí, Padre, porque así te agradó.
0: Amén. Sí, Padre, amén, porque así te agrado.
2: Sí, el 26.
0: Sí. El 26. Porque así, padre, porque así te agrado. Te agrado. Porque está la palabra agrado y agrado. Se puede usar agrado que te agrada. Y agradó el tiempo pasado, que así lo hiciste y a Dios le gustó. Gloria a Dios, aleluya. Así te agradó. Y después dice, ¿a quién se va a seguir leyendo?
2: Amén.
0: Amén, adelante. Sí,
2: todas las cosas me fueron entregadas por mi Padre. Y nadie conoce al Hijo sino el Padre. Ni al Padre conoce alguno sino el Hijo.
0: Amén.
2: Y a aquel a quien el Hijo lo quiera revelar.
0: Amén. Y a quien el Hijo lo quiera revelar, en este caso es a nosotros, que a través de la palabra nos está revelando en el día de hoy. Aleluya. Entonces, el Padre, aleluya, es el Padre. Y el Padre agrada al Hijo. Pero el Hijo tiene que agradar al Padre. Porque si no agrada al Padre, entonces ¿a quién agrada? Aleluya. Y en este caso sabemos ya a quién agrada una persona que no agrada a Dios, que es el Padre, al enemigo de las almas. Porque el enemigo vino a hacer un trabajo a esta tierra, aleluya, y es a tratar de confundir tu vida. Aleluya, mientras Cristo vino a buscar, a deshacer la obra del diablo, aleluya, y vino a buscar a aquel que se había perdido, el enemigo lo que quiere es que tú te pierdas. Y va a meterte cosas en tu cabecita. A ustedes quizás no les pasa a ninguno, porque yo he estado siendo viejo en el evangelio. No estoy hablando de personas viejas en edad, sino que comprenden lo que es el evangelio. Y ya saben ustedes la palabra que Dios les va a llevar. Y si Dios le habla, usted sabe la actitud que tienen que asumir. ¿Qué es que? Sí, porque a veces Dios le habla a otros y las personas menos indicadas se van de la iglesia porque se enojaron. ¿Sabe cómo se llama eso? ¿Cómo se llama? Hipo. No, sipo. Y tú dijiste sipo. Ah, dijiste hipo. Ah, pues ya. No es ese hico. No. Es hipocondriaco. ¿Sí? Porque ahí está el hipo, que es el hico. Amén. Y el hipocondriaco es aquella persona. Aleluya. Vamos a ver si usted me la puede definir. Vamos a ver. Porque aquí yo he hablado de eso muchas veces. Para usted, que es un hipocondriaco. Vamos a ver. No me diga eso. Si eso yo lo he dicho hasta por radio muchas veces. Ah. Pues di, ¿lo que pasó? ¿Ah? Un hipocondriaco, sí. Exacto. Y hay personas que mueren. Porque tienen que morirse siempre. Y cuando están allá en la funeraria, están hablando, a veces se ponen a hablar frente a la caja, porque yo los he escuchado. Oye, ¿de qué murió? No, yo no sé, dice uno. Y al rato llegó otro, sí, yo sé de qué murió. ¿Y de qué murió? Pues le dio un dolor de garganta. Le dio cáncer y se murió. Y tú ves a uno que hace. ¡Wow! Rápido, el hipocondriaco dice, me duele la garganta. O si murió de un dolor de cabeza, me duele la cabeza. Si murió de fiebre, yo siento como que estoy caliente. Hay gente que se tocan ellos. ¡Aleluya! Porque son hipocondriacos. ¡Aleluya! Lo que otros tienen, ellos también lo tienen. Pero nosotros tenemos que ser hipocondriacos. ¿Saben qué? En Jesucristo.
1: ¡Aleluya!
0: Imitar al Padre, hacer la voluntad de Dios. Imitar lo que Él, aleluya, nos ha dicho que imitemos.
2: ¡Gloria a Dios!
0: ¡Aleluya! Pero si no lo imitamos, y no somos hipocondriacos espirituales, somos hipocondriacos carnales. Nuestra mente, nuestras capacidades están en un cero, en un limbo. Aleluya. Que no van a poder levantarse ni crecer, sino que van a mantenerse en ese limbo, en ese piso, ahí no se levantan.
1: Aleluya.
0: Del piso no se levantan las tablas. A menos que no venga uno y le dé un cantazo por un lado y se levante por otro.
2: Aleluya.
0: Están mal puestas entonces.
1: Gloria a Dios.
0: Gloria a Dios. Pero eso no puede pasar. Bueno, que no venga uno con una baja de uña y empiece a sacar. Y con un martillo para sacar los clavos. Pero de otra manera no se van a salir.
2: Aleluya.
0: Aleluya. Así que usted no puede jamás en la vida mirarse en la mente de otros. Ni en el cuerpo de otros. Aleluya. Allá en la iglesia yo tenía muchos hipocondriacos en aquel tiempo. Pero no eran hipocondriacos espirituales. Eran carnales. Porque ellos lo que estaban mirándome a mí era... Estaba predicando en el altar y ellos no eran tan hipocondríacos que querían ser ellos los pastores. Por eso se levantaron en una ocasión contra mí, un grupo. Y en varias ocasiones lo hicieron, varias ocasiones. Pero yo tranquilo, Dios sabe, saca todas las cosas a la luz. Y aunque Dios me había hablado y me había mostrado, aleluya, que iban a pasar esas cosas, pues yo lo que tengo que hacer es dejar todo, orar a Dios que tenga misericordia de mí, que me dé fuerza, pero cuando vengan esas situaciones me dé fortaleza para poder soportar y que me dé palabras para poder controlar eso. Y Dios me daba las palabras, hermano. A veces, sin saberlo, yo estaba predicando un mensaje que tenía que ver con eso. Y a lo mejor esas personas que estaban a punto de, decían, espérate. Y mira, Señor me está hablando. Y cambiaban. Pero hay gente que no cambian, hermano. Siguen haciendo, queriendo hacer lo que quieren hacer. Gloria a Dios, aleluya. Yo me acuerdo de aquel grupo que se fue de la iglesia. A mí nunca se me olvida eso. Yo con mis ojos tristes, mi corazón adolorido, veía cómo aquella gente estaban tratando de hacer el último trabajo, de todo el trabajo que habían hecho a través de los tiempos, de ir a visitar hermanos y hablarle mal de mi persona y hablar las cosas negativas que siempre aparecían, porque no todo el mundo tiene cosas positivas. Pero cuando tú tienes cosas negativas que sabes de otro y tú las amplías, porque si ahora mismo tú vas a decir algo y usas un altoparlante y yo pone arriba bocina, todo el mundo lo va a escuchar. Pues hay gente que hace eso, hermano. Aleluya. Y porque lo que quieren es ser los ministros. Y a mí me da risa porque yo siempre lo decía. Y yo cuando yo estaba diciendo eso porque Dios me lo decía, Dios me decía, mira a los que son. Yo miraba la cara, empezaba a mirar y ellos hacían así, rápido, sabían que eran ellos. Mira, hay gente que me ven aquí a mí en el altar, yo decía, y se están mirando ellos. Se miran y no ven que soy yo el pastor, que son ellos. Porque quieren ser pastores. Pero les voy a decir una cosa. Dios llama a pastores. Pero no todos los llamados de Dios son para pastores. También llama evangelistas, maestros. Son 5 ministerios con 9 dones. Aleluya. Y los 5 ministerios, pues, hay algunos que los tienen. Pero no, yo quiero allí, yo quiero el otro. Aleluya. Un hermano una vez fue a mi casa. Por la noche después del culto. Yo, pastor, yo vengo aquí a hablar con usted. Sí, hermano, dígame, ¿cómo no? Antes que nada, ¿quiere café o quiere un juguito o algo? Para tomarme un juguito, déjame buscarlo. Y había, siempre tenía jugo de melocotón o de pera. O sea. Saqué 2 vasos y empezamos a tomarlo. Es que yo no entiendo. ¿Para qué me llamó Dios a mí? Yo le dije, hermano, usted no entiende, lleva años en la iglesia. Es maestro de escuela bíblica. Es evangelista de la iglesia. Y usted no sabe para qué lo llamó Dios. Mire, usted está haciendo las cosas para las cuales Dios lo llamó. Está enseñando. Está predicando. No, es que yo tengo un ministerio. Le voy a hacer una pregunta, hermano. ¿El maestro no es un ministerio? Sí, es ministerio, pero es que yo tengo un ministerio. Aleluya, qué paciencia tiene Dios que darle a veces a los pastores. A mí me la dio muchas veces. Le dije, hermano, lo que pasa es que usted está confundido. Aleluya. Dentro de los 5 ministerios, usted puede pedirle a Dios el ministerio que usted quiera. Y Dios se lo da, pero esté seguro que usted está capacitado para ejercer ese ministerio. Aleluya. Porque si no está capacitado, no se lo va a pedir a Dios. Dios no se lo va a dar. Porque dice tú, gloria a Dios. Porque si yo le llevo a usted la guagua mía para que usted me la ajere, y como usted no es mecánico, me la va a mandar para atrás. O a lo mejor se pone a traquetear y la daña. Gloria a Dios. Aleluya. Pues, y así es el evangelio. Dios llama, aleluya, pastores. Dios llama evangelistas. Dios llama maestros. Dios llama profetas y apóstoles. Eso, en esos 5 ministerios, Dios te puede poner. Pero él es el que le toca, no eres tú.
1: Bendito Dios.
0: Aleluya.
2: Señor, gloria a Dios.
0: Aleluya. Es como dice la Biblia, que desea obispado, buena obra. Aleluya. Desea. Pero ahí empieza a decirle cómo debe ser el obispo. Aleluya. Pero entonces, no quieren ser de esa manera, pero quieren un ministerio. Ahora digo yo, hay personas que quieren ser ministros y pastores, pero no se congregan. Entonces, ¿cómo tú le vas a pedir cuando tú seas pastor a una iglesia que se congregue? Sí, te van a decir tú mismo. Tú nunca te congregaste y te llamaste solo. ¿Cuántos hay pastores por ahí que están, ¿cómo se llama eso, hermano? llanero solitario, que son llaneros solitarios. Y no están en un lugar que Dios los ha puesto para levantarse. Mire, yo le digo a ustedes una cosa. Yo admiro mucho a muchos hermanos de esta congregación. Y uno de los más que yo admiro es el hermano Angelito. Porque el hermano Angelito, yo me acuerdo desde que llegó de allá, desde que empezó en la iglesia, allá, en Staten Island. Y llegó de allá y vino aquí. Él nunca vino aquí resoplando y tirando patas al aire, como hacen muchos que llegan a las iglesias y que quieren ser ellos nada más. No, él vino con humildad, con tranquilidad, con sencillez de espíritu. Y ahí está. Y Dios lo ha honrado. Porque hay muchos por ahí que quisieran estar en el pellejo del hermano. Pero no caben en ese pellejo, ¿sabes? Aleluya, no caben. Porque ahí hay algo bien diferente. Y luego le dio una compañera. Cuando yo conocí al hermano no tenía compañera. ¿Verdad que no? Pero sí que los ojitos estaban, ¿verdad? Como, ¿quién era el que ponía los ojitos? ¿Ella o usted?
2: No sé.
0: ¿Los dos?
1: Cuando él empezó a ir a esta mañana, yo no estaba ahí de todo
0: el nivel. Y por eso, pero cuando empezó, ya, está lleno. Eso lo hace Dios.
1: Él fue el que empezó conversación
0: conmigo. Ahí está. Pero eso lo hizo Dios. Pues yo no tengo duda que este matrimonio de ustedes dos es de Dios. Por eso que digo, ayúdense, únanse y sigan para adelante. Porque este llamado de ustedes dos es un ministerio. Nosotros no vamos a estar aquí toda la vida. ¿Verdad, mi amor? Entonces, aleluya, yo siempre lo digo. Si yo no estoy aquí, mi esposa va a estar. Mi esposa no va a estar sola. Pero si ella no está tampoco, ni yo, ¿quiénes van a estar ustedes? Esos son los pastores asociados. Yo no voy a tener un pastor de otro lado. Ah, porque este es concilio. No, señor, pero el pastor de esta congregación es de aquí mismo.
2: Gloria a Dios.
0: O si tú traes otro de otro concilio, va a venir a maltratar, va a venir a que no sabe ni dónde está parado. Pero el hermano conoce las ovejas aquí, ¿cierto o falso? Conoce el marido de cada oveja. ¿Cómo se alimentan cada oveja? Y si alguno falla, lo conoce también.
2: Gloria a Dios.
0: Aleluya. Sí, sí, porque está con nosotros aquí.
2: Gloria a Dios.
0: Pasa que no puede venir ningún loco de otro lado a decir que yo quiero ser pastor de esa congregación.
1: Bendito sea Dios, aleluya.
0: Aunque no sea un loco, aunque sea un hombre de Dios, una mujer de Dios, que pueden venir y han llegado aquí, y yo lo sé. Pero aquí, las cosas son de aquí. Aleluya. Si tú quieres ser un director médico, y voy a la parte que me gusta, ¿verdad? Aleluya. Un director médico en un hospital, ¿qué tú tienes que hacer? Trabaja ahí y paga el precio.
1: Aleluya.
0: Que se vean que tú verdaderamente sabes lo que tienes entre manos. Sabes cuándo puedes, cuándo tienes que orientar, cuándo tienes que ordenar, cuándo tienes que ayudar.
1: Aleluya.
0: Porque hay gente que solamente son buenos para mandar. Son mandones, pero nunca ayudan.
1: Aleluya.
0: Aleluya. Yo cuando era ¿cómo se llama esto? Maestro de obra, o cómo se llama, foreman, o qué sé yo, cómo podemos decir, que tenía los proyectos que yo hacía. Mi esposa lo sabe. ¿Qué yo hacía con los hermanos? Le decía lo que tenían que hacer, y muchas veces hacía el trabajo yo, enseñándole a ellos. Aleluya. Pero ya lo estaba enseñando. Ya para la próxima, un trabajo como ese, yo no tenía que ir y decirle, hágalo así. Ya tú sabes cómo lo va a hacer.
2: Gloria a Dios.
0: Sí. Que no como en... no voy a decir eso, un testimonio, pero lo voy a dejar así. No. Pero sí, amado, tenemos que ser entendidos. Gloria a Dios. Y no podemos estar enseñando siempre. Si tú tienes una persona que trabaja contigo en una empresa y tú le estás enseñando a administrar esa empresa, Y tú sabes a la hora que se entra, a la hora que se sale, cómo tú puedes bregar con personas que tienen a veces que salir del trabajo, porque eso hay que hacerlo. Hay personas a veces que están en un trabajo, mire este señor o jefe o quien sea, o fulano de tal, yo tengo que irme a las 2 de la tarde hoy, porque tengo un compromiso con mi esposa y con mi hija, que tengo que llevarla al pediatra, ella no puede ir sola. ¿Qué tú vas a hacer? Si tú eres un buen empleador, no te preocupes, ve. Pero si eso se pone muy seguido, pues entonces hay que bregar diferente.
1: Aleluya.
0: Ok, pues ve, pero me trae una carta del doctor que ustedes estaban ahí.
1: Bendito Dios.
0: Con esa carta no hay problema. ¿Ah? Una prueba, una evidencia. Aquí había un médico aquí que era de... Déjame ver cómo se llama. ¿Dónde era que la gente iba y yo lo llevaba? Este,

0: en letra, con él mismo lo escribía. Y ponía, ¿cuántos días son tantos? Ponía ahí que esos días. Estaba ahí con el médico le había dicho que tenía que reposar porque tenía un problema de salud, y a veces diagnosticaba el problema, mentiroso, ahí lo ponía. ¿Entiendes? Ok, o sea, miren, yo siempre he dicho que las excusas satisfacen al que las da, no al que las recibe. Porque una gran cantidad de las excusas son mentirosas.
1: ¡Viva Dios!
0: ¡Aleluya! Por eso es que las excusas son así. Yo en la escuela le decía a los estudiantes, cuando llegaban, había que tener una excusa médica o de su papá. Una excusa de su papá o de su mamá, todos los días. ¿Me la llevaban? Yo no podía cuestionar eso, porque eso supuestamente lo escribió la mamá. Ahora yo voy a chequear si es verdad. Lo archivaba. Y cuando había una reunión que los papás iban, yo me llevaba a los padres de los estudiantes míos al salón. Oiga, vamos a hablar aquí. ¿Ustedes dan las excusas a sus hijos? Bueno, el mío, decía una señora, no tengo que darle excusas porque él nunca falta. Pues mira, que tiene 10 ausencias. Si yo lo dejo ahí todos los días, a las 6 de la mañana lo dejo. Pues mira, a las 8 no entra al salón. Se va para otro lado. Así que investiga dónde está. Por eso es que cuando un maestro, que es buen maestro, se da cuenta que hay estudiantes que no están yendo a la escuela, rápido tiene que informarlo. Porque si pasa cualquier cosa, el responsable es el maestro. ¿Y por qué usted no lo dijo? ¿Y por qué usted no habló? ¿Por qué no llamó al papá? ¿Por qué no le escribió carta? Entonces yo le escribía carta y una evidencia. Cuando el estudiante le llevaba la carta, fírmame aquí. Ponía ahí tal día, le entregué la carta a fulano de tal y firma, y se la daba. Porque algunos no se la llevaban a los papás. Aleluya. Algunos decían, mister, no me dé la carta, que yo le digo que venga y mi papá va a venir. Y era verdad. Venían, eran estudiantes buenos. Lo que pasa es que de momento se juntaban con Zafra, con Cafres de la calle, y se ponían iguales. Entonces uno tenía que custodiar eso. Porque uno quisiera que todos los líderes que van a ver en un futuro, que van a ser nuestros líderes de la comunidad de nosotros, sean buenos. Porque ¿quién nos va a ayudar a cruzar la calle a nosotros cuando estemos viejitos? A mí me ayuda mi esposa y yo la ayudo a ella. Pero hay gente que tiene que ayudarse. Alguien lo necesita ayudar. Aleluya. ¿Y quiénes son esos que pasaron por tus manos? Que si tú no les orientaste y no los ayudaste, van a ser malos. Y no es que hay niños malos. No, mi hermano. Juan Jacobo Rousseau, Jean-Jacques Rousseau decía, el hombre nace libre y la sociedad lo condena. Él decía eso, y eso es verdad. Los niños son niños, pequeñitos, inocentes. Aleluya, pero cuando van a la escuela empiezan a aprender poca vergüenza y cosas que a veces a uno no le gustaría ni que los niños vayan a la escuela. A veces a uno le gustaría que mejor se dé homeschooling, como el caso de nuestro nieto en Puerto Rico, de Nene de Mari. Ese niño sabe mucho, sabe inglés, sabe español, sabe de todo. ¿Y quién le da clase? La mamá. Entonces, no aprende poca vergüenza de la calle. Porque en la calle lo que le enseñan en las escuelas hoy día, se juntan con amiguitos por ahí que se le acercan y lo que hacen es cambiar la mentalidad. Bendito. Así que el homeschooling es lo mejor que puede haber para los hijos de aquellos padres que son responsables y quieren que sus hijos sean responsables iguales y que sean buenos ciudadanos. Se los recomiendo. Que ellos le den clase. Y hay libros, hay manuales que pueden conseguir. Y a mí si me piden ayuda, yo los voy a ayudar también. Como mi hija me pregunta, papi, mira, ¿y qué se puede hacer aquí, qué acá? Esto y esto y esto. Pues yo soy maestro ya retirado. Aleluya. Y yo podía haber sido director de escuela porque tengo la preparación también. Pero lo que pasa es que yo me dediqué ¿a qué? A servirle a Dios. Aunque estaba en la escuela, le servía a Dios. Y de ahí salía preparado para ir a visitar hogares, para visitar hospitales, aleluya, y después para el culto, por la noche. Y de ahí, a descansar, para la mañana, para la escuela, para el trabajo.
1: Gloria a Dios.
0: Y vuelvo y le digo siempre a la gente, yo, eso no es imposible, que uno se muere y vuelva a nacer y sea lo que uno quiera hacer, y uno va a nacer de nuevo para en el cielo. Ahí es diferente. Pero yo siempre decía, si yo muero un día, me gustaría volver a hacer dos cosas. Maestro y ministro. Aleluya. Porque las dos cosas me llenan. No es algo que yo lo hago obligado, sino es algo que me gusta, porque estoy llevando palabras, enseñando a otros, aleluya, conocimientos. Exacto. Y eso es bueno. ¿A mí? Bueno, ¿dónde estábamos? 28. ¿A quién le tocaba? Ah, hermano Angelín.
1: Venid a mí todos los que estáis trabajando.

0: trabajados y cargados, y yo os haré descansar. Gloria a Dios.
1: Amén.
0: ¿Sigo?
1: Sí, sí, claro.
0: Llevad mi yugo sobre vosotros y aprended de mí, que soy manso y humilde de corazón.
1: Amén.
0: Y hallaréis descanso para vuestras almas, porque mi yugo es fácil y ligera mi carga.
1: Aleluya. Amén. ¿Alguien quiere decir algo de eso antes de yo entrar? Ok. Mire, cuando el Señor habla estas cosas, Él sabe por qué las dice. Aleluya. Todas las cosas me fueron entregadas por mi Padre, dice. Y nadie conoce al Hijo sino el Padre. ¿Es verdad o no es verdad? Porque por más que nosotros digamos, yo conozco a Jesús, tú conoces algo de Jesús, pero todo de Jesús no lo conoces. Porque si hubiese alguien que conociera todo de Jesús, sería una persona perfecta. Y no hay perfectos. El único perfecto es Dios. Aunque podemos ser perfectos en Él, pero solos no. Aleluya. Y dice, amén. Venid a mí todos los que estéis trabajados y cargados. Aleluya. Y yo os haré descansar. Todos aquellos que tienen problemas y situaciones difíciles, el único que te puede ayudar a quitar todo eso de tu vida es Jesús. Pero tienes que ir a Él con varias cosas. Número uno, seguridad. De que Él es Dios. De que es el que te puede cambiar y transformar. Segundo, con una fe. Una fe que sobrepase todo entendimiento. Una fe que vaya por encima de todo. Aleluya. Mi alma te alaba. Y una comprensión total de lo que verdaderamente Dios quiere para tu vida. Que lo entiendas. Él no quiere que nadie se pierda, dice la Biblia. Sino que todos procedamos al arrepentimiento. Pues entonces, ahí estamos seguros de eso. Y entonces vamos a ir ante la presencia de Dios sabiendo que Él quiere lo mismo que yo quiero para mi vida. Y ya somos dos. Pero no, hay dos más. Ya somos dos, Jesús y yo, pero hay dos más. El Padre y el Espíritu Santo. Que nos va a ayudar. Gloria a Dios. Así que, amado hermano, vamos a dejarlo hasta ahí. Porque el tiempo avanza y no sé qué pasó. Si fue que nos quedamos aquí un rato más. Hoy yo estoy viendo como que la hora está cogiendo. ¿Será? Se me pasó el tiempo. El tiempo es de Dios. Amén. Así que vamos a ver los hermanos que estuvieron en sintonía y vamos a orar por ellos, a mencionarlos y le damos la gloria al Señor. Y después que terminemos aquí, pues vamos abajo porque tenemos un suculento almuerzo allá para compartirlo con todos. Aleluya. Amén. Sí, pueden repetir, no hay problema. Amén, adelante, hermano.
0: Amén, gloria a Jesús. Tuvieron éxito en esta hora, gloria a Dios. Edith González.
1: Dios bendiga a nuestra hermanita Edith González. Ella no solamente es hermana en Cristo, sino también prima, hermana. Dios te bendiga, hermana Edith. Dios te cuide. Que bendiga a tu esposo Héctor, nuestro amigo y hermano. Aleluya. Y que bendiga a todos tus hijos, hijas, nietos, nietas, yernos y nueras. Y que el Señor te siga ayudando a seguir hacia adelante. Dios te bendiga. Y Dios te cuide. Amén. Santo.
0: Chullita Solano.
1: Dios bendiga a nuestra hermana Chullita Solano de Tijuana, México, Baja California. Y Dios bendiga también a su esposo Rosario Lomeli. Y bendiga a todos sus hijos, hijas, nietos y nietas. Que Dios, aleluya, los cuide y los bendiga mucho. Amén. Siempre.
0: Aleluya.
1: Gloria a Dios.
0: Pastores Virginia y Pedro Andrés.
1: Dios bendiga a nuestros pastores, aleluya, andinos. No es que sean de los Andes, es que el apellido de ellos es andino, ¿sabes? Aleluya. Así que Dios me los bendiga, pastora Virgi, pastor Payo, Dios me los cuide mucho y me los bendiga. Y bendiga a todos sus hijos, hijas, nietos, nietas, yernos y nueras. Y María Cristina, Dios te bendiga mucho. Aleluya. Ella es una hija adoptiva de nosotros también. Así que Dios bendiga también a su esposo y a su hijo. Amén. Gloria a Dios.
0: Enrique Collazo.
1: Dios bendiga a nuestro hermano, aleluya, Enrique Collazo, de la ciudad señorial de Corozal, del barrio de Abra, que es la capital de Corozal. Allá está la iglesia nuestra, carretera 821, kilómetro 1.7 del barrio Abra, del término municipal de Corozal, donde está, aleluya, enclavada nuestra segunda emisora de radio y por ahí se va deshaciendo en onda sonora a diferentes lugares de Puerto Rico. Así que Dios me los bendiga y me los cuide a todos, y que Dios los siga ayudando. Y si usted está por ahí cerquita, aleluya, acuérdese que en el barrio Abra hay una iglesia, en una lomita por allá, y usted puede llamar a mi teléfono, que ya aquí siempre está, y yo le puedo indicar la dirección. Y si hay que buscarlo, también. Usted simplemente llama, yo no tengo vehículo, pero quiero congregarme con ustedes, y va a ir alguien a recogerlo. No se preocupe, vamos a planificar eso. Gloria a Jesús. Amén. Pero llame. Gloria a Dios. Amén.
0: Wanda Janet Negrón.
1: Dios te bendiga, hermanita Wanda Janet Negrón. Dios te cuide y bendiga a toda tu parentela, a toda tu familia, y te siga ayudando siempre, como lo está haciendo el Señor ahora. Cada vez que hay que tengan necesidad, acuérdate, poner todo eso en la mano del Señor, que Dios va a hacer la obra contigo. Dios te bendiga. Amén.
0: Meris Ochoa Bello.
1: Dios bendiga a nuestra hermana Meris Ochoa Bello, de la ciudad, aleluya, de Cali, en la República de Colombia. Así que Dios le bendiga, hermana, Dios la cuide. Gracias por estar con nosotros siempre. Acuérdese que en las oraciones nuestras está usted también. Que Dios la bendiga y la cuide a usted y a todos sus parientes. Amén. Gloria a Dios.
0: Ricardo Ureña.
1: Dios te bendiga, hermano Richard, de North Carolina. Por ahí estaba la tormenta llegando al sur. Aleluya, y a Georgia, pero usted está en el norte. Aún así puede haber mucha lluvia por ahí. Cuídese. Que Dios me lo bendiga y me lo cuide. Y gracias por estar escuchando Radio Unción, Fe y Poder. Nuestro amigo y hermano Ricardo Ureñas. Dios lo bendiga. Amén.
0: Carlos Gómez.
1: Dios te bendiga, hermano Carlos. Hermano Carlos Gómez, Dios te guarde y te bendiga mucho siempre. Y agradecido también por tu sintonía con nosotros. Dios te bendiga. Amén.
0: María González.
1: Dios bendiga a nuestra hermana y amiga, la hermana de los Ñames allá en Florida, María González. ¿Se acuerda de los Ñames, hermano? Oiga, unos Ñames más buenos ahí. Hay que ir a buscar. No, pero hay que ir a sembrar primero. No, ella lo siembra. Hermana María, ella tiene allí un patio, mi hermano, que tiene de todo allí. Hasta pejitos tiene también en el patio. Aleluya. Gloria a Dios. Así que te bendiga, hermana María. Dios te guarde. Y bendiga a tu mamá Fini, hermana Fini. Dios te bendiga mucho. La mujer de los caramelos, de los...
0: De las almendras.
1: Siempre ella tiene muchas almendras ahí. Aleluya. Así que Dios te bendiga y los cuide mucho el Señor allá. Cuídense. Dios me los bendiga. Amén. Santo.
0: Andy Velasco.
1: Dios te bendiga, hermano Andy Velasco. Creo que es la primera vez que está por ahí en sintonía. Que Dios te bendiga y te cuide. Bienvenido a Radio Unción, Fe y Poder. Estamos aquí 24/7 siempre, este ministerio radial. Ahí está nuestro nombre y nuestros teléfonos. Cualquier necesidad que haya de oración o algo, nos puedes llamar y en confianza oraremos por ti. Dios te bendiga, Dios te cuide, y agradecido de que estés hoy con nosotros, y esperamos que continúe con nosotros. Amén. Gloria a Dios.
0: Gladys Cruz.
1: Dios bendiga a nuestra hermana Gladys Cruz, de la ciudad señorial de Ponce. Que Dios la bendiga y la cuide mucho, y bendiga a sus dos hijos especiales, Kevin y Gerard. Que Dios los cuide mucho. Amén. Aleluya. Santo.
0: Wanda Sánchez.
1: Dios te bendiga, hermanita. Esa es mi hermanita, Wanda. Que Dios te bendiga y te cuide, y bendiga a tus dos hijos. Aleluya. Y bendiga a todos tus nietos y nietas, y siempre a la orden acá, ¿ok? Dios te me bendiga y Dios te me cuide mucho. Santo Jesús. Amén.
0: Evangelista Maribel Vélez.
1: Dios bendiga a nuestra hermana, amiga, compañera de milicias, y también programadora todos los sábados de 8 a 9 de la noche en el programa Tiempo Finales. Y Dios bendiga también a su papá, nuestro hermano y amigo Federico, a su mamá, nuestra hermana y amiga, aleluya, Margarita. Y Dios bendiga también a nuestro hermano y amigo, a su hijo, del hijo de la hermana, Adiel Gabriel. Que Dios me los cuide y me los proteja mucho ahí en esa hermosa montaña de las Marías, en la Isla del Encanto, Puerto Rico. Bendito. Amén.
0: María y Samuel.
1: Dios bendiga a nuestros vecinos, María y Samuel, y Dios bendiga a cualquier otro hermano o hermana que estuvo en la sintonía, que a lo mejor no pudo llamar, no pudo escribir, pero está escuchando por ahí. Que Dios me los cuide y me los proteja mucho, y síganos escuchando para que Dios se glorifique en sus problemas y su vida espiritual crezca. Dios me los bendiga y me los cuide. Vamos ahora a estar de pie, amados hermanos, para orar y así ser despedidos en oración.
0: Dios, aleluya.
1: Hasta el lugar del regazo, abajo. Gloria a Dios. Amén.
0: Bendito Dios.
1: El lugar del Jesús. Padre, gracias te damos en el nombre poderoso de Jesucristo. Te damos a ti toda la gloria y toda la honra porque nos has hablado, porque nos has tocado, porque ha hecho de nosotros, aleluya, en esta tarde, una tarde diferente. Porque donde estás tú, todo es diferente. Bendice, Padre mío, a cada uno de los hermanitos aquí que levantan sus manos, realmente en sus casas. Gracias, porque en cada de esas manos hay peticiones las cuales tú vas a contestar y ya están contestadas. En el nombre de Jesús, bendice al dador alegre que trajo sus ofrendas, diemos al alfolí y multiplícale al 100 por 1. Ahora, Padre amado, te pido que nos lleves en paz a nuestros respectivos hogares, libre de accidentes y de peligro, con la bendición del Padre, del Hijo y del Espíritu Santo.
2: Amén.
1: Sin santidad.
2: Amén, Señor.
1: Y la iglesia del Señor dice.
2: Amén.
1: Dios me los bendiga, Dios me los cuide, y todos los caminos conducen a mi casa, abajo. Dios, amén. Dios me los bendiga y me los cuide, Señor técnico.
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Me llevó el Espíritu del Señor a un valle lleno de huesos. Huesos secos, dispersos, olvidados. Y el Señor me dijo: Hijo de hombre, vivirán estos huesos. Y respondí: Señor, tú lo sabes. Entonces me ordenó: profetiza sobre estos huesos y diles: oíd palabra de Jehová, huesos secos. Pondré espíritu en vosotros y viviréis. Y profeticé como me fue mandado. Y mientras hablaba, escuché un estruendo. Los huesos se unían hueso con hueso. Carne cubría los cuerpos. Y el soplo divino descendía del cielo. Y vi un ejército grande en extremo. Un pueblo restaurado, renacido del polvo, levantado por la voz del Eterno.

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